0: Muchísimas gracias. Qué bonito.
1: Gracias, gracias.

Muy buenos días, amigos, amigas. Hoy ya viernes 17 de julio. La semana que ha ido volando. Y hemos llegado ya a hoy. Hoy, viernes. Y el cuerpo lo sabe. Pero claro, eso no significa de que ya al comienzo de la mañana con el digi digi digi digi no me vayas a mover un poquito, ¿eh? Hay que hacer un poco de ejercicio. Y esta temita, mejor dicho, bueno, pues nos va a servir para dar desde luego un poquito de movimiento a nuestro cuerpo. Así que, ¿te apetece? Ya sabes, brazos arriba, brazos a un lado, brazos al frente, hacia abajo y combinándolo con las piernas, caminando hacia adelante y caminando hacia atrás a un lado y a otro y en el mismo lugar. Así que venga, vamos arriba.

0: Bye. Ay, vamos, vamos, vamos, vamos, vamos, esos ánimos. Que no se pare la música, que sigamos moviéndonos. Y por supuesto, siempre con el ritmo que intentamos por ponerle desde por la mañana. Vamos con unos consejitos, volvemos enseguida dándote, cómo no, los muy buenos días, pero amplio, amplio, amplio, ampliados. Eva, Eva, Eva, alguien se me ha metido por aquí detrás y ahí no, no, no. A ver, tú silencio, ¿eh? Ahí te quedas. Y nos vamos con unos consejitos. Aquí están.
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Valeria, vámonos de fiesta. Venga, venga, venga, a ver quién se viene de fiesta. Bueno, vamos a seguir avanzando y nos vamos a ir de fiesta, pero ya nos va quedando un día menos. Bueno, de momento no ha terminado el día, ¿vale? Pero nos queda menos para que el domingo, qué lástima que no se celebrase el sábado. Lo digo porque, oye, así el domingo lo teníamos para descansar. En esta ocasión vamos a ver si el encuentro es el domingo y más de uno terminaremos con la voz. Vamos, que no vamos a poder ni hablar. Bueno, pues el lunes habrá que venir a trabajar. Yo estuve diciendo que no iba a venir, pero debido a circunstancias ajenas a mi voluntad, pues seguramente no me pueda librar. Bueno, ya veremos, a ver cómo sale el tema. Vamos a ver. Porque yo creo que no voy a ser la única persona que el lunes no esté con ganas de... Yo creo que no voy a ser la única, ¿eh? Así que no sé yo qué vamos a hacer. Bueno, y hablando de todo un poquito, la desgracia esa que está aconteciendo precisamente en la península, donde de verdad lo digo de corazón, por favor, tengan cuidado nuestro archipiélago, por favor, tengan cuidado, porque lo que está sucediendo en la península ya es algo de verdad que está tocando ya la raíz, como yo digo, de esos tres incendios que hay en cadena y que se están viendo mal pues para poder afrontarlos. Hablamos del que empezó en Zaragoza, también, como no, Madrid y Guadalajara, perteneciente a esas comunidades. Bueno, pues sinceramente está siendo, bueno, pues bastante penoso, Ya son muchas las hectáreas que se han arrasado. Y como sigamos este paso, vamos a tener una imagen y un paisaje desolador. Vayamos donde vayamos, de verdad, con toda la naturaleza que tenemos en la península y cómo está quedando una gran parte de todo ello. Esta mañana ya, precisamente a primeras horas de la mañana, ya veía unas imágenes donde era como una especie de carretera, ¿no? Lo que se había provocado en Madrid, teníamos lo que es Guadalajara, Zaragoza, toda esta zona de por ahí estaba todo eso, es como una carretera, ya les digo, una carretera la cual se iba enlazando una parte con la otra y da miedo, eso da miedo. Por supuesto, también solidarios con todas estas personas que han tenido que abandonar sus viviendas y que esperemos que no haya desgracias que lamentar. Sobre todo a nivel personal, ya sabemos que a todos nos hierve el alma, ¿no? Cuando vemos que nuestro trabajo de toda la vida, bueno, pues se nos ha venido abajo por culpa de estos incendios que se lo llevan todo, ¿no? No, duele, porque duele, te duele, te digo, hasta el alma, pero peor es perder la vida, ¿no? Así que mucha fuerza para todas estas personas que tuvieron que abandonar su hogar esta mañana, muy primeras horas precisamente, o de madrugada, me acuerdo si fue de madrugada, creo, por ahí. Y porque claro, inclusive las columnas de humo que se formaron eran tan preocupantes que estaban como atemorizados. Bueno, cambiamos de tema y nos vamos ya directamente a felicitar a estas personas que en el día de hoy, bueno, pues celebran su onomástica. Y según el santoral católico cristiano, bueno, pues se festeja el santo de San Alejo, seguido de otros que luego ya mencionaremos, por supuesto, seguidamente. Bueno, pues hablando un poco de San Alejo, el vástago de la nobleza romana, nacido de la unión entre Eufemiano y Agale. Bueno, pues emprendió, bueno, pues un itinerario de radical renuncia espiritual tras su enlace matrimonial, contando con el beneplácito de su esposa, quien, movida por un anhelo compartido de perfección evangélica, lo alentó a despojarse de sus privilegios mundanos para consagrarse a la divinidad. Tras abandonar la urbe romana,
transcurrió parte de su existencia como mendigo en diversas ciudades de Siria, donde forjó su espíritu en la humildad y la oración incesante, antes de retornar a Roma bajo el velo del anonimato. Dedicado, bueno, pues sus últimos años a la instrucción catequética de la infancia. Su trayectoria vital, bueno, pues marcada por una ascesis extrema, quedó, bueno, pues documentada en una misiva precisamente redactada poco antes de su tránsito, en el cual, bueno, pues desveló su verdadera identidad y expuso las motivaciones trascendentales que lo impulsaron a postergar la vida conyugal en favor de una entrega absoluta y exclusiva al servicio de Dios, legando así un testimonio de desapego, bueno, pues le convertiría en uno de los santos más venerados de la cristiandad medieval.

Bueno, pues hoy San Alejo, precisamente, la Iglesia Católica festeja el santo de Alice, también de Exe, y otros más que ya mencionaremos a la continuación. Bueno, pues también Anastasia, princesa, Colmano de Eduviges de Polonia, Tatiana, princesa de Rusia, Enodio, Fredegando, Alexei, príncipe Jacinto de Amastri. Bueno, pues estos son los nombres que en el día de hoy, bueno, pues hay que festejar por su onomástica y haciéndolo también extensivo para los que cumplen años, celebran su aniversario y divorcio. Aquí, como bien decimos siempre, aquí hay que celebrarlo todo, ¿eh?

Bueno, pues vamos, como no, a dedicarle un temita musical a todas estas personas que en el día de hoy tienen algo que celebrar. Y como siempre les digo, pues si nos movemos un poquito, pues mejor que mejor. Tengo por aquí un temita que es Mambo Jabo y no sé cómo va a sonar, pero vamos a ponerlo a ver.

Y ahora vamos a ir buscando también, como no, después de esta musiquita, vamos a ir buscando algunos de los temas que se han creado precisamente para, bueno, pues ya sabes, levantar el brazo y apoyar a la selección española.

Bueno, tengo por aquí. Tengo por aquí, estaba mirando un temita de Cucurella, ¿no? El jugador de fútbol, claro. Una verdadera pasada, sinceramente, bailando como baila aquí en la pantalla. Vamos a ver, venga, venga, a ver. Vamos a ir quitando la otra que tengo por aquí y vamos escuchando este otro temita que se las trae. Vamos a escucharlo a ver cómo suena de bien y a ver qué les parece a ustedes, ¿vale? Venga. Ahí va. A ver, ahora.

Están haciendo unos temas que la verdad están siendo, pues bueno, muy, muy, muy, muy, muy, muy sonados, ¿eh? No hay ni uno que realmente no merezca la pena escuchar, sinceramente. Vamos a ver este cómo suena. Toma.

Bueno, este tema es de, por supuesto, Michael Jackson. Yo creo que ustedes lo han adivinado, pero se lo están dedicando precisamente uno de los vídeos a David Yamal. Hola, mi Yamal. Yo siempre me equivoco mencionando su nombre, la verdad se ha dicho. Y este otra vez. Aquí otro. Hay un tiki tiki.

Bueno, pues son diferentes los temas que se han llevado a cabo y que se han realizado precisamente para este mundial, y cada uno de ellos tiene, bueno, pues un poder, la verdad, bastante, bastante fuerte, ¿eh?

0: Bueno, pues uno de los temas que realmente también se creó precisamente y que esperemos que el domingo, pues ya sabe, culmine lo que tantos, tantos, tantos, tantos, pues deseamos, ¿no? Que se gane el mundial. Y esperemos que, bueno, pues no se cumpla lo que ya en rumores se está viendo ya por ahí, en algunos medios, en algunos sectores, a la chichicaya, ya se menciona algo. Como que hay quien se despide precisamente ya y seguramente se le puede llegar a favorecer. Presuntamente es lo que se está comentando en algunos sectores entre petit comité. Esperemos que no sea así y que España se lleve lo que realmente se merece, que es ganar. Sí, ganar y ya está, no hay otra. Bueno, pues seguimos avanzando, amigos, amigas. Nos vamos ya con unos consejitos y regresamos enseguida contigo aquí en Radio Tinamar Canarias, en estas mañanas fresquitas de verano.
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0: Bueno, pues seguimos, sí, seguimos con los buenos ritmos. En una mañana dedicada, cómo no, ante todo a las buenas energías. Y la fresquita, con esta frescura que tenemos, que no me lo creo ni yo. Que va, hombre, que hace una calor que no vea. Está el tema calentito, calentito.
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Bueno, pues develamos los sorteos para de ayer 16 y tenemos, por ejemplo, la Bonoloto, la Primitiva y la Lotería Nacional de ayer jueves. Comenzando con la Bonoloto, podemos decirte que los números extraídos fueron los siguientes: 1, 18, 29, 37, 47, 49, complementario 11, reintegro 2. En la Primitiva, estos son los números extraídos: 1, 6, 11, 27, 31, 38, complementario 41, reintegro 0. Y el Joker, el código precisamente es el siguiente: 6.168.299.

0: Y vámonos con las loterías nacionales. De ayer jueves, el número premiado, el segundo premio, precisamente salió el número 78.148. El primer premio, 11.312. Reintegros, 2, 3, 5. Vamos a desvelar, bueno, uy, pues mira, el segundo premio ha caído íntegramente, sí, en Aranjuez, Madrid. Aranjuez, un lugar precioso, me encanta Aranjuez. Fíjate tú que ahí me he ido yo, precisamente, ahí hasta Aranjuez, me he ido a tomarme unas fresitas, que estaban fresitas buenísimas, con esas con nata, fresas con nata, populares en Aranjuez, Aparte de su palacio, sus parques y todo lo demás, claro.
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0: Bueno, y vamos a ver dónde está, a ver, ¿a dónde recayó el primer premio de la Lotería Nacional de ayer jueves? El 11.312 se fue para Avilés, Asturias, Armilla, Granada, Cartagena, Murcia, Albacete, Sant Antoni de Portmany, Baleares, Callús, en Barcelona, Conil de la Frontera, Cádiz, Treceño, Cantabria, Pobrado de Caramiñal, en A Coruña, en Madrid, también tenemos aquí en Ramasolla, en Pontevedra, Alfarar, en Valencia. Y finalizamos con Arroyo de la Encomienda en Valladolid. En esta ocasión, Gran Canaria o el archipiélago no se llevan premio. Bueno, pues nada, enhorabuena, que lo disfruten y ya saben, guarda para cuando no haya. Bueno, nos queda todavía la otra oportunidad de la 11. Vamos a ver si tienen ustedes algo por ahí. A ver, un rasquicio, como digo. Bueno, pues mira, en los cupones de la 11, el cupón diario de ayer, salió premiado el número 52.614 de la serie 004. También mi día de la 11, este cupón de mi día. La fecha premiada es el 7 de enero de 1969. Recuperan lo jugado en el trébol el 05. Primer sorteo celebrado también de el Super 11, extracciones de 20 números y que usted tiene que mirar a ver si los que tiene coinciden al menos con 11, 10 o 9 para obtener premio, claro. Primer sorteo del triples de la 11, 385, premiado el número ese, ¿vale? En el dupla, el 06 es su primer sorteo.

Bueno, pues nada, nuestra más sincera enhorabuena y que lo disfrutes, ¿vale? DJ Vila. Y ya sabes que, como bien te dije anteriormente, no me voy a cansar de decirte lo que guardar para cuando no haya.

Bueno, pues seguimos disfrutando de la mañana, como no, de viernes. Y el cuerpo lo sabe. Así que, ¿qué te parece si seguimos disfrutando? Como bien digo siempre, con esas energías, fuerza, positividad.

Y si lo subimos y te ponemos la bachatita para que muevas tu cinturita. Y ya sabes, da igual con quién estés, cómo estés y quién te acompañe, eres tú, quien solo tú se puede mover como tú quieras.

Bueno, por el ritmo de bachata nos vamos ya directamente a comentarte pues esas efemérides para conocer un poco de hechos históricos que acontecieron un día como hoy, 17 de julio, pero claro, en años muy diferentes. Comenzamos precisamente con un año como es el 2014, donde ocurre la tragedia del vuelo MH17 de Malaysia Airlines, en precisamente un avión comercial de Boeing 777, que es derribado por un misil tierra-aire. El ataque se produce cuando la aeronave sobrevuela la región de Bobas en el este de Ucrania, un territorio controlado en ese momento por separatistas prorrusos. Las 298 personas a bordo pierden la vida. Las investigaciones internacionales posteriores concluirán que el avión fue alcanzado por un misil del sistema de defensa aérea Buk. Este proyectil fue identificado pues como perteneciente a la 53 Brigada de Misiles Antiaéreos de las Fuerzas Armadas de la Federación Rusa, trasladado precisamente temporalmente, bueno, pues desde la ciudad rusa de Kursk hacia la zona rebelde de Ucrania.

Nos vamos al año 2009, donde la Organización Mundial de la Salud, OMS, bueno, pues anuncia que la gripe A, el virus H1N1, avanza con tal rapidez que dejará de emitir cifras detalladas de afectados. En el documento emitido informan que la nueva gripe se ha extendido en 6 semanas con la misma fuerza y rapidez que la gripe común en 6 meses. Al final, habrán generado una alarma sanitaria mundial innecesariamente que habrá hecho ricos a los fabricantes de vacunas, quienes a su vez pagaron a los consejeros expertos en gripe A de la OMS.

Nos vamos al año 1979, donde en Nicaragua el dictador Anastasio Somoza abandona urgentemente el país y huye a Miami. Los sandinistas, bueno, pues victoriosos, se integran en la Junta de Reconstrucción Nacional, una coalición plural presidida por la viuda, precisamente, de Chamorro, periodista vilmente asesinado durante la dictadura somocista. Somoza moriría acribillado a balazos el 17 de septiembre de 1980 por un comando izquierdista argentino en una céntrica avenida de Asunción, en Paraguay. En 1976, con la presencia de 92 países y 6.189 periodistas, se inauguran en Montreal, Canadá, las 18ª Olimpiadas de la Era Moderna. Se clausurarán el 1 de agosto. Vámonos con más. Ahora nos vamos ya directamente con los nacimientos. Nos vamos al año, a ver qué tengo por aquí. En 1894, en la ciudad belga de Charleroi, nace Georges Lemaître, célebre astrónomo y sacerdote, que al estudiar la teoría de Wimble acerca de la expansión del universo, formulará en 1931 que el universo se originó en la explosión de un átomo primigenio o huevo cósmico, un punto de enorme densidad que al explotar fue origen de la expansión y la creación de materia. Bueno, pues dicha teoría de la explosión, bueno, pues es precisamente ahora conocida con el nombre de Wimberg. Más adelante estimará que la edad del universo es de entre 10 y 20 millones de años.

Las personas que fallecieron son las siguientes. En el 2005 fallece en Silvesbury, Reino Unido, Edward Heales, político conservador británico que fue primer ministro de Gran Bretaña 1970 a 1974. En 1918, tras leer una breve sentencia de muerte, tiene lugar la ejecución de Nicolás II, el último zar de Rusia, junto a su esposa Alejandra, sus cinco hijos Olga, Tatiana, María, Anastasia y el zarevich Alexei y cuatro sirvientes fieles. Bueno, pues el brutal asesinato masivo es perpetrado por un pelotón de fusilamiento bolchevique en el sótano, mejor dicho, de la casa de Ipatiev en Ekaterinburg, en Rusia. Y finalizamos con los fallecimientos en el año 1790, donde fallece en Edimburgo, el Reino Unido, el economista escocés, filósofo y padre de la economía clásica, Adam Smith. Por su otra, La riqueza de las naciones, editada en 1777, en la que trata de diferenciar la economía política de la ciencia política, la ética y la jurisprudencia. Será considerado por muchos como el padre de la economía política. Pues yo creo que, tal y como están las cosas, muy poco les han... Le ha entrado el tema ese, ¿no? Porque pues aquí la economía no está, que digamos, muy bollante. Bueno, pues seguimos con la música después de los acontecimientos, nacimientos y defunciones que le hemos ofrecido en la mañana de hoy. Y por lo menos ya conocemos algo más de alguno de los sucesos también.

Bueno, y lo que se está precisamente, vamos a comentar un poquito de información sobre lo que está ocurriendo precisamente de esa última hora de los incendios en España. Y en, precisamente tengo por aquí en directo unas imágenes que son escalofriantes. Son ya, pues si no me equivoco, de las 5 villas supera las 12.000 hectáreas. Y es que, bueno, pues esa plaga de incendios, precisamente en España, que lo está ocurriendo, pues preocupan mucho, y especialmente el de Lozoyuela en la Comunidad de Madrid, el de Ores en Zaragoza y el de La Mierla en Guadalajara. Si es contigo, quiero. El más grande, sí, es el que arde en Aragón y ya ha arrasado más de 12.000 hectáreas. Bueno, pues un perímetro de más de 60 kilómetros y por el que hay 1.000 evacuados. Además, el fuego en las últimas horas ha entrado en la Comunidad Foral de Navarra. La Guardia Civil ha detenido a una persona como sospechosa de provocar el incendio forestal de Lozoyuela, que ha obligado al confinamiento de 2.000 personas y la evacuación de otras 100, además de un campamento con decenas de menores. Por otro lado, se mantiene el nivel 2 de emergencia en La Mierla. El fuego precisamente declarado en La Mierla, Guadalajara, pues ha arrasado ya unas 900 hectáreas según las primeras previsiones y tiene potencial de varios miles más. Sus vecinos han pasado una noche pues muy angustiosa y pues por el avance imparable, al parecer, de las llamas, en total unas 100 personas pues han salido de sus hogares, entre ellos 47 menores de un campamento. El gobierno autónomo mantiene el nivel 2 de emergencia y el origen del fuego podría ser, bueno, pues en una cosecha.

Por otro lado también, bueno, pues camisetas de fútbol, perfumes y bolsos, desarticulado precisamente un punto de distribución de productos falsificados en Huelva. Esto es ya, como yo digo, es de última hora.

Bueno, pues sobre lo que estaba comentando, sobre esas falsificaciones que se han estado precisamente y que se han incautado ahí en Huelva, hablamos de esas falsificaciones de perfumes, camisetas, bolsos. Bueno, pues al parecer la Guardia Civil pues ha detenido a 5 personas como presuntas autoras de un delito contra la propiedad industrial. Sí.

Al parecer, bueno, pues esta operación ha consistido en dos entradas y registros domiciliarios autorizados judicialmente en las localidades de Lepe y Ayamonte. Durante estas actuaciones, los agentes intervinieron en torno a 900 artículos textiles, entre los que destacan, pues camisetas, pantalones, calzado, bolsos y cinturones de conocidas marcas. Además, durante los registros también se localizaron otros artículos no textiles, 250 envases de perfume, 4.425 euros en efectivo, diversa documentación, 50 dispositivos electrónicos tipo Vapor y numerosos logotipos falsificados de marcas de reconocido prestigio, preparados para ser estampados sobre prendas de vestir. Los agentes también intervinieron un permiso de conducir y un pasaporte falsificados.

Seguimos avanzando, musiquita, y volvemos de nada con unos consejitos enseguidita aquí contigo en Radio Tinamar en estas mañanas, como bien digo yo, fresquitas. No, la radio fresquita, las mañanas no son fresquitas. Bueno, algunos días sí hemos tenido fresquito, pero ya les digo que a partir de ayer, ayer se lo comentaba, que hoy ya subirían más las temperaturas y mañana subirán más. Así que paciencia, ¿vale?

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0: Bueno, pues ya estamos de regreso, estamos de vuelta y vámonos ya directamente después de estos consejitos a seguir avanzando en la mañana. Y como bien estaban escuchando anteriormente, un poquito de música, pero no muy, muy rápida, porque con la calor que hace, si les digo a usted que se mueva mucho, se me van a deshidratar.

0: Bueno, pues seguimos avanzando y según tenemos por aquí, hay un tema que yo he estado comentando estos días atrás en referencia a la Operación Tijuana. Sí, sí, ¿saben qué operación era, no? Bueno, por la de los 6 presuntos narcos, entre ellos el inspector. Se hablaba de un policía, lo que no se sabía que era un inspector de policía. Bueno, pues precisamente va a prisión por cocaína y hachís valorado en 978.000 euros. Bueno, pues aparte, según la UDICO, UK era el líder, precisamente el empresario PSM, bueno, pues su lugarteniente y el inspector de la policía local hacía labores de información y testaferro. Al parecer, la plaza número 7 de la sección de instrucción de que investiga, bueno, pues la Operación Tijuana, pues ha decretado la prisión provisional comunicada y sin fianza de J.J.R.D. Madre mía, alias Yuke, y señalado como presunto cabecilla de la organización desarticulada esta precisamente semana en Gran Canaria, sí, en nuestra isla de Gran Canaria. Bueno, pues tal y como había avanzado este medio de prensa escrito digital, el que es el Canarias 7, bueno, y que yo se lo estuve comentando precisamente en estos días también, pues del total de 7 detenidos, 6 han ingresado en la cárcel, entre ellos el inspector de la policía de Las Palmas, precisamente, mientras que uno, pues, ha quedado en libertad. Según la investigación a la que, bueno, pues ha tenido acceso mediante investigación este medio de prensa, pues la organización estaba presuntamente perfectamente estructurada y dedicada a la importación, distribución y venta de sustancias estupefacientes, principalmente cocaína y hachís. Al frente figuraría J.J.R.D., que yo diría inclusive también, ¿por qué no dicen los nombres para que se sepa claramente quiénes son estos sinvergüenzas? Bueno, pues precisamente estaba, era conocido como, por el Yuke, como, como supuesto, mejor dicho, cabecilla, pues actuando P.S.M., que no entiendo tampoco por qué no dicen el nombre, bueno, pues como su presunto lugarteniente, sostiene así la autoridad judicial.
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0: Bueno, pues al parecer, bueno, pues han sido detenidos, todavía falta alguno, pero bueno, me imagino que ya irán cayendo poco a poco. Lo importante es que esto, bueno, pues se cierre como es debido y no haya filtraciones por ningún lado, ¿eh?

Fíjense cómo los titulaban. La policía incauta el coche fantástico de Gran Canaria y la furgoneta del equipo A, precisamente, y detienen a su dueño en la operación Tijuana contra el narcotráfico. Ay, Dios mío, querido. Vámonos con otro dato más, donde Feijóo asigna a Polis

Suárez la tarea de que el PP recupere la alcaldía de Las Palmas. Bueno, pues el candidato que ya fue alcalde de su Moya natal aspira también a ser el regidor de la ciudad más poblada del archipiélago y la novena de España. Y también, por supuesto, el juez, bueno, pues rechaza aclarar, completar o subsanar su auto sobre los hoteles de Santana Cazorla.

Bueno, hay muchas preguntas que se hacen muchísimas personas debido, bueno, pues ya saben ustedes a lo que sucederá el domingo y hay una encuesta inclusive marcada con la pregunta que ¿cree que España será capaz de ganar a Argentina y levantar su segunda Copa del Mundo? Pues yo digo sí. ¿Y qué quieren que le diga? ¿Que no? Pues no, yo voy a decir que sí.

Y por supuesto, España, bueno, pues se vuelca con la roja, por supuesto. Al parecer la segunda equipación agotadísima. Corre que vuelan, pese a que la mercancía se renueva cada pocos días, los aficionados de la selección están agotando las existencias sobre la marcha. Eso es bueno para los establecimientos que venden precisamente todos estos productos, ¿eh?

Bueno, y vamos a ver qué nos dice también sobre el tiempo. Un verano sin panza de burro por el debilitamiento de los alisios. El aire, pues, no tiene un recorrido tan marítimo. La EMED explica que los cambios de posición del anticiclón de las Azores y de la baja térmica africana dificultan la formación del manto de nubes bajas. Así anuncia también un verano más largo. Eres todo. Canarias está incompleta precisamente este verano. Falta una de sus visitantes más fieles, la panza de burro. Este paraguas natural que ayuda a sobrellevar las tórridas jornadas de estío. No ha aparecido en las islas en los últimos días y tampoco se espera, al menos en una semana. Se trata de una ausencia poco común con consecuencias claras. Las temperaturas son más altas de lo que cabría esperar en el litoral norte, el más afectado por la panza de burro. Apostilla David Suárez, delegado de la Agencia Estatal de Meteorología, AEMET. Precisamente este jueves, ayer jueves, apareció hacer acto de presencia, pero según Suárez se trataba de un cóctel de calima y nubes de mayor actitud, o sea que no, qué va. Aquí tenemos el calorcito, así que ya saben. El aire que llega a Canarias pues no sigue en recorrido tan marítimo, porque está el tema que se va por un lado y viene por otro. Precisamente no se esperan cambios en el clima en los próximos 7 días, por lo que también Canarias seguirá siendo o sin su manto de nubes bajas. La única variación que anuncian precisamente los modelos corresponde a la temperatura, con descensos para hoy viernes. Precisamente después no tenemos casi cambios, así matiza Suárez, porque sinceramente hasta los meteorólogos están totalmente, que no saben ya ni qué decir, porque está habiendo unos cambios increíbles en el tema del tiempo, que tan pronto hay una ola de calor fuerte, como vienen unos alisos y nos pegan un poquito frescura de aire, como, mire, yo lo vi en otro sitio, no me acuerdo en dónde fue, estaban en la playa, ¿no? Tomando el sol, bañándose un baño, para allá y tal, y de golpe, empieza a granizar. Digo, Dios mío, esto sucedió hace un montón de años ya. Yo recuerdo estando en Salamanca, me acuerdo yo viendo una película, ¿no? En Salamanca, precisamente, entré sobre la... Porque me ha gustado siempre ir a la hora, yo lo llamo la hora golfa, que es la última hora, ¿no? Del cine, donde más a gusto se está, ¿no? Y bueno, pues entramos y tal, y claro, cuando salimos, estuvimos tomando una consumición, ¿vale? Un pinchito y tal. Y bueno, digo, ya son las 12:30, casi una menos cuarto. Pues venga, nos vamos ya para mi pueblo, ¿no? Y cuando vamos a salir del centro, un manto de blanco increíble. Había nevado. Sí, en pleno mes de julio. Entonces, claro, y nosotros acabamos de ver la película del día después, que arrasaba el planeta. Y no te digo nada, digo, un mes de julio todo nevado, aquí pasa algo. La verdad es que uno se pone a pensar y estamos dándonos cuenta de que cada vez el tiempo y el clima está mucho, pero mucho más de lo que nos imaginábamos. Y luego también lo que sucede es lo siguiente, de hecho lo han comentado los expertos continuamente: prevención. No en el momento de, sino antes de. Significa limpieza, por favor, limpieza de terrenos, de astrojos, todo siempre con tiempo, con adelanto, porque cuando viene hemos tenido muchas lluvias, es cierto, pero también ha venido muchas olas de calor y han secado todo. Entonces, si todo eso que creció debido a tanta agua como hemos tenido, oiga, pues ya saben ustedes, ¿no? Inmediatamente ponerse a limpiar, porque a ver gente sin trabajar ahí, ¿eh? Y bastante. Besos.
Bueno, pues lo dicho, que hay que tener mucho cuidado y sobre todo esas personas que parece que no respetan lo que no es suyo y que al mismo tiempo destruyen lo que pueden, que se tranquilicen y que si tienen algo que destruir, que se destruyan ellos mismos, porque la verdad, no está bien lo que están haciendo, nos están quemando y la naturaleza cobra directamente lo que tú le quitas. Así que, por favor, seamos respetuosos con la naturaleza.

0: Bueno, pues seguimos avanzando y nos vamos ya con unos consejitos, regresando enseguida aquí contigo en Radio Tinamar Canarias. Por supuesto, como no, con esta fresquita del verano. Cada vez que digo fresquita me troncho, porque es que digo, vaya fresquito. Ya tengo aquí un fresquito, que no veas. Necesito una calor. Tengo una calor que no te digo nada. Me he bebido ya una botella de litro de agua fría, que la tengo de casa fría, fría, pero fría. Una con hielo y otra sin hielo. Y estoy con el agua, bam, bam, bam. Madre de Dios. Bueno, pues nada, aquí unos consejitos y eso sí, regreso rápidamente. Y los que están escuchando, que tengan precaución, por favor. Que se, ya saben que tienen que beber agüita, hidratarse continuamente, ¿vale? Procure no tomar refrescos ni alcohol, ¿vale? Lo digo así, claro, no lo voy a decirlo, pero lo tengo que decir. Porque eso no es sano con las calores que hacen. Beban agüita, beban zumos de naranja, de limón, una limonada de limón, eso está buenísimo, ¿de acuerdo? Porque quita también la calor y refresca. Y hay muchas cosas que se pueden tomar sin tener alcohol, mucho. Ahora tenemos de todo tipo, cero, cero. Eso, lo mejor que hay. Bueno, pues lo dicho, y el que no quiera, pues que no me haga ni caso, porque yo sé que va a haber un montón de gente que me va a decir, anda ya, seguro. Bueno, venga, unos consejos y regreso enseguida, ¿vale?
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0: Bueno, pues ya ha llegado este momento en el cual, bueno, con esta musiquita que estábamos escuchando, bachata, que es tranquilita y demás, pues vamos a seguir avanzando con ella y nos vamos ya con los diferentes signos del zodiaco para, como no, dar la continuidad a la programación de Radio Tinamar en estas fresquitas, en estas mañanas fresquitas de verano. Yo que me troncho cada vez que digo esa palabra con la calor que hace. Bueno, pues vamos con Aries, y para ti te dice lo siguiente, Aries: las llaves de la vida están hechas de amor, las puertas que conseguimos abrir, y todas las esferas, hombre, no me han puesto una palabra que no corresponde, una errata, bueno, pues igual. Bueno, pues las puertas que conseguimos abrir y todas las esferas tienen que ver con el amor. En el trabajo, bueno, pues, o lo social con los amigos. Esta relación en la que, bueno, pues inviertes es algo que no solo le da sentido quizás a tu vida, también, bueno, pues te permite avanzar y crecer, no lo opuesto. Así que ya sabes.
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0: Y nos vamos después de Aries con Tauro. Vamos a ver qué le dicen a Tauro. Bueno, pues el signo de Tauro te dice lo siguiente: no está en un barco que se hunde, o no están, mejor dicho, en un barco que se hunde, ni en un edificio en llamas. Su relación está lejos de ser un desastre y es hecho todo lo opuesto. Bueno, pues es solo que la pasión con la que se aman pone en cada reclamo demasiado intensidad, una que puede lastimar. En todo caso, esta es una buena ocasión para aprender a dialogar, Tauro.
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0: Seguimos con Géminis, y para ti te decía lo siguiente: la memoria es el lenguaje del amor, recordar de dónde venimos para comprender en dónde estamos, de manera que en días como hoy, en los que las discreciones o discrepancias y algunos rencores, pues debemos recordar antes de actuar. El amor está hecho de memoria, una memoria que conserva solo lo que vale la pena, Géminis. Para ti, Cáncer, te dice tu signo que aparecer si, bueno, pues las canciones que tu pareja y tú han compartido a lo largo de su relación, bueno, pues son una excelente manera de decirse lo que desean. Eso que es en algunos tramos amargo y en otros dulce, pero necesario en todos los casos. Luego, bueno, pues está señalando, hay que hacerse listas de reproducción el uno para el otro, Cáncer. Para Leo le dice su signo lo siguiente: las deudas son las deudas en todo contexto, y esa molestia de tu pareja, bueno, pues hacia ti, apenas intuida por ahora, pero bien firme entre los dos, se debe a un préstamo que no le has devuelto y del que no dices nada desde hace tiempo. Como todas las cosas que ocurren dentro de una pareja, se arreglará hablando, Leo. Para Virgo le dice su signo lo siguiente: Virgo, para ti debes ser claro en todos los aspectos en lo que se refiere a la persona que te interesa. No dejes que, bueno, pues quepa ambigüedad alguna entre los dos, pues esta etapa en la que el amor comienza a definirse está llena de entredichos y de equívocos. No dejes que eso suceda, pues de otra manera el amor no podrá suceder, Virgo. Para ti, Libra, te dice que la manera de no cometer los errores del pasado es evitar precisamente las promesas. Ahora que esa persona que te importa ha demostrado, bueno, pues que te corresponde, es un momento para intentar una nueva manera de entender el amor, pues hay que hacer un poco para quizás construir el amor día tras día, al paso, sin más expectativas para ti.

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1: Continuamos con el signo de Escorpio y te dice para ti lo siguiente, Escorpio. Tienes que hacer cargo de lo que, o te tienes que hacer cargo, como dice aquí, de lo que te sientes. No tiene caso voltear para otro lado y fingir que todo está bien. Si esos sentimientos por una persona de tu pasado han rebrotado, es inevitable que debas seguirlos. Debes probar y seguir adelante. Puede ser la oportunidad, quizás, para recuperar lo perdido o para decir adiós de una vez. Para ti, Escorpio. Sagitario, te dice tu signo lo siguiente, tienes que preguntarte, bueno, pues, ¿qué has hecho para merecer el amor del que ahora gozas? La respuesta, pues ya lo sabes, es que muy poco has sido bendecido con el amor de los dones, y es por ello que no puedes atreverte a malgastarlo y despreciarlo. Valora lo que tiene mientras lo tienes y no juegues con falsas tentaciones, Sagitario.
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1: Para ti, Capricornio, pues te dice tu signo lo siguiente. Hoy te despiertas pues con la necesidad de que tu amor diga de sí mismo más de lo que es, que puede o que quede huella de lo que tú y la persona que amas son. Con ese fin, pues deben crear espacios que sean solo de ustedes y de nadie más. Cafés, parques, cines, esos lugares secretos y especiales con lo que toda pareja pues debe contar. Para ti, Capricornio.
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Continuamos con Acuario y te dice para ti lo siguiente, Acuario. Bueno, pues te dice que suele ser una persona expansiva, muy extrovertida y divertida, pero no puedes imponer esa manera de ser a esta persona, ya que se siente constantemente invadida por ti. Tus intentos por despertarla pues están siendo quizás contraproducentes. Es mejor que le permitas tomar un respiro de tu amor para ti, Acuario. Bueno, finalizamos con Piscis. Para ti, los signos zodiaco te dice que los regalos son una parte esencial del romance. Está muy bien recordarle a la persona que amamos lo que vale para nosotros a través de los objetos, pero esos regalos pues no puedes sustituir a la presencia y el cuidado, al tiempo de calidad y el amor también en sí mismo. Menos presentes, más presencia, y a partir de hoy, ya sabes, Piscis, atención, ¿vale?

0: Bueno, pues ya estamos de vuelta, pero eso sí, ya con la reflexión que dará este punto y seguido a Radio Tinamar con la fresca del verano. Y ya se incorporará nuestro compañero Jorge Rivero para seguir estas mañanas fresquitas. Con el aire acondicionado puesto. Bueno, pues vamos ya a seguir avanzando para ir finalizando nuestras mañanas. Y hoy tengo por aquí esta reflexión que espero que nos guste a todos, ¿vale? Mi alma me habló y me enseñó a amar lo que el pueblo aborrece y a proteger lo que denigra. Mi alma me mostró que el amor se enorgullece no solo de ser que ama, sino también del amado. Antes de que mi alma me hablara, en mi corazón el amor era como una delgada cuerda ajustada entre dos clavijas, pero ahora el amor se ha transformado en un halo cuyo comienzo es el final y cuyo final es su comienzo.
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0: Rodea a todos los seres y se difunde lentamente hasta abrazar todo lo que existe. Mi alma me advirtió y me hizo percibir la belleza oculta de la piel, de la forma y del matiz. Me enseñó quizás a meditar también sobre lo que la gente llama feo, hasta que aparece su verdadero encanto y deleite. Antes de que mi alma me aconsejara, bueno, pues para mí la belleza era pues una antorcha temblorosa entre columnas de humo. Ahora que se desvaneció el humo, no veo sino la llama. Mi alma me habló y me hizo oír voces que no pronuncian la lengua, la laringe ni los labios. Antes de que mi alma me hablara, yo no oía más que gritos y gemidos. Pero ahora, ansiosamente, puedo oír el silencio y escucho sus coros cantando los himnos de los tiempos y los cantos del firmamento que anuncian los secretos del oculto.
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0: Y solo aprendemos cuando escuchamos o sabemos escuchar nuestra alma.
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0: Pues amigos y amigas, hasta aquí llegamos precisamente con estas mañanas fresquitas de verano. Y yo ya les dejo precisamente con nuestro compañero, bueno, pues Jorge Rivero. Y cómo no, también las mañanas de verano, ¿por qué no? Estamos en verano. Que sigan ustedes disfrutando del día, pero eso sí, con precaución, por favor. Como les he dicho y les seguiré diciendo, aunque me digan que soy una pesada, vayan, si salen a la calle, si van a caminar, hidrátense, lleven una botellita o dos de agua para poderse hidratar. No se pongan al sol, siempre procuren estar en la sombrita, ¿de acuerdo? Y cuídense, ¿vale? Nos escuchamos, no sé qué tienen tus ojitos que me vuelven loca. Es que, claro, a ver, pasado mañana se celebra, pues ya saben ustedes, ¿no? Argentina, España, Argentina, que gane España. Venga, sí, que yo el lunes vuelvo, no sé de qué manera, pero vuelvo. Un besito para todos y cuídense, ¿vale? Buen fin de semana. Hasta la semana próxima, si así lo queremos, si así podemos.

0: Bienvenido, bienvenidas, bien hallados y halladas en este viernes. Sí, sí, sí, sí. Hoy es viernes y el cuerpo lo sabe.
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0: Con mucha actividad para el fin de semana.
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0: En un fin de semana maravilloso con la final del Mundial. Sí, sí. Todos pendientes al próximo domingo a nuestra selección española. Pico y pala.
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0: Pero con mucha actividad también San Mateo en La Vega. Vive el verano en familia. Los veranos de La Vega. La noche trans en San Mateo. El orgullo. Menudo fin de semana. Desde aquí pues felicitar a todas aquellas personas que hoy cumplen años, y hoy un cumpleaños muy especial para una familia muy especial.

Así que hoy día especial porque cumpleaños una jerarquía familiar, uno de los hijos de nuestro amigo, nuestra familia, de los hermanos Denny, el patriarca Arfente que me llamaba emocionado hace un ratito, y su madre para desear al hijo que le dio su primer nietito en esta vida. Por eso me alegro cuando te veo bien. Y desde aquí, don José Miguel de la finca Hermanos Denis, que hoy cumple años. Dice, mis deseos se hicieron realidad cuando naciste. Hoy te toca a ti pedir buenos deseos cumpleañeros, dice su madre. Dice, has superado más años, 53 como padre. También tu padre, feliz cumpleaños, hijo. Es imposible que se acaben los motivos para estar orgulloso de ti. Feliz, orgulloso, mi hijo. Y es que doña Pino Milagro y don José Denis, el patriarca, se mueven con mucha emotividad en este día especial.

Realmente me saqué la lotería contigo, hijo. Gracias por ser siempre luz y apoyo. Hoy recuerda las sabias palabras. Lo mejor de envejecer es que no pierdas todas las edades que has tenido. Siempre serás mi bebé. Qué agradecida estoy como madre por ti, mi querido hijo. ¿Qué hice para merecerte? En este cumpleaños tan especial, recuerda la sabiduría de Carl Jung. La vida realmente comienza a los 50. Hasta entonces, solo te dedicas a investigar.

Tu amabilidad, tu resiliencia y generosidad son una inspiración para todos los que te conocen, José Miguel. En este día, dice tu madre, mi vida cambió para siempre, para mejor. Te amo, hijo. Su padre, el patriarca, dice que haces que cada año sea más brillante y sigas iluminando nuestras vidas con tu sonrisa y tu gran corazón. Cada año me llena de orgullo, hijo mío. Su esposa Zenaida, que le dice que tu cumpleaños nos trae momentos muy felices y los que nos quedan por llegar. Llenas nuestras vidas de alegría, la de tus hijos, nuestros hijos y la mía propia. Feliz cumpleaños, querido esposo, querido marido, querido compañero, querida pareja. Que tu día sea tan fantástico como tú lo eres. Te mereces lo mejor del mundo. Estoy muy orgullosa de ser tu esposa. Y otro año, otra razón para estar orgullosa de ti. Sus hermanos, Sergio Denis, dice, querido hermano, un año más, sigue siendo el cabeza de familia después de nuestros padres y eres un ejemplo a seguir e imitar. Que lo pases de maravilla, hermano. Su hermana Mónica, hola, buenos días, Jorge, quería pedirte que felicitaste a mi hermano mayor, a José Miguel, que hoy cumple un año más para que pase un gran día y cumpla muchos más siendo como es él, bondadoso, caritativo, cariñoso, buen hijo, buen padre y buen hermano. A esa persona que fue el primero en llevarme el primer día de mi vida, caramelos al hospital. Un beso enorme, que lo quiero mucho. Mónica, Felipe, Manuel, Martina. Te queremos, hermano. Y es que se percibe, se nota que una familia unida en los momentos de dificultades han estado, pero también en los momentos más importantes, en los momentos más felices, en los momentos de recordar, en los momentos como hoy especiales, quieren estar presentes. Y lo hacen públicamente, ante la opinión pública, ante las más de 20.000 personas que nos siguen cada día. La familia Denis, hermanos Denis, más unida que nunca. Pues también aquí, desde la radio, queremos felicitar a la familia Denis y especialmente a don José Miguel Denis Ramos por este día, por este cumpleaños. Que siga cumpliendo, que siga siendo la persona que es, eso no lo va a cambiar nadie, y menos a estas alturas. Y también nosotros orgullosos de ser tu amigo, José Miguel. Disfruta de la vida, disfruta del día a día. Aunque sea trabajando, también lo haces. Y eso también es disfruto, goce teniendo salud. Todos los que componemos Radio Tinamar, te deseamos esa felicitación también especial conjuntamente con tu querida familia. No soy yo. Y espero que degustes de la música y que vayas a la rumba, ¿eh? A bailar con Zenaida esta noche. ¿Dueño de qué? Dueño de nada. HH Tamarindo. Disfruta la música, disfruta tu cumpleaños, José Miguel.

0: Bueno, y en estas mañanas de la radio, los saludos que llegan por aquí. Buenos días, ¿qué tal? Hoy es un gran día, es viernes y el cuerpo lo sabe. Davinia Las Lagunetas, muy buenos días. El amigo Pascual en la isla de La Palma que nos dice que en Breña Baja el tiempo actual es de 25,3 grados. La humedad 74%, la presión 10 kilómetros del viento, precipitaciones cero. Saludos, padrino Pascual, isla de La Palma, buenos días. Mari Carmen de Chamán que nos manda un audio. A ver, Mari Carmen, buenos días. Buenos días,
1: Jorge. Muchas felicidades para esa familia que hoy cumple año un hijo. Qué felicidad más grande es ver a una madre cumplir años a su hijo. Ese es el gozo más grande que hay en el mundo. Hasta luego, Jorge, y muchas felicidades para ese cumpleañero y familia, que lo pasen muy bien.
0: Gracias, Mari Carmen, para familia Denis, para José Miguel del barrio de La Solana en este su cumpleaños. Es hermoso saber que hay personas a quien le importa y te despiertan con un hola, buenos días. ¿Qué tal, Vanessa Lomos Pino? Buenos días, mi niña. Desde el barrio de La Lechucilla, Carmen, hola, buenos días. Que el amor nos invada el alma, que la paz prevalezca y que las bendiciones se multipliquen. Hola, Carmen, La Lechucilla, buenos días. Tenemos por aquí al presidente de la Asociación de Vecinos Las Acacias, barrio La Lechucilla, que dentro de unos minutitos vamos a hablar de la fiesta de ahí, de La Lechucilla. Hola, buenos días. Con mucha alegría, feliz viernes, el amigo Picolín desde Teror. Este fin es la fiesta del agua por Teror, mañana romería, feliz día a todos, feliz cumpleaños, el cumpleañero Picolín, saludos Picolín Teror. Muchas felicidades a José Miguel, que lo quiero mucho, y a toda su familia, Benedicta desde el Cortijo en Pino Santo, buenos días. Hola, buenos días, Jorge. Allá frío, allá calor. Radio Tinamar, el amigo Tano y Ángela de la Casita de la Navidad en el barrio de La Solana, que están ahí de celebración La Solana hoy, cumpleaños. Buenos días, Tano, Ángela. Ustedes interactuando con nosotros. Nosotros encantadísimos. Olvídate de todo, menos de ser feliz. Buenos días, Lidia Alonso.

Buenos días, hoy buen viernes. Saludos, Jorge, para ti, para Pascual, de parte de mi papá y en el mío, para mi tía Márgara, para mi cuñado Rosa y Antonio, Inés, la hija del señor Damaso, barrio de Ariñez. Señor Damaso, Inés, muy buenos días, Ariñez. Barrio de la Solana, buenos días. Con cada rayo de sol, una nueva esperanza de florecer. Feliz y bendecido día. Lidia Santana, la Solana.

0: Adentrarnos también, hablar un poquito de nuestras fiestas, nuestros barrios. Importante también, nuestros barrios, importantes son sus fiestas. Por eso aquí tenemos la grata compañía del presidente de la Asociación de Vecinos Las Acacias, Barrio La Lechucilla, y al mismo tiempo comisión de fiestas de dicho barrio, don José Manuel Pérez. Buenos días.
1: Hola, buenos días, Jorge. Para ti y para toda la audiencia de Radio Tinamá.
0: Bienvenido, hombre, bienvenido. Hacía tiempo, gracias. No le veíamos por aquí. Tiempo, ¿no? Tiempo.
1: Sí, yo vaya un tiempo, sí.
0: Porque creo que el año pasado no pudo venir. Creo que lo hicimos por teléfono, me parece.
1: Sí, lo hicimos por teléfono debido a algún problema que hubo que no pude asistir.
0: Las fiestas que ya con la llegada del verano, la lechucilla no se queda atrás. Claro, que es en verano, afortunadamente, porque en invierno nos congelamos ahí, ¿no?
1: No, la verdad que... Por supuesto, Santa Teresita creo que es en octubre para allá, pero noviembre, pero esa época no se puede hacer nada arriba, porque el clima es muy difícil y en los lugares muy pequeños y no se puede hacer actividad, no se puede hacer prácticamente pues nada de fiesta.
0: Con la llegada del verano invita precisamente a salir y esa verbena los sábados por la noche.
1: El problema es que ahora vienen todas juntas.
0: Sí, es verdad.
1: O sea, incluso los pisamos algunos, pero bueno, que disculpen los compañeros, pero el que no puede ir a una va a otra y así nos tenemos que fastidiar porque...
0: Pero siempre ha tenido claro que la lechucilla ha habido fiestas que coinciden con otros barrios, incluso con municipios como Santa Brígida, sí. Pero sin embargo hay un público que es muy concreto, sobre todo para los bailes, que identifican ya a la lechucilla. También es verdad que llevan buenos grupos y eso también es un tirón, ¿no?
1: Sí, la verdad que sí. Desgraciadamente este año nos falló uno por problemas de ellos y no pude asistir, yo ni haya, pero ha sido por problemas de ellos que están de viaje o algo de eso. Entonces hemos tenido que traer otro grupo, pero bueno, vamos a ver, creo que también sea bueno y intentamos de conseguir lo mejor.
0: Lo importante es que hayan ganas, ¿no?
1: Sí, la verdad que sí.
0: Cada año se hace difícil el poder, pues, organizar una fiesta, se hace difícil buscar dinero porque todo esto cuesta dinero, es decir, aquí no hay nada gratis y un año más pues podemos decir que las fiestas van a salir adelante, pero entiendo que no sigue antes con algunas dificultades, ¿no?
1: Sí, la verdad que cada vez es más difícil, una por la situación económica y claro, la gente colabora con lo que puede y la verdad estamos muy agradecidos porque el que no puede con una cosa no pues no da otra, pero estamos muy agradecidos con toda la gente que participa, pero después también tenemos un barrio pequeño que está un poco ya deshabitado, mucha gente de fuera. Y la gente de fuera, unos están, otros no están, vienen a lo mejor fines de semana, pero no participan mucho en lo que es la fiesta. Entonces, desgraciadamente, pues somos casi siempre los mismos o menos, porque por la edad y por muchas circunstancias, no todo el mundo está dispuesto a colaborar.
0: Además, a ello le añadimos que el barrio de La Lechucilla no tiene empresas, no tiene comercialmente tiendas, donde también las empresas son una parte importante de colaboración y han tenido, entiendo, que buscar ayudas externas de empresas, ¿no?
1: Exactamente, sí, fuera. El caso de que nos ayuda bastante, pues, por ejemplo, una empresa que está en Polígono Arinaga, como Gilató.
0: Pero claro, sus raíces son... De la
1: pero del barrio, uno de los dueños del barrio, entonces colabora muy bien.
0: La siente sí, la fiesta, sí. ¿No?
1: Y después, pues bueno, también de aquí de San Mateo, que ahora los nombraré a todos, pero gracias a la gente, los comercios de fuera y a la recaudación de la rifa que hacemos y los vecinos del barrio también dan su parte económica también. Económicamente cada cual lo que puede, pero claro, cada vez, como te decía antes, somos menos los del barrio porque son más bien gente de fuera que viene y la participación del barrio es menos, pero también darle las gracias a los que participan del barrio y los que colaboran, aunque no participen, colaboran.
0: A esto hay que añadir que cada vez también son menos que en las comisiones de fiestas o las asociaciones de vecinos se implican a trabajar, cada vez son menos en todos los sitios, ¿no?
1: Exactamente, las directivas cada vez son más pequeñas, menos gente, por problemas diferentes, por unos que pasan de... La juventud no está mucho, por ejemplo, en el barrio mío, la juventud no está mucho por la labor de participar en la directiva.
0: Entonces, mira, son salvedades. Estos días teníamos la fiesta que han estado celebrándose de la Solana, y es uno de los barrios que me ha sorprendido gratamente, porque de hecho los que vinieron aquí eran tres jóvenes. Dicen, no, estamos nosotros empezando rodeados de nuestros mayores y tal. Digo, contra, pues hay futuro, y es una de las reglas que rompe la sección, porque sí, casi todos los sitios pasa eso, ¿no?
1: Es que yo estaba hablando con ellos, y ahora mismo los barrios que más han crecido han sido la Solana y Lomo Carbonero.
0: Porque, también es juventud, también
1: sí. Exactamente, porque en un día acá mismo sí hay gente, pero gente mayor, no hay tanta gente joven. La Laguneta le pasa pues casi lo mismo, según me han comentado, y la Leyusa también, iden de iden, ¿sabe? Que yo creo que los barrios que más han crecido así en juventud y gente joven es la parte de la Solana y Lomo Carbonero, esa zona ahí es donde más ha crecido, que hay más juventud a mi cuenta, sí. Mi opinión, no tampoco quiero que no estoy haciendo ningún análisis, pero
0: es lo que están demostrando, en este caso se está viendo con hechos, don Manuel.
1: No, se ve que hay gente joven trabajando, uh-huh. Es así. Y a mí me gustaría que arriba, mañana o cuando termine la fiesta, si alguien está dispuesto a coger las riendas, que las coja. Alguien joven que cambie de... Porque siempre es bueno cambiar.
0: Sí, sí, sí.
1: Y yo ya estoy en la monotonía, por lo menos lo que dice, son 40 y pico de años. Entonces, yo entiendo y lo reconozco que hace falta gente joven.
0: Y si hay que estar detrás yéndoles una mano, asesorándoles,
1: por supuesto.
0: También es importante
1: por supuesto que
0: ellos se rodeen un poco de la experiencia, ¿no?
1: Por supuesto, tienen otras ideas, otra forma de llevar la vida, otra forma de ver las cosas y, oye, encantado. Si alguien quiere, desde que quieran, se hace una asamblea o lo que sea y le ayudamos lo que se pueda.
0: Me temo que eso es difícil, pero bueno, ahí está. El ofrecimiento y esa mano tendida que yo creo que es importante, aprovechando que vino usted a hablar de la fiesta, siempre aprovechamos un poquito para hablar del barrio, pues también usted es presidente de la Asociación de Vecinos. Las actividades que están organizando el Ayuntamiento de los distintos barrios, ¿está ayudando un poco a que, invitando a que la gente se anime y salga un poco de las casas, don Manuel?
1: ¿O
0: les cuesta?
1: No, yo creo que sí, por supuesto.
0: Porque son actividades a la carta, ¿no? Sí, lo que pidan, sí. ¿No?
1: Yo he ido alguna a otro barrio. Uh-huh. Igual que he ido yo, pues han venido otros. Cuando hizo en la Lechucilla, hace un mes o algo así, que se hizo una tarde la fiesta infantil.
0: Ah, sí, sí.
1: Pues prácticamente la gente que estaba era de fuera, de la Lechuza, del casco, de incluso creo que había una pareja allí que me decía que son del Piquillo, ¿sabes? De allá de la Solana. Son actividades que para los niños te mueves de un lado para otro porque están en vacaciones. Y quiera o no quiera, en esta época es bueno.
0: Sí, sí, intercambiar entre
1: porque
0: los barrios.
1: Porque si vas a hacerlo por la gente del barrio solo es muy difícil.
0: No sería. No
1: arriba
0: sería.
1: Mismo, ya te digo, se podían contar la gente del barrio, yo creo con las dos manos, creo que se cabía, porque había, y los niños son pocos, claro. Date cuenta que los trae un taxi. Claro. ¿Sabes? Que tampoco podemos pedir milagros.
0: Mate lo que hay, mate
1: donde
0: lo que
1: hay. ¿No? Pero la verdad que yo creo las actividades, hombre... reconozco que están haciendo una labor, tanto por una parte la consejería de festejos como la de la que aquí
0: participación ciudadana
1: están haciendo una labor estupenda. Yo creo que no se puede quejar los barrios porque por todos ellos han pasado.
0: ¿Tienen ustedes también cocina?
1: Bueno, tenemos
0: un pequeño porque casi todos los barrios, las asociaciones han pedido una cocina, sí. Y la han puesto, no sé si allí se ha pedido
1: tenemos algo pero muy poco. No, tenemos que pedir algo más.
0: Habrá que pedirla entonces.
1: Habrá,
0: ¿no?,
1: que pedir algo.
0: Mejorarla,
1: sí,
0: ¿no?
1: Sí, sí. Y la verdad que claro, también a veces es lo que piensa uno, pide las cosas, las tienes, pero después no se usa.
0: Claro, pedir por pedir, ¿entiendes? Como que no.
1: Tengo una biblioteca que hace por lo menos 20 años que se hizo.
0: Y no se ha visto un libro.
1: Y prácticamente da pena porque hay una cantidad de libros enormes y que no nadie pregunta. Bueno, yo sé que también ahora con internet y con las páginas no nadie va a una librería, es muy difícil.
0: Otra de las cosas que se perdió fue el colegio, ¿no? Por la falta de niños.
1: Ah, por falta de niños.
0: Eso es una pena, porque tener una escuela unitaria que además está en muy buenas condiciones, pero no hay niños.
1: No hay.
0: Y es una pena, ¿no? Que
1: es una pena. Y ahora ya es difícil, porque aunque hubiera niños, me imagino que a la consejería no le interesa volver a separar, porque
0: tendría que haber 20 niños, y eso yo lo veo.
1: Y problemas de profesores, tienen que ya no es como antes, que era uno solo, ahora tienen que llevar cada cual sus temas, ¿sabes?
0: Sus materias, claro. En cuanto a otros temas del barrio, uno de los temas que se está trabajando, y ayer precisamente estuvo la concejal aquí de saneamiento y decía que han tenido dificultades con el alcantarillado por la gran cantidad de tuberías que se han encontrado de diferentes comunidades, de regantes, de vecinos que tienen su uso de servidumbre para sus terrenos. Se ha demorado un poco por eso, sí, la alcantarillado, aunque hay una trama, una fase que creo que sí está terminada, ¿no?
1: Sí, ya nosotros teníamos la parte, ya hace unos años que se puso la parte de la derecha, entonces faltaba el caidero y los roquetes, uh-huh. Y ahora creo que falta el calero, y a ver si llega ahí hasta el homopleito. Entonces, el problema que ha tenido es que la ley manda ponerla por centro de la carretera, uh-huh. Porque si fuera una cosa que pudiera ser poner por un lado, por la orilla o por fuera, pues era más fácil.
0: Claro, pero y si tuviera descubierto mejor.
1: Claro, para cualquiera, lo que pasa avería. Es que los permisos, la gente, no todo el mundo da el paso. Entonces, la carretera sí, porque es un sitio público. Entonces, hacer un sitio público la puede poner por ahí. Entonces, ¿qué pasa? Que debajo de la carretera antes era el camino. Y el camino real antes se usaba también para lo mismo. Claro. Pues por ahí estaba la tubería del abasto del agua, está la tubería del riego de una heredad, la tubería de la otra heredad, de la otra, son varias heredades.
0: Es que tiene la suerte la ley Yusilla de que hay agua. Es decir, sí, hay acciones de agua en varios puntos ahí en la ley Yusilla.
1: Sí, en una época fue un barrio muy importante con el agua. Había mucha agua, pero cada vez con los años que han venido tan malos, pues ha bajado. Pero de todas maneras queda.
0: Sí,
1: hay un pozo que da bastante agua, una galería, dos galerías, hay otra aquí debajo. O sea que agua sí hay bastante. Pero con lo que pasa siempre en el verano aprieta y siempre es poca.
0: Sí, aunque hemos tenido un invierno.
1: Lo que pasa es que hay que ir compartiendo.
0: Hemos tenido un invierno afortunadamente generoso, sí, eso sí es verdad. A ver si esos acuíferos pues un poco se recuperan. En la alcantarillado entonces pues queda pendiente que resuelvan esos problemillas, ¿no?
1: No, lo del caidero y los roquetes ya está ya terminado. Estaban ya rematando ayer las tapas y eso que faltaba. Y yo creo que ya empezará a funcionar, me imagino. No sé si habrán puesto la bomba en marcha, pero nos falta si no poner la bomba en marcha, porque la parte de los roquetes tuvo que poner un bombeo, porque no la hay un badén,
0: no impulsaba.
1: Un barranquillo, y entonces tuvieron que poner una bomba, un bombeo ahí para cuando se llene aquello, la chica para acá, para la parte de acá, porque hay un desnivel. Entonces yo pienso que nada más que poner en marcha, está terminado.
0: ¿Otros problemas que se estén solventando o que queden pendientes?
1: Bueno, hay cosas como arriba estuvo ya el técnico que está llevando el tema de la plaza y del local, pues queremos cambiar aquello un poco porque tiene una estructura ya que está un poco obsoleta, como es el tema de la ventana, la reja, las puertas, la cantina, hay que modificarla, hacer unos paños ahí fuera para que no tengan la gente que está subiendo dentro, que es una escalera para gente mayor,
0: y con dificultades.
1: Eso queremos hacerlo fuera. Y mejorar toda aquella plaza, porque ahora mismo los paterres no se están utilizando mucho. Una que revienta todas las paredes si echas agua. Otra que tienen picón o tierra. Entonces los niños jugando pues están todo el día escarbando y echándola en la plaza. Claro. Entonces yo creo que los paterres están de más. Se van a quitar seguramente, se van a poner más banco. Hacer más banco y hacer los paños junto a la cantina o por ahí, por aquella zona. Y hacer unos pañitos para públicos, ¿no? Para por lo menos para cuando están las fiestas o cuando hay actividades ahí.
0: O alguna celebración, no sé si.
1: ¿O alguna celebración?
0: No sé si alquilan ustedes para celebraciones o a los socios.
1: Legalmente no se está haciendo, sino nada más que más bien para los socios, cuando un socio tiene un cumpleaños o algo así, porque las condiciones no son muy adecuadas. El local es pequeño, tenemos que tener cuidado porque solamente tenemos capacidad para 20 o 25 personas. Dentro local, entonces para esas cosas tenemos que tener cuidado. Más bien los socios, cuando hay un socio que a lo mejor tiene algún cumpleaños o algo, gente que nosotros vemos que son gente más o menos
0: responsable,
1: porque el problema es que allí no hay un local grande y los baños están arriba, no tienen mucha seguridad, hay una escalera, una persona que sea un poco mayor o algo para subir es un problema.
0: Cuando esté en condiciones todo y se haga un proyecto y se desarrolle, sí, pues ya se puede pensar en otras miras de futuro,
1: sí,
0: ¿no?
1: Sí, no, por supuesto, queríamos eso, cambiar aquí un poco. Incluso tenemos un mostrador allí, tipo cocina, como te hablaba antes, y con fregadero. Tenemos una cocina que también nos la dieron el año pasado, tenemos un microondas, pero de las condiciones que está aquello, no está como para eso.
0: Yo recuerdo,
1: no tiene chimenea, no tiene salida de gases, ¿sabes?
0: Hay que acondicionarlo.
1: Hay que acondicionarlo.
0: Yo estuve, o sea, la última vez que estuve fue cuando el homenaje a Pedro Cano, que luego se cedió un poco para que hicieran un brinde a todos los que colaboraron. Y la verdad que está muy bien y tiene muchas posibilidades de mejorar, ¿no? En lo que usted comenta, ¿no?
1: Claro, por supuesto. Lo que pasa es que hay que cambiarlo. Ya me dijo el técnico que tiene un proyecto hecho, que tenemos que verlo. Él va a ir allí para presentarlo a la gente ahí, para que vean cómo es. Y bueno, a ver, lo vamos a intentar que llegue a un acuerdo lo más ajustado que se pueda. O sea, que hay cosas que a lo mejor no se podrán, porque tú sabes cómo son las cosas estas de... No vas a pedir una cosa ahí, a lo mejor que la estructura no te la permita.
0: No, y que tiene que ir a corte también en el entorno.
1: Exactamente,
0: ¿no?
1: Tiene que hacerlo a corte con lo que está.
0: Claro.
1: Hay un montón de cosas que a lo mejor te las van a hacer. Yo quería hacer un escenario, quería hacer una como ahí tipo carpa para no estar molestándolos a ellos cuando son las fiestas o algo. Pero claro, el técnico que estaba, este no sé ahora, pero el que estaba no me dejaba hacer una carpa ahí.
0: Las leyes, ¿sabes? Las leyes,
1: claro. Y las leyes, o sea, que tenemos
0: los
1: que ser conscientes.
0: Los técnicos son los que definen.
1: Tenemos, claro, que ser conscientes, ¿no?
0: Otros problemas, porque claro, los barrios siempre se miran.
1: Siempre hay.
0: Alumbrado y carretera es lo que mira la gente principalmente, sí, ¿no? El alumbrado y la carretera, alumbrado y calle.
1: El alumbrado mismo, hablando del alumbrado, los torreones creo que están un poco ya...
0: Obsoletos también.
1: Sí, sí. En el invierno, sobre todo cuando llueve, desde que empieza a caer tres gotas, ya empiezan a saltarse las palancas. Entonces, a lo mejor una noche se salta la olla Navarra, otra noche se salta la parte de abajo, otra noche se salta la parte de arriba, y hay que estar llamando cada momento para que vayan a subir las palancas. Esos son problemas de los cuadros, a lo mejor son ya viejos, incluso las líneas, porque las líneas son a lo mejor las viejas,
0: claro,
1: ¿sabes?
0: Claro.
1: Cambiaron las farolas, pero la línea a lo mejor es la misma que estaba hace 30 años.
0: ¿Sabes? Sí, y los cuadros que van los contadores.
1: Cuando se pusieron. Entonces, me imagino que más bien será también... entre los cables y las palancas, todo lo que está ahí dentro, pues eso lleva un montón de aparatos ahí dentro.
0: Sí, sí, los torreones. Y en cuanto a lo que es los caminos vecinales...
1: Los caminos, tenemos que estar a veces, lo que es del cabildo, porque limpian una vez al año. Y las orillas de las carreteras vinieron a limpiar hace un mes, pero ya, por ejemplo, ahí hay una zona allí, subiendo del puente para arriba un poco, que las cañas están naciendo dentro de la valla. Entonces ahora mismo, hoy mismo viene yo bajando, hoy fue, ayer, y yo venía bajando y un coche subiendo, no nos vemos, porque es una semicurva, que es donde vive Juan, el que tenía el bar Mercadillo antes.
0: Sí, sí, correcto.
1: Y hay un manojo de cañas ahí, que han nacido nuevas en la carretera, y claro, tú vienes para arriba y otro va para abajo, y prácticamente no se ve, a veces se tropieza, no tropieza, sino se ve las narices juntas.
0: Sí, sí, sí.
1: ¿Entiendes? Entonces son cosas que se podría mejorar.
0: ¿Ha faltado camino?
1: Ahora mismo me imagino que irán a poner hormigón nuevo a la parte que han hecho, la de las roquetas se le pusieron alquitrán, porque tenía alquitrán, pero la parte del caidero creo que va a poner hormigón, porque ahora al poner la cloaca le han puesto hormigón, pero como que los pegues están malísimos. Me imagino que le pondrán ahora hormigón de nuevo.
0: Un remate final.
1: Sí, tendrán que ponerle para rematar todo aquello. No sé si será por parte del ayuntamiento, porque lo que yo creo que la obra es, la empresa creo que no era nada más que poner las tuberías y las cloacas.
0: Hay que ver lo que estaba en la licitación.
1: Creo,
0: ¿no?
1: Que esa parte, eso creo que sea parte del ayuntamiento.
0: Bueno, pues poquito a poco solventando los temas del barrio y poquito a poco las fiestas que arrancan este sábado, ¿no?
1: Sí, el sábado tenemos ya la primera salida de la Virgen de arriba, precisamente sale de los Roquetes, a las 9 de la noche más o menos, aunque el programa está a las 8:30, para vernos allí y tal, tomarnos ahí un brindo o algo, y luego bajar con la banda de música por ahí para abajo hasta la plaza.
0: Eso pasa por delante de nuestro desaparecido Suso y Carmita, ¿no?
1: No. Sale del otro barrio de la parte de allá.
0: Por
1: la izquierda, por los Roquetes.
0: Vale.
1: Entonces, el año pasado sí salió por la parte de allá, pero este año no, este año por la parte de acá.
0: Yo recuerdo hace un montón de años, estaba yo de jefe de Protección Civil, cuando se hacía por otro lado y nos esperaba abajo el amigo Suso, que Dios lo tenga en gloria, con la sangría.
1: Sí, esa era la subida casi siempre.
0: La sangría.
1: Cuando subía la vieja para arriba el domingo por la tarde después de...
0: Hace más de 20 años. Más de 20 años. Pues esto será este sábado.
1: Sí, este sábado la bajada, que es la procesión de los faroles, que le llamamos nosotros, y saldrá de los Roquetes con la banda del Charro, y abajo a la llegada de la plaza será recibida como de costumbre y como por el Santo Domingo Gomero.
0: Sí, porque además esto va a coincidir con algo que se va consolidando en el barrio, ¿no? Nuestro folclore, ¿no?
1: Sí, la verdad que ya llevamos un montón de años, yo no recuerdo bien, pero lleva, yo creo que unos cuantos, sí, yo creo que más de 15 años, creo que llevamos haciendo lo del Santo Domingo Homero y la forma de hacerlo. Y estamos aprovechando las las rondallas que nos manda, solo pone el Cabildo.
0: Ajá.
1: O la consejería de, me imagino que será de
0: cultura, puede
1: de
0: ser
1: cultura o algo de eso. Y ese día, pues vienen, creo que vienen dos rondallas, creo que una la de la Zarzalera y otra creo que es la de las Lagunetas, la de Pepito Gil.
0: Esto es porque hablamos el sábado, una vez que lleguen abajo al Santo Domingo Homero, porque se va a desarrollar el Festival Veguero de Dinamar.
1: Sí, lo han puesto porque ya, por eso te decía que hace ya unos cuantos años que aprovechamos que están exactamente el grupo este de baile, y entonces ya lo ponen como un festival que hacen ellos.
0: Eso también le da mucho colorido y mucha canariedad, ¿no? Y sobre todo porque vienen muchos grupos,
1: mucha gente, rondallas. Viene gente también, amigos de, por ejemplo, gente que no vive ahí, familiares nuestros que viven fuera y suelen de venir también todos los años a participar.
0: ¿Y hacen los grupos algún enyesque entre ellos allí? ¿Traen algo?
1: Sí, después se le hace un brinde. Uh-huh. Sí, se va haciendo un brinde a por lo menos a los que participan, ¿sabes?
0: Claro. Claro.
1: Pues claro, después los demás no, porque me imagino tenemos una cantina y claro, tampoco podemos invitar a todo el mundo, porque la cantina si no tiene negocio.
0: Pero los que participan...
1: los que participan, sí.
0: Tienen su brinde. Esto sí. Es este sábado, porque también el domingo hay actividades.
1: El domingo tenemos por la tarde una fiesta infantil con castillo hinchable y pintacaras y cositas de esas, pero lo hemos adelantado un poco. Que lo quería recordar ahora.
0: Claro, que el domingo juega España.
1: Porque España juega a las 8.
0: Claro.
1: Eso no estaba en el programa.
0: No, ni sabíamos que España iba a jugar la final del Mundial, ¿no?
1: Sí, ojalá que, bueno, uno no soñaba ni que consiguiera ese día, ni que iba a pasar. Entonces, lo que hemos hecho es adelantar un poco a las 6.
0: Bien, pues es lo que está en el programa. Para los más pequeños, sí, que se suelen ir con padres y demás, los niños, pues esta fiesta infantil el domingo no es a las 7:30, se corrige, se
1: lo ponemos a partir de las
0: 6 de la tarde.
1: A las 6 de la tarde y está hasta las 8. El chico de los castillos me dijo que no había problema por continuar, que si había que estar más tiempo se estaba, pero que por el bien de los que les gusta el fútbol.
0: Me da que a las 7:30 don Manuel va arrancando todo el mundo.
1: Por eso, entonces no pudimos decirle a nadie que se vayan y nadie que se quede.
0: No.
1: Entonces nosotros lo que hacemos es adelantarlo para que disfrute, ya que lo tenemos.
0: Por supuesto.
1: Porque es una cosa que si lo hubiera puesto el sábado se puede hacer, pero el sábado tenemos lo de la Baja de la Virgen, entonces ya nos cuadra una cosa con otra.
0: Sí, pues nos trasladamos luego al sábado 28 de julio.
1: Tenemos el domingo 19,
0: sí.
1: Tenemos lo de los castillos hinchables y los pintacares y todo eso.
0: Correcto.
1: Después pasamos al siguiente sábado.
0: 28 de julio.
1: El 25.
0: El 25, es que la letra está en chiquitita.
1: El 25 de julio, que tenemos la verbena con Luz de Luna.
0: Casi nada. Paco, Elena, Marcos, tiene mucha gente, mucho tirón.
1: Paquito, sí, señor. Entonces, ese lo mantenemos, porque si vino ya había yo viniendo 2 años.
0: Bien.
1: Y después, el domingo por la tarde, tendremos otra vez fiesta infantil, con castillos hinchables, pintacaras. Y también tendremos lo que hacemos siempre, una degustación de postres, que son aportados por los vecinos y vecinas del barrio.
0: Bien.
1: Cada cual hace su postre, su queque o lo que sea, y lo lleva para disfrutarlo y lo repartimos ahí entre todos.
0: Compartir entre vecinos,
1: sí, sí,
0: que mejor dicho, entre vecinos. Esta sí que no tiene cambio de horario porque ya no hay fútbol ese domingo 26 de julio.
1: No, ya ese domingo no hay problema. Después pasamos al sábado día primero, que tenemos la verbena con Nueva Imagen y su bandurria. Esperemos que... En la lechucilla nunca lo hemos traído, pero yo lo he visto y me gusta. La verdad sí, que es un grupo que más o menos está bien. Y
0: este es el de Jacinto, me parece, ¿no?
1: Jacinto, sí.
0: Sí, buena gente.
1: Hemos intentado desde que nos enteramos de lo de Johnny Aya, pues intentamos de buscar otro grupo. Nos cuadró con este por diferentes motivos. Unos porque no podían y otros porque a lo mejor a nosotros no lo venía bien.
0: Correcto.
1: Económicamente, ¿me entiendes?
0: Sí, sí.
1: Porque
0: sí,
1: también tenemos que adaptarnos también a lo que podemos.
0: Evidentemente.
1: Vale, pues eso es entonces el día 1 de agosto, que es el otro sábado. Y después el domingo tenemos como de costumbre la misa por la tarde a partir de las 6 y la subida a la cruz a llevar la imagen, si el tiempo lo permite, porque no es la primera vez que llueve o que hace mucho calor.
0: Hace mucho calor.
1: Entonces tampoco podemos, con el tiempo como se puede muy, muy extremo, podemos tampoco obligar a la gente que suba.
0: No, no, está claro, está claro.
1: Entonces ya depende cómo esté el tiempo. Y luego pues tendremos a partir de las 8 más o menos, para darle tiempo a la gente que vaya a la cruz y eso, tendremos el fin de fiestas con el mariachi.
0: Que suele gustar en el barrio los mariachis.
1: Sí, la verdad que la gente tiene bastante aliciente y la gente pues le gusta bastante.
0: Una fiesta que se congregan con muchos actos en dos fines de semana. Hay mucha gente que solo hace un fin de semana o incluso un día, pero sin embargo aquí se sigue haciendo, manteniendo el esfuerzo de centrarlo en dos fines de semana completos, ¿eh?
1: La verdad que siempre cuando tenemos reunión para este tema, tenemos a veces discrepancias entre nosotros mismos, porque hay gente que dice que por qué no hacemos con otro barrio, que lo hacen viernes, sábado y domingo y fuera. Y yo para mí, sinceramente, sería más cómodo.
0: ¿Cómodo es?
1: Más cómodo.
0: Menos costoso también.
1: Menos costoso quizás, o aunque costara lo mismo, se disfrutaba tres días seguidos y ya está. Pero ¿qué pasa? Que hacer un barrio pequeño y un barrio que no tenemos muchas actividades durante el año, por lo menos la fiesta que hacemos, hacerla más o menos, que no puede venir un fin de semana, que venga el otro.
0: Pues yo creo que eso es...
1: Hay mucha gente que vienen de Las Palmas, familiares nuestros, o del sur, o de Telde, o de otro lado, y muchos hablamos por problemas de vacaciones, por problemas de cualquier cosa, de salud,
0: sí, sí.
1: Pues no te viene una cosa, pues te viene a lo mejor la otra. Y eso, bueno, lo hemos mirado por una parte más bien para complacer con la gente.
0: Yo creo que está bien porque ya que hacen el esfuerzo de estar planificando, porque esto no es el trabajo de uno o dos días, esto se trabaja y se planifica con mucho tiempo, ya que se hace todo ese esfuerzo, bueno, pues se hace el doble esfuerzo, doble fin de semana y se da por concluida la fiesta. Yo creo que es meritorio y loable el sí. Que tenga la capacidad de poder organizar dos fines de semana. Eso también es muy loable, ¿no?
1: Sí, sí, sí. La verdad que al final siempre hay gente que propone, ¿no? Hacerlo uno o hacerlo...
0: Sería lo más cómodo.
1: Sería lo más cómodo. Pero yo te digo, pasa lo siguiente, eso, que a lo mejor hacer la fiesta viene sábado domingo, por ejemplo, la primera semana o la otra. Pero ¿qué pasa? Que después hay gente que no puede venir por algún motivo. Claro. Pues siempre participa de una manera o de otra.
0: Pues dicho queda, todo esto es posible también... Gracias a las empresas que, si quieren mencionar, nombrar, aunque siempre habrá alguna que de última hora no entró en el programa, pero es de agradecer porque todas las que con su pequeño granito de arena aportan, suman, y gracias sí. A ellas pueden celebrar la fiesta.
1: Eso es, ¿no? Lo que quería decirte, sí. Porque hay gente que ahora...
0: Es que me lo dicen todos. Dice, hicimos el programa, sí. Me encontré por la calle, ni sé qué empresario, sí. Toma, el otro toma, y ya no lo pude meter en el programa. Sí.
1: No, y a veces... yo no me tropiezo con alguien, cualquier otro compañero, como es el caso de Fátima, que está colaborando con nosotros también en la asociación.
0: Fátima y, por Reyes.
1: Sí, también soy yo miembro de la asociación y,
0: bien.
1: Y como ella tiene casa arriba también, pues...
0: Sus raíces vienen de sí. Ahí.
1: Entonces nos está echando una mano buena y ella me ha conseguido un par de ellos nuevos y es de agradecer, porque supuesto. Eso es bueno, entre más hay mejor.
0: Por supuesto, por supuesto.
1: Pues mira, por aquí te voy a decir que tenemos Toldos y Lator. Tenemos la ferretería Casola, tenemos Bazar Expo Arimaguada, tenemos Viveros El Rosal, tenemos Sport Raper, tenemos la Casita de Papel, tenemos Mafre San Mateo, tenemos Restaurante La Brega, tenemos Radio Tinamá, tenemos Toda Casa, tenemos la Cantina de Geray y Guzmán.
0: ¿Qué será la que está puesta allí en la cantina, en la fiesta?
1: No, este año no está ahí.
0: Ajá.
1: No, tenemos otro. Sí.
0: Y ahora está a tope.
1: Sí, yo me imagino que sí.
0: Está a tope.
1: Sí, aquí te quería nombrar a dos casas que tenemos aquí apuntadas porque desgraciadamente yo no toqué con ellos y no... Perdón. Tenemos Noticias de San Mateo y tenemos también el restaurante Guiniguada que por despistes o por no coincidir con ellos no lo pusimos.
0: Correcto.
1: ¿Entiendes? Después tenemos... Pinos Nández, que es Mancomunidad del Sureste, tenemos a Hostería San Mateo, tenemos a Taller Racing Cuatro Caminos, Palmetto de San Mateo, tenemos Masaje Alma Ortega, tenemos Suministros Tinamar, tenemos Radio Las Medianías, tenemos el Ayuntamiento de San Mateo, tenemos Panadería Pulido, que también es muy importante para nosotros, Sarra Los Juan, Uñas y Pestañas, Café Rabel, tenemos la consejería de Fiesta de San Mateo también, tenemos Enrique Denis, La Lechucilla, Taller Ventura, tenemos Antonio López, tenemos Bazar Ángeles, tenemos Decoración y Pinturas Nono, tenemos Jacinto Báez, Socorro y Estación y Ferretería, tenemos Floristería El Almendro, tenemos Taller Carmelo Cuatro Caminos, tenemos Restaurante El Encuentro, o sea que tenemos bastantes colaboradores, pero gracias a ellos y a la aportación que nos dan, bien para rifa o para efectivo, que también nos da algo, pues tenemos para poder pagar los grupos y las rifas que hacemos.
0: Porque antiguamente todas las empresas pues te daban un granito de arena, uno te daba 50 euros, otros 30 euros. Hoy muchas de las empresas dicen, te puedo ayudar, pero dándote un producto de mi comercio para que hagas una rifa. Pero también suma, ¿no? También
1: hombre,
0: suma.
1: Por eso te lo digo, que aunque una ferretería te da un ventilador, te da
0: un taladro,
1: comprar la radio, un taladro, cualquier cosa, y eso lo rifa y también es un buen aliciente, porque si no tenemos cosas para rifar, tendríamos que comprarlas.
0: Y de las rifas también se saca
1: entonces
0: un poquito.
1: Entonces de las rifas se saca también, porque gracias a Dios la gente cuando va participa, ¿no? Sobre todo en la verbena, siempre nos colabora bastante bien, ¿sabes?
0: Dos fines de semana, que comienza este fin de semana, el siguiente también, Barrio de la Lechucilla, fiestas en honor a de Santa Teresita y la Santa Cruz. No sé si hay algunas cosas más, algo que quede que por comentar.
1: Bueno, si me deja, sí, claro. te diría, por ejemplo, el saludo. El saludo es claro. Es un saludo que viene desde muchos años,
0: ¿sí?
1: desde el compañero Juan Francisco Ortega, que es el que lo redactaba siempre cuando lo hacía,
0: sí, sí.
1: Y lo está haciendo la hija.
0: Ah, Alma Ortega.
1: Sí, en nuestro, si quieres te lo leo, en nuestro claro. querido barrio de La Lechucilla, pequeño en tamaño, pero grande en corazón. Celebramos un año más nuestras fiestas en honor a Santa Teresita y a la Santa Cruz. Entre Nogales y Castañeros, que nos acompaña desde siempre. Seguimos siendo una comunidad unida, formada por vecinos que se cuidan y se respetan. Que en estas fiestas nos llenen de alegría, tradición y buenos momentos. Y que nunca falte la salud, la compañía y el orgullo de pertenecer a este rincón tan nuestro. La Comisión de Fiestas de La Lechucilla 2026.
0: Con esto es el saludo oficial de la fiesta, que yo no sabía que lo hacía el compañero Juan Francisco Ortega, y que ahora pues en sufragio, en su memoria, pues su hija la que cogió el testigo en realizar el saludo. Dicho queda, vecinos que cada año suelen partir algunos de ellos, ¿no? No
1: sé, sí, si desgraciadamente es lo que te comentaba antes, que es un barrio pequeño y la gente mayor, por desgracia, pues vamos caducando.
0: Sí, sí.
1: De una manera o de otra.
0: Y de un año a otro viene la fiesta y siempre se echan falta a alguien, ¿no?
1: Sí, sí, ¿no? Y incluso de los socios se nota bastante también, porque había mucha gente mayor que eran socios. Y en eso hay que ser razonable, porque la juventud, muchos no viven aquí. De los que se han muerto, los familiares viven fuera. Y esas casas, unas están vacías, otras se han vendido. Entonces hay gente que viene de fuera, a lo mejor algunos son ellos socios, pero no todos se hacen socios. Es otra forma de vida, otra forma de ver las cosas. Pero antes, ya te digo, prácticamente de las casas que hay en el barrio, se podían contar con una mano los que no eran socios. Hoy en día no es así. Hoy en día, si tenemos 100 socios, a lo mejor hay 70 o 70 y pico, ¿sabes? Que ha bajado.
0: El concepto que había antes, ¿no? En los barrios, ¿no? No, yo soy socio y llegaba a primeros de año la fecha que estaba al cobro y era el primero que decía, oye, no me ha pasado a cobrar el recibo, ¿no?
1: No, y
0: el problema de la fiesta. Lo que decían, ¿no?
1: Y el problema de la fiesta, incluso, había gente que se molestaba porque querían que fueran a la casa, llevar el programa de fiesta para colaborar con algo, ¿sabes? Sí. Te daban a lo mejor, yo qué sé, 500 pesetas o 100 pesetas, lo que podían en esa época. Pero ellos querían que fueras a llevárselo. Porque ellos después, muchos de ellos no podían ir a la plaza, porque sí, no podían ir caminando.
0: Pero se sentían gratificados colaborando.
1: En la misma misa, cuando es el domingo al final, en la misa, toda la gente mayor esa se la ayudaba a venir, a muchos de ellos que no podían venir, y se traían abajo a la misa. Qué porque bueno. Prácticamente la misa que se hace en el año en el barrio, no se hace más ninguna. Claro. Entonces, eso también se nota un montón. Pero vamos, bueno, desgraciadamente...
0: Vamos perdiendo muchas raíces, sí, y sí, sobre sí. todo... lo que nos inculcaron nuestros propios padres, nuestros abuelos, y que nosotros hemos seguido, pero que con el transcurso de los años y del tiempo los conceptos van cambiando, son los nuevos tiempos, por decirlo de esa manera. Los respetamos, pero yo por lo menos soy de su sintonía, los llamo en falta.
1: Sí, claro, se nota. Se nota mucho porque una la experiencia, otra es la tranquilidad que te da tener detrás gente más antigua que te respalda. Si tú no tienes gente detrás que te respalde, pues no... Y eso es una ayuda.
0: Son muchas cosas que nos inculcaron. Esto sería debate largo y profundo cuando hablamos de nuestros barrios. Yo he hecho en falta y lo siento por quien le duele. Lo digo con el mejor de los respetos y sin ningún tipo de acritud. Yo, que me he criado en el campo, con mi familia, que ha criado pues un animalito en casa para subsistir, una cabrita, una vaca, plantaba dos sacos de papas, independientemente que trabajara en otra actividad, pero esto era como un sustento para la casa. Y ahora resulta que, con todo el respeto del mundo lo digo, vive la lechucilla, compra un vecino con todo el derecho del mundo, faltaría más, pero tienes una gallina y el gallo que a las 7 de la mañana empieza a cacarear y denuncia que el gallo le molesta. Denuncia que tienes la cabrita y que el estiércol le está llegando 200 metros más alejado. Y quien se tiene que ir, lamentablemente, es la cultura. Quien se tiene que marchar es lo que nos han inculcado y siempre hemos tenido en nuestra perra naturaleza. Y lo que prevalece es lo que llega nuevo. Quítate tú para ponerme yo. Eso lo he hecho en falta. Lo digo así porque yo lo siento de esa manera, lo vivo de esa manera. Sé que habrá gente que ha llegado nueva y que no comparten esas cosas y me van a decir, oye, pues este, ¿qué se cree? Este de la radio. Pero yo lo tengo que decir porque yo lo siento así. Yo es que me he criado y yo, pues siempre he pasado por Utiaca, por La Solana, he pasado por la casa de Pipo, el olor a estiércol. Pero a mí no me molestaba, que es la naturaleza, es nuestro entorno.
1: Es el ambiente.
0: Es nuestro ambiente. La gallina suelta y ponían los huevos por allá en mi casa y decían, no, esas gallinas son del que lo coja los huevos, porque se escaparon de no sé quién, pero como están sueltas ahí, son huevos para comer. Sí. Esas cosas yo he hecho falta. ¿Qué quiere que le diga?
1: Pero no, bueno. Y hay muchas cosas también. Yo ahora, mira, me estoy recordando de, por ejemplo, nosotros para este día de la fiesta, para el sábado, siempre pues enramamos el tronito que tenemos para bajar a la Virgen, uh-huh, y enramamos la otra más grande que tenemos, la Virgen, que tenemos en la asociación. Entonces se enrama ese día. Pues nosotros, años atrás, no sé si este año también, pues no quiero meter la pata, si también se han apuntado, pero prácticamente nunca teníamos que comprar flores ni nunca teníamos que ir a enramarlo. Había gente que yo no sé si lo tenía de promesa o lo tenía ya como tal, y decía, a mí me toca este año enramar el trono, a mí me toca este año enramar a la Virgen. Y después Fátima pasaba lo mismo, la gente se molestaba. Mira, venga, a ver cuándo vienen para darle el dinero para comprar las flores para la Virgen de Fátima. ¿Sabes? Son cosas que la gente, por lo menos del barrio, hace un barrio pequeño, pero era muy unido en ese aspecto, ¿sabes?
0: Y mucha fe, es la exactamente. Fe. La fe mueve montaña.
1: Hoy en día, mira, desgraciadamente no hay animales, pero sí hay muchos perros. En Cacaza hay varios perros. Ese es lo peor. Y claro, no hay una cabra, no hay.
0: Pero a lo mejor gallinas, nos molesta, a lo mejor nos molesta el canto del gallo. A lo mejor nos molesta la cabra, pero los perros no molestan.
1: Y ni la mierda en la plaza tampoco.
0: Eso no molesta.
1: Que cada vez que vas allá a la plaza, te está quedando la mierda en la plaza.
0: Porque ni siquiera llevan para limpiar los excrementos.
1: Yo no generalizo.
0: No.
1: No generalizo,
0: cada
1: pero
0: uno consecuencia
1: cada vez que voy, hay mierda de perro en la plaza o en el parque infantil. Entonces, yo no la llevo. Pues yo tengo dos perros, pero los tengo en mi casa, en un corral que tengo ellos para ellos, y yo los atiendo allí. Yo no los llevo a la plaza
0: totalmente,
1: ni al parque infantil.
0: Totalmente lícito que tengan sus perritos, totalmente lícito
1: yo los
0: que los sacan a pasear, pero que menos que llevar la bolsita. Oye, lo que produzco yo lo genero y lo limpio, ¿no? Pero bueno.
1: Y si a ti no te molesta el perro, que no te moleste la cabra que tiene el vecino.
0: Eso es lo que pasa, que a veces...
1: O la gallina.
0: Siempre miramos hacia afuera, no miramos hacia adentro. La casa de por dentro no la miramos, miramos la de afuera. Es el refrán que se suele decir, ¿no?
1: Sí.
0: Pero bueno, entre poquito a poco, entre todos nos iremos, o esperamos que cada día nos vayamos concienciando más. Insisto, yo este comentario no lo hago con ningún tipo de acritud, pero que es una realidad. Los que hemos vivido en el campo, no es que tengamos más derechos que nadie. Todo el que viene y compra una casa o alquila una casa tiene el mismo derecho y en las mismas condiciones que los que estamos aquí muchos años. Pero sí digo a renglón seguido que sepamos un poco dónde vamos a vivir, el entorno, cómo se ha desarrollado a lo largo de muchísimos años de nuestro antepasado, nuestra forma de vida, y dentro de esa forma de vida se respeta un poquito ese medio ambiente, ese hábitat que siempre nos hemos criado con la gallina, con el gallo, con la cabrita, con la vaquita, que ya desgraciadamente no están todas en peligro de extinción, pero si tenemos un animalito, que respetemos que también ese animalito puede estar, como respetamos también los que tengan mascotas y perritos, por supuesto que sí, pero bueno.
1: Otra cosa también muy importante que ahora me viene a la memoria es la gente que tiene una casa, tiene un terreno al lado, y muchos de ellos, o los terrenos los tiene un poco alejados de la casa de ellos, pero los tiene pegados a mi casa o a la casa tuya, y esos terrenos no se limpian.
0: Que los limpios que están
1: al lado. No se planta, no se coge la hierba, no se atiende. Hay pasto ahí, eso es pólvora. Están desde el ayuntamiento, desde el gobierno, están insistiendo en que tienen que tener, no sé si son 12 metros
0: 15 metros alrededor, 15 de, la metros vivienda.
1: Alrededor de la vivienda,
0: obligado además, no es que ya sea.
1: Pues hay mucha gente que tiene los terrenos, como en el caso mío, pega a mi casa y no son capaces de limpiarlo, y lo siento, pero es así.
0: Pues eso hay que denunciar al ayuntamiento o en el ente donde corresponde.
1: Dios nos libre que haya un incendio.
0: Pero no porque sea por maldad denunciar, sino denunciar por seguridad, por salvaguardar mi inmueble, simplemente por eso.
1: Tú tienes un terreno, tú tienes que ser responsable de él.
0: Totalmente de acuerdo, totalmente de acuerdo.
1: ¿O no?
0: Puede hablar más alto, pero no más claro.
1: Si no puedes por salud, o no puedes porque no puedas ir, o por lo que sea.
0: O económicamente no puedes, también hay ayudas para eso.
1: Pues sino que vayan a solicitar al ayuntamiento, que el ayuntamiento le mande una cuadrilla o algo, le limpia aquello, pero
0: yo no sé si el ser responsable. No sé si corresponde al ayuntamiento, o es Cabildo quien tenía una partida para temas donde no se limpiaba, donde o económicamente no se podía, el ayuntamiento.
1: Ya.
0: El Cabildo sí, a través de la consejería de que dirige Miguel Hidalgo, tenía una serie de ayudas para ese aspecto. Es decir, hay veces que también hay que mirar las familias vulnerables, situación de vulnerabilidad, no puede, pero el peligro inminente que se produce en los alrededores de las casas aledañas, pues hay ayudas para eso. Es decir, que si hay voluntad, se puede.
1: Desde luego.
0: Don Manuel, todos los años es un placer hablar pues, de
1: Jorge,
0: la fiesta.
1: Jorge, muchas
0: ya
1: gracias.
0: Se me ha ido 45 minutos volando, castillo en el aire.
1: Muchas gracias a ti y muchas gracias a todos los comerciantes que he nombrado. Si alguno se me ha quedado atrás, lo siento, pero le pido disculpas. Y gracias de nosotros, la Comisión de Fiestas, a todos los que nos ayudan. Y nada más, darte las gracias a ti y a la emisora por atendernos. Y invitar a todos que están invitados a que participen de lo que les guste en nuestra fiesta.
0: No, y seguiremos precisamente en los próximos días comentando lo de las fiestas, porque son 2 semanas por delante.
1: Me queda un telefonazo en cualquier momento, lo que sea, pues también.
0: Pues si quieres la próxima semana hacemos un pequeño resumen de lo que dio de sí este fin de semana e invitamos a los que se lo perdieron también, que acudan la siguiente semana.
1: Ya vamos a ese Graspan.
0: Ahí estaremos todos luchando en esa lucha, porque hasta los que no les gusta el fútbol, yo creo que egoístamente quieren que vence a España.
1: Por supuesto.
0: Un abrazo.
1: Igualmente, saludo. Buen día.
0: Estas son las mañanas de la radio, aquí en Radio Dinamarca Canaria. Como cada día, pero en este día especial, hoy es viernes y saben ustedes que los viernes, el cuerpo lo sabe. Me siguen llegando felicitaciones para felicitar hoy a José Miguel. Dice, hola, buenos días, Jorge. Oh, este mensaje tiene que emocionar mucho a José Miguel porque viene de una persona muy especial para él, muy especial.
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0: También el presidente de la Asociación de Vecinos de La Lechucilla dice, oye, felicita a José Miguel, que se me olvidaba José. Dice, buenos días, Jorge, soy Daniel, el hijo de José Miguel. Felicítelo de parte de sus hijos, de Daniel y José Miguel. Queremos felicitarle y darle las gracias por ser un pilar fundamental en nuestras vidas y guiarnos cada día a ser mejores personas. Agradecerle que todo no se aprende en los colegios, sino la educación y valores que se inculcan en casa. Y él, precisamente, esos valores nos ha enseñado con esfuerzo y dedicación y nos ha dado todo lo que somos hoy junto a mi gran madre.

0: Dicen que es para su papá. Está sonando en la mañana de la radio, José Miguel. Tus hijos te adoran y te dedican esta canción.
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0: Buenos días, Jorge. En primer lugar, darte las gracias. Si yo lo sé, hubiera redactado lo que has comentado, pero lo he puesto con todo mi corazón y con todo mi cariño para mi hijo.
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0: Todo lo que te he escrito es la verdad, es como él es. Y esta semana está muy contento con su hijo mayor. Es ingeniero. Estamos muy orgullosos. Tú sabes que la familia somos una piña. Muchas gracias por todo nuevamente. Doña Pino Milagros, la mamá. Disfruta de este tema musical que te dedican tus hijos y tu familia, José Miguel.

0: Y es que la música siempre tiene cinco sentidos en la mañana de la radio. Vamos, José Miguel, gózala, disfrútala.
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0: Esta te la dedica a tu esposa.

0: Muchas felicidades de parte de Marrero, como él bien me dice.
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0: dice el amigo Víctor de Udaco. Bueno, dentro de unos minutos sabes que estará por aquí ya la alcaldesa de San Mateo, Davinia Falcón, donde mañana se cumplirán dos años de mandato como alcaldesa en el Ayuntamiento de Vega de San Mateo, y estaremos con ella pues esperando un pequeño análisis de lo que ha sido estos dos años y lo que son proyectos de cara a corto y medio plazo en el municipio de San Mateo. Vamos, José Miguel, esta noche a la rumba.

0: día, alejado, pues nada, saludar, felicitar a la señora Mari Carmen de Chamán y a Carmen de, es que no me acuerdo si es de la Meleguina o de por ahí, Mari Carmen, aquella que la operaron, es que a mediodía no pude entrar ayer. Pues nada, desearle, aunque sea un día más tarde, muchas felicidades y un saludo para todos, porque se voy a nombrarlo a todos, pues para todos en general. Un abrazo fuerte para todos y Jorge, para ti también. Buen día.
1: Buen día, Padrino Pascual. Las mañanas de la radio, que tenemos que hacer un mínimo alto, porque si no las empresas no venden hoy un pimiento.
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0: bien, continuamos en esta mañana de verano aquí en Radio Dinamarca Canarias. Hoy es viernes y el cuerpo lo sabe, con mucha actividad este fin de semana en La Vega. El domingo podemos tener, y tenemos de hecho hasta tres bailes. Por la mañana en la Plaza de los Gofiones, por la tarde en el Club de Mayores y por la tarde-noche en la Plaza de la Solidaridad. ¿Querían baile? ¿Querían caldo? Pues hay tres tazas. Invitados a los estudios de Radio Dinamarca Canarias, porque mañana se cumplen 2 años de mandato, la primera mujer alcaldesa de San Mateo, Davinia Falcón, que nos acompaña en los estudios de Radio Dinamarca Canarias. Alcaldesa, buenos días, bienvenida.
1: Buenos días.
0: Buenos y calurosos días, ¿eh?
1: Sí, muy calurosos.
0: Es lo que toca en esta época del año, y hemos tenido un invierno fuerte y tormentoso. Esperemos que el verano no sea tan fuerte y sobre todo bochornoso en este sentido, ¿eh?
1: Sí, hace mucho calor, pero es lo que toca en esta época del año.
0: No obstante, también todo eso invita a vivir el verano en familia, invita a salir a la calle, invita a realizar actividades. Y los barrios que están teniendo la participación, que ellos mismos cursan y bajo petición, pues se intenta complacer, ¿no? ¿Cómo está haciendo?
1: Sí, este verano hemos sacado la segunda edición de Vive el Verano en Familia. Comenzamos el año pasado con esta programación, los meses de verano, para todos los barrios y el casco, y este año pues hemos querido volver a repetirlo, dada pues la buena aceptación que tuvo el año pasado. Estamos realizando actividades en las que están programadas pues para las familias, no solo ahora en verano, sino el resto del año, tanto desde la Concejalía de Educación, de Servicios Sociales, que la dirige pues mi compañera Elena Santana, pues también desde Participación Ciudadana, que yo misma soy la responsable de esa área. Estamos llevando a cabo pues esas actividades para toda la familia. Este año volvimos a sacar Vive el Verano en Familia, y la verdad que pues muy contentos de ver la aceptación y de cómo lo disfrutan tanto los niños, las niñas como las familias en todas las actividades que realizamos, y además que cumplimos el objetivo, que es que se muevan todos los vecinos por todos los barrios del municipio, es hacer pueblo. En uno de los domingos que tuvimos las actividades en La Lechucilla, pues había muchísimas familias de Las Lagunetas, de Cueva Grande, del pueblo, y así en los demás barrios también.
0: Usted no le vio, pero acaba de salir de aquí el presidente de la Asociación de Vecinos de La Lechucilla, y comentó precisamente eso que usted está comentando. Dice, el barrio, los niños que tenemos son muy poquitos, si no hubieran actividades de este tipo y de intercambio y de estar entre familias de diferentes barrios, sería difícil llevar actos así tan significativos para nuestro barrio, y nos quedamos congratulados con la aceptación que tuvimos en esa actividad infantil. Es decir, usted lo estaba escuchando, pero se repite lo mismo, ¿no?
1: Sí, pues sí, tanto en La Lechucilla como en Cueva Grande, en Las Lagunetas, ayer en Lomo Carbonero, pues muchas familias de distintos puntos del municipio, y ese es el objetivo, hacer pueblo, que los vecinos y vecinas se muevan de un barrio a otro, aquí al casco también, que tuvimos hace 15 días los hinchables acuáticos y volvemos a repetirlo este próximo miércoles, pues también muchísimos niños y niñas de aquí del casco, pero también de los barrios, además con programación de actividades que al proyecto de Vive el Verano en Familia, pues se unen todas las actividades que tenemos también durante el año con el proyecto Barrio Vivo, de pilates, yoga, danza. Además también están teniendo muchísima aceptación los talleres de cocina, de repostería. El miércoles hicimos uno de repostería aquí en la Plaza de la Solidaridad, y muy contentos con los resultados de esta programación, y sobre todo pues de ver a los niños y niñas felices y disfrutando.
0: Era un compromiso en campaña electoral de acercar actividades a los barrios, porque muchas de las actividades que se realizaban en el municipio se centraban en el casco, pero tenían que desplazarse muchos de los vecinos. Parece que con esta iniciativa que se ha llevado desde el pasado año a cabo, pues ha fomentado el dinamismo en los barrios, pero también las asociaciones de vecinos se han visto, desde mi punto de vista, beneficiadas con no solo actividades, sino casi todas las asociaciones tienen cocina, diferentes arreglos, es decir, porque se están utilizando. Cuando los locales están vacíos y no se utilizan, se deterioran, pero dice, qué pena el deterioro de no uso, que se deterioren por usarlos, bienvenido sea, ¿no?
1: Sí, yo la verdad que estoy muy contenta del resultado del trabajo de estos 2 años que hemos hecho en los barrios y con las asociaciones de vecinos, porque creo que se ve pues un impulso que con las actividades organizadas desde el ayuntamiento en los barrios, las asociaciones de vecinos, pues también se han visto apoyadas e impulsadas, y también pues se están viendo más actuaciones y más actos que dependen también y que hacen en las asociaciones de vecinos, como que los locales sociales y los barrios pues tienen más vida, tanto de la vida de las asociaciones, que hacen una tremenda labor, que además son vecinos que lo hacen de forma voluntaria, que trabajan por su barrio, y de aquí pues quiero agradecerles y felicitarles y agradecer pues por lo fácil que nos lo ponen al ayuntamiento cada vez que hablamos o que les pedimos su colaboración para cualquier actividad o para cualquier cosa que necesitamos desde el ayuntamiento, pues siempre están echando una mano, esa disponibilidad, y por todo el trabajo que realizan por su barrio de forma voluntaria. Y creo que en estos 2 años pues se ha visto ese resultado de este trabajo de mano a mano del ayuntamiento con las asociaciones vecinales. Hemos, como tú bien dices, construido cocinas en un montón de locales, porque así los vecinos, las asociaciones nos las han ido pidiendo, y se están haciendo ahora mismo pues talleres de cocina y de repostería, pilates. Han sido actividades a la carta. Lo que nos han solicitado desde las asociaciones de vecinos son esas actividades que se están llevando a cabo, y en barrios donde no se realizan es porque los vecinos o la misma asociación no las demandan.
0: Es compartir entre vecinos, aprender también en los temas de cocina, y sobre todo el colectivo vecinal. Ayer estaba con el alcalde aquí de la Villa Santa Brígida, el señor Mengoli, decía que también se está ayudando a los colectivos, y estamos buscando mecanismos para poder crear un plan de seguridad para que fuera conjunto el ayuntamiento. Yo le decía, esto lo tenemos en San Mateo hace muchos años ya, es decir, los vecinos ya que organizan sus fiestas, que están programadas, tienen un plan de seguridad que está conjuntamente con el ayuntamiento. Si a esto le añadimos la subvención que el ayuntamiento también otorga todos los años, lo que pasa que a veces en casa no sabemos valorar lo que tenemos. Miramos hacia otro lado y vemos que todavía les queda un mundo para llegar a temas que se han avanzado. ¿Esto quiere decir que se ha conseguido todo? Evidentemente no, queda mucho camino por seguir, y creo que para ello está precisamente ese área de participación ciudadana con ese reglamento, que no sé en qué proceso va.
1: Sí, ahora te digo, volviendo a las actividades, pongo como ejemplo barrios como Risco Prieto, que tenemos el taller de costura, ahora tenemos el de password sin aguja, talleres de cocina en los que participan un montón de vecinos. Un barrio tan pequeño y participan un montón de vecinos pues de otros barrios cercanos o del casco. Llevamos ya más de un año con el curso de costura, que comenzó en julio del año pasado, y siguen ahí las vecinas yendo, y un vecino también a ese curso. Tenemos el curso de password sin aguja, todos los cursos que han solicitado desde la asociación, y tienen bastante aceptación porque van vecinos y vecinas de otros barrios cercanos, o en Cueva Grande también, otro barrio pequeño en el que van pues hasta 16 personas al taller que tenemos de manualidades, que hacemos los sábados, que hemos tenido distintas versiones diferentes. Ahora en Ariñez también tuvimos el de pintura y ha tenido una gran aceptación por las vecinas del barrio. Incluso ahora comenzamos otro de caminito de mesa y van vecinas del barrio de La Solana, talleres de pilates y demás. Son barrios en los que hay muchísima participación, y son barrios quizás más pequeños y que ahora pues participan muchísimos vecinos en las actividades, y si a eso además le sumamos San Mateo en Ruta, la guaguataxi también, pues para que los vecinos y vecinas de los barrios puedan venir al casco por 1,50 €, pues es otra de los servicios que se le suman a los barrios.
0: Y he visto también que por la propia comisión de fiestas, difícilmente en diferentes barrios he visto actuaciones como Maestro Florido, Jaime Marrero, una serie de actuaciones musicales que difícilmente, salvo en las fiestas, si las circunstancias económicas se lo permiten, hubiese sido casi imposible tenerlos en dichos barrios, y que están viendo también una cierta demanda que ellos mismos cursan, que están contempladas, ¿no?
1: Sí, así es. Por ejemplo, las fiestas del Carmen en la Bodeguilla, mañana tanto el grupo de música como la fiesta infantil, que es a las 6 de la tarde, son actividades que me pidieron desde la asociación de vecinos y no tenían la posibilidad de poder hacerlas, y se les ha hecho pues desde la Concejalía de Participación Ciudadana, y se les ha integrado pues dentro de Vive el Verano en Familia. Mañana las actividades programadas de Vive el Verano en Familia, pues las hacemos mañana, que ellos querían celebrar pues la misa en honor a la Virgen del Carmen, y hay por la tarde a las 6 de la tarde y luz de luna a las 10:30 de la noche.
0: Casi nada, luz de luna. Participación ciudadana, ese reglamento, ¿en qué fase
1: va? Exacto, el reglamento ya lo enviamos esta semana a boletín. Como saben, y si no, bueno, lo volvemos a recordar, es la primera vez que tenemos un reglamento de participación ciudadana en el municipio. Son muy pocos municipios los que tienen un reglamento de participación. Nosotros lo llevamos a pleno a finales de mayo, llevábamos ya 6 meses, un poco más, trabajando en ese reglamento con la ayuda de la Dirección de Participación Ciudadana del Cabildo de Gran Canaria, con quien me reuní con su director el año pasado y le pedí ayuda para la redacción de este reglamento. Y así fue, nos ayudaron, pues vino la redactora, otro técnico, que han estado, estuvieron esos meses recogiendo información con distintos colectivos, hicimos diferentes talleres, y a finales de mayo pudimos aprobar ese reglamento, que tiene 50 artículos y que ha estado en exposición en el Boletín Oficial de la provincia hasta este miércoles pasado, hasta antes de ayer. Una vez ya ha estado expuesto, tenía que estar un mes, ya queda aprobado definitivamente, no hubieron alegaciones, y ya se mandó a boletín la certificación el miércoles, como que no habían alegaciones, y ya lo publican el próximo miércoles en el boletín, con lo cual el miércoles ya queda definitivamente aprobado. El siguiente paso ahora pues es poner en marcha todo lo que se recoge en ese reglamento, y además pues darle difusión para que los vecinos y vecinas del municipio lo conozcan, porque de nada sirve que hayamos aprobado un reglamento de participación ciudadana si luego lo guardamos en un cajón o no le damos difusión y los vecinos y vecinas no conocen la existencia de ese reglamento. Se va a imprimir el reglamento, se va a repartir en las asociaciones de vecinos, en los colegios, a todos los colectivos, pues para que todos sepan que existe ese reglamento y que pueden participar o cómo pueden participar en las decisiones y en la vida de la administración, porque hay diferentes formas de hacerlo, y una de ellas además es que van a poder participar en los plenos. Ya en el pleno este que vamos a celebrar ordinario a finales de julio, los vecinos y vecinas que quieran pueden participar en el pleno, tanto en ruegos y preguntas o en aquellos asuntos que de alguna forma les influya a ellos.
0: Bueno, los que quieran, pero de una forma regulada, hay un reglamento.
1: Sí, en el reglamento, se recoge en el artículo, pueden participar, tienen que, por registro de entrada, solicitar esa participación en el pleno. Pueden decir un ruego y una pregunta, y tienen que decirnos pues qué ruego y qué pregunta van a decir.
0: Y hay un número limitado.
1: Y se registra, sí, hasta 5 personas, hasta 5 claro. Vecinos. Lo hemos limitado a 5 porque 5 son los ruegos y las preguntas.
0: Como el pleno, igual.
1: Que hacen sí la oposición, y teníamos que limitarlo y regularlo de alguna manera.
0: Si no, porque sería interminable.
1: Exacto.
0: Interminable.
1: Entonces en cada pleno pueden participar hasta 5 personas, cada uno con un ruego y con una pregunta, y tienen que solicitarlo como 24, como mínimo 24 horas antes de antelación de que se celebre esa sesión plenaria.
0: Hablamos de participación ciudadana, seguimos hablando de los barrios, 2 años al frente, alcaldesa de esta gestión. ¿Los barrios, cómo siguen los barrios? Porque ya con anterioridad se había hecho un trabajo, yo creo que importante, en aglomerado, en incluso asfaltado, pero también mucho aglomerado de hormigón en diferentes caminos vecinales, eso sí, de titularidad municipal. ¿Se ha seguido avanzando en ese aspecto y ya prácticamente está contemplado o concluido en los diferentes barrios esos accesos?
1: En este mandato, lo que se ha hecho, como bien sabes, en los mandatos anteriores se rehabilitaron prácticamente todas las asociaciones de vecinos, plazas, adoquinados, vías, carreteras, caminos. En estos 2 años lo que hemos hecho es centrarnos más en aquellas obras que se habían quedado a medias en el mandato anterior y que están aquí en el casco, como por ejemplo la rehabilitación de la Escuela de Música, que está en marcha, la renovación de toda la urbanización El Pintor, la obra de la nave del mercado, del restaurante del mercado, el proyecto que dejamos del área recreativa al Calero, la nueva parada de taxi. Pues estos 2 años nos hemos centrado en sacar todos esos proyectos y las obras para terminar pues todas aquellas obras que teníamos con los proyectos o a medias del mandato anterior, y en los barrios lo que nos hemos centrado más en llevar a cabo pues servicios y actividades. En algunos, por ejemplo, como en Utiaca, hemos estado trabajando y tenemos pendiente una reunión pues para exponer. Tenemos ya contratado con un arquitecto la renovación de la plaza de Utiaca, que tuvimos una reunión donde los vecinos y vecinas pues dieron sus ideas, y tenemos pendiente, a ver si las hacemos en estas semanas, una reunión, porque el arquitecto estuvo trabajando en el proyecto, para exponerle a los vecinos la forma pues que ha recogido de cómo hacer la plaza, los adoquines, el muro y demás, para que los vecinos y vecinas den su visto bueno para continuar con el proyecto. En Cueva Grande, por ejemplo, también tenemos contratado la ampliación del local social, que quieren ampliar, quitar el patio de atrás y ampliar el local para hacerlo más grande. Pues también está contratado y está el arquitecto trabajando en ello. Tenemos también los proyectos que los entregaron hace poco con las canchas de Cueva Grande, que además se le cayó el muro, de la Lechuza y de la Solana. Se han estado trabajando en distintos proyectos. Además, desde Participación Ciudadana tenemos un plan de barrios que se llama La Raíz, donde estamos cada 15 días recorriendo distintos barrios del municipio de la mano de un arquitecto, una psicóloga, una educadora social, y a través de unos talleres y de dinamización estamos recogiendo el plan de barrios municipal, que será un documento muy importante cuando se termine, además haciendo entrevistas personales a diferentes vecinos de cada barrio, donde se va a recoger todos los servicios y obras que en esas reuniones nos están pidiendo los vecinos. Y eso, ese plan de barrio va a dirigir las políticas municipales a seguir a medio y largo plazo, para esté quien esté gobernando. Ese plan de barrio va a estar en el ayuntamiento y va a ser un plan de barrio realizado por los vecinos y vecinas, con las aportaciones que han hecho en cada una de esas reuniones. Y en todo esto es en lo que hemos estado trabajando en estos 2 años con los barrios, además de obras de rehabilitación y mantenimiento, tanto en las escuelas rurales como en los propios locales, con nuevos baños, por ejemplo, en La Solana, obras también, 20.000 euros, además de subvención que se le dio para la Asociación de Vecinos de La Lechuza y de Ariñez, pintura y otras cosas que se han hecho pues en todos los locales sociales, cocinas y demás. Se han hecho pues todas esas actuaciones en estos 2 años, y además ahora comenzaremos, ayer hablaba con la empresa, con la persona que lo va a llevar a cabo en el Piquillo, que nos habían pedido pues tener en donde tienen la parte del patio, pues poner todo el piso y hacerle otros arreglos ahí en el local, pues se va a hacer. En Risco Prieto también tenemos pendiente hacer unos almacenes y otras cositas que nos han ido pidiendo de las distintas asociaciones, pues también que se irán haciendo en estos meses, y todas esas actuaciones, más todas las actividades, más el servicio de taxi, más la contratación de estos proyectos. Y nos hemos centrado en todas las obras grandes e importantes, como la obra de la nave del mercado, que ya ha comenzado.
0: De todo ya hablaremos ahora, para seguir un poco e ir concluyendo el tema de la política de barrios. Alcaldesa, si hay algo que ha venido inesperadamente, es el fenómeno Terese, que también ha afectado en San Mateo, creo que de los municipios mayormente afectados, y especialmente, incisivamente, en sus barrios. Nos decía usted la última vez que estuvo aquí en los estudios de Radio Dinamarca Canarias que, afortunadamente, dentro de las circunstancias, había fondos y recursos municipales, que afortunadamente pues todas las obras ya tenían empresas que iban a comenzar y que se calculaban un mes. Esto ya ha pasado al mes, los vecinos están un poco, claro, como es normal, especialmente en las Merinas, en la parte de la Hiedra, donde todavía la accesibilidad es imposible. ¿Cómo está ese apartado?
1: Las obras han empezado, por ejemplo, en Trigo Diego ya empezó la empresa, y en la zona de las Merinas, y bueno, las Merinas, la Solana, el Vincol, aunque las Merinas es la zona de las Lagunetas que tiene el tramo cerrado, todavía no han comenzado, pero porque la dirección facultativa, que son los arquitectos que el ayuntamiento ha contratado para que le hagan un seguimiento a todas esas obras, han exigido que por parte de las empresas se lleve a cabo un estudio geotécnico de cada punto donde van a ir construidos los muros, porque quieren ser precavidos, curarse en salud de que se construyan con los materiales y con la resistencia adecuada del terreno. Y esto ha hecho que se haya retrasado ese comienzo, porque esos estudios geotécnicos nos habían pasado un presupuesto desorbitado, y tenemos que tener en cuenta y velar por el dinero público. Lógico. Para ir más rápido y más deprisa no podemos tampoco pues tirar el dinero y no hacer las cosas bien. Entonces los presupuestos que algunas empresas nos habían pasado de esos estudios geotécnicos eran una barbaridad, y hemos exigido que se pidan otros presupuestos, que nos lo han enviado muchísimo más barato, pero mucho más, y estamos pues para que contraten esos estudios geotécnicos. Pero mientras, ya en muchas zonas han empezado a señalizar y a limpiar, y en el Trigo Diego, por ejemplo, ya empezó ese muro, y también hemos comenzado con las obras de agua y saneamiento. El comienzo en las Lagunetas se ha retrasado por eso, porque hay que hacer esos estudios geotécnicos, el presupuesto que había pasado la empresa era desorbitado, se han pedido otros, pero ya están comenzando. Se van a comenzar ya a hacer esos estudios y ya van a comenzar con la limpieza y la señalización y demás. Entonces los muros están adjudicados y se van a hacer y comenzarán en breve, pero para correr y hacerlos mal o hacerlos sin este estudio geotécnico que se está pidiendo de la dirección facultativa, o pagando cantidades desorbitadas por hacer el muro ya y que los vecinos no protesten, pues no podemos. Tenemos que hacer las cosas bien. En la Hiedra estamos esperando que la empresa, se les ha adjudicado a Félix Santiago, porque es la empresa que ha contratado el cabildo para hacer sus muros, y todavía están con el muro de la parte de abajo de la Hiedra, no han terminado. Una vez terminen ese, van a subir a la parte de arriba de la Hiedra a hacer los nuestros, y después vuelven a bajar, y ellos también están con el estudio geotécnico de esos muros. Y las empresas tienen un equipo de trabajo para cada muro, y lo vemos en Félix Santiago. El equipo que está haciéndole el muro del Cabildo es el mismo que va a ir a hacer los muros que le hemos contratado desde el ayuntamiento. Que la gente no piense que es que las empresas están solventes de personal y que van a poner equipos de trabajo en todos los muros distintos y se van a hacer todos los muros a la vez. Hay un problema grave de falta de personal en las empresas de construcción. Entonces, los equipos que tienen para los muros, cuando terminan uno, siguen con el otro. Se lo decía a unos vecinos también del Lomito de Utiaca, la empresa que va a realizar el muro del Lomito de Utiaca, Gratexa. Pero la prioridad que les he dado es que empiecen por las Merinas, en las Lagunetas. Una vez terminen los muros de las Lagunetas, irán al Lomito de Utiaca, con lo cual ese muro todavía va a tardar más tiempo. Pero no es porque yo no quiera hacerlo ya, sino porque es que las empresas no tienen personal para ir a todas las obras. Además que no tienen las obras solo de Vega de San Mateo, es sino tienen más obras por todos lados.
0: Me consta que incluso hay empresas que no se están presentando a obras porque no tienen personal, van asumiendo las que tienen y no se presentan a más concursos porque no tienen personal.
1: De hecho,
0: sin embargo, si me permite, ya un poco concluido con lo parro y centrándonos en el casco, estos días por la mañana, tomando café en cualquiera de las cafeterías, se ve un montón de gente con petos de trabajadores, personal, trabajadores que están trabajando en San Mateo ahora mismo en diferentes obras. Entiendo, no lo sé, como ya ha comenzado el mercado agrícola y artesanal de La Vega, ya está viniendo personal, entiendo personal de lo que es el arro que se está realizando aquí en la urbanización del Pintor, entiendo que es personal que está en lo que es la escuela de música, entiendo que es personal que también ayer empezaban en la cancha del Colegio Público Juan de Río, ya le iba a decir, del Colegio Público Rafael Gómez Santos. Mucho personal, a pesar de la escasez de personal, pero estos días se ve muchísimos trabajadores y entiendo que esto irá incrementando en las próximas semanas.
1: Sí, tenemos muchas obras en marcha. En estos dos años nos hemos dejado el alma, piel.
0: Pero sobre todo entiendo porque había muchos calderos al fuego sin terminar de guisar. Entiendo que ahora lo que se le está haciendo es la cocción ya para finalizar ese guiso, ¿no?
1: Sí, y que a nadie se le olvide que en este mandato llevamos dos años. Es que no llevamos ni cuatro ni tres, llevamos dos años en este mandato. Y llegamos con una idea clara de volver a reactivar el ayuntamiento, volver a poner en marcha toda la maquinaria que estuvo 13 meses totalmente paralizado, sin una contratación, sin sacar una obra o un servicio a licitación, y nos costó arrancar, por decir que hasta el personal, recuerdo que me decía una de las personas que suben a la plataforma de licitación los contratos, que es que ya se le había hasta olvidado cuando hicimos la primera licitación, cómo tenía que hacerlo por del tiempo que había pasado sin sacar ni siquiera nada a licitación o hacer un contrato. Llegamos pues con la idea clara de continuar donde lo habíamos dejado. Y así ha sido. Continuamos, llegamos el 18 de julio de 2024 y comenzamos pues a mover y a gestionar todos los expedientes que teníamos en el ayuntamiento pendientes. La obra de la nave del mercado, que si se acuerda, que si le va a hacer Traxa, que Traxa sí, que Traxa no, que es un convenio con el ayuntamiento y que al final la secretaria hizo un informe en el que no se podía hacer a través de Traxa, que nos los estuvieron vendiendo un año. Y pues tuvimos que volver a adjudicar todo ese proyecto para actualizarlo. La empresa tardó como 8 meses en darnos el proyecto y poner, bueno, todos los expedientes en marcha con distintos proyectos y demás. Ahora pues ya están ejecutándose todas las obras de esos proyectos que continuamos, iniciamos todos esos expedientes una vez volvimos a comenzar a gobernar. Ahora tenemos en marcha un montón de obras y he de decir que además hay vecinos y vecinos, sobre todo en la construcción del municipio, trabajando, gente también que me ha visto por la calle y me ha dicho, oye, quiero trabajar, digo, pásame tu currículum, y que se le ha enviado a todas las empresas que hay aquí de construcción y que están trabajando tanto en la escuela de música como en el ARRU, como en la parada en la nueva parada de taxi. Entonces hay trabajo muchísimo. Hemos comenzado la obra, bueno, además que el año pasado renovamos todo el césped del campo de fútbol, la conexión de los dos aparcamientos también, y todas las actuaciones que se han hecho en distintos locales sociales, y ahora tenemos en marcha pues la rehabilitación de la escuela de música, la renovación de toda la urbanización El Pintor, la nueva parada de taxi, cambiamos todas las aceras del Cantillo hasta la nueva parada de guagua, Tenemos la nave del mercado adjudicado y se firmará ahora el día 27 el acta de inicio de la obra, la construcción de un ascensor en el edificio de servicios sociales. Se ha adjudicado el área recreativa al Calero, toda esa rehabilitación también, que ahora en el mes de agosto firmaremos ese acta de inicio de las obras. El martes ya a las 10 de la mañana tenemos convocada la mesa para abrir todas las ofertas para la rehabilitación del edificio del restaurante El Mercado, que está en licitación hasta el lunes, y ya la mesa la tenemos convocada para el martes a las 10, porque queremos dejarlo adjudicado antes de que se nos vaya a Secretaría de vacaciones.
0: ¿Se han presentado empresas?
1: Sí, ya se han presentado empresas. De todas formas, todavía el plazo termina el lunes por la noche, con lo cual pues se seguirán presentando en estos días más empresas, y el martes a las 10 de la mañana pues se abrirán los sobres para ver pues la empresa a la que se le puede adjudicar y demás, y pedir esa documentación. Y además ayer comenzábamos también con el inicio de las obras para el techado de la cancha del Rafael Gómez Santos, que además adjudicamos también una obra de unos 40.000 euros pues para eliminar todos los bolardos, los bancos de hormigón de todas las fachadas del colegio. Se va a poner tarima. Estamos también en las unitarias, comenzamos la próxima semana también con pintura de todas las escuelas unitarias y otras obras que han pedido, y en las lagunetas para el edificio anexo al colegio lo vamos también a hacer algunas reformas que nos exigen para que la Consejería de Educación pueda poner en marcha el comedor escolar, iniciándolo ahí para luego ir poniéndolas en las demás unitarias.
0: Es una gran noticia, porque normalmente lo que desaparece son las escuelas unitarias, no que se incremente incluso poniendo comedor. Es decir, es una gran noticia que todavía se puedan mantener algunas unitarias y que encima se pueda lograr el comedor.
1: Sí, nuestro municipio es el único de Gran Canaria que mantiene todas las unitarias. En muchos municipios han ido desapareciendo.
0: Bueno, se desapareció una, pero una en la Lechucilla.
1: Pero hace muchísimo, hace años, bueno, desde que yo estoy en el ayuntamiento son las 5 que tenemos y que se han podido seguir manteniendo. Desde la Consejería de Educación están haciendo un gran trabajo y están impulsando esos comedores escolares en las escuelas rurales, y a través de aquí, del SER, de las escuelas unitarias y del profesorado y demás, pues se ha conseguido que la Consejería de Educación instale ese comedor en el colegio de las Lagunetas, para después progresivamente irlo instalando en las demás unitarias. Es un servicio
0: no
1: que se le da.
0: ¿Cómo va a ser? ¿Será catering o quizás el colegio Rafael Gómez Santos será el comedor matrón por matriz? No se sabe todavía.
1: En la reunión que tuvimos con el consejero de Educación iban a estudiar las dos vías. Ellos prefieren que la comida se haga desde el Rafael Gómez Santos y luego se lleve a las unitarias, y si no, la segunda opción sería a través de catering.
0: Lo importante es que garanticen ese servicio, que también es importante, sobre todo para familias trabajadoras que trabajan, sus hijos están en el colegio y pueden tener también su almuerzo, ¿no? Yo creo que sí. Es importante, significativo. ¿Queda en el aspecto deudor todavía el parque infantil demandado?
1: El parque infantil, el proyecto me lo entregan en agosto. Hemos tenido problemas con los redactores de ese proyecto, tardaron muchísimo en darnos el proyecto, y una vez nos lo entregaron, pues al revisarlo el técnico municipal tenía un montón de fallos y estaba mal. Después estuve como un año esperando a que lo entregaran, y una vez entregado hacía aguas por un montón de sitios. Entonces ahora lo hemos vuelto a retomar con otra persona y me ha asegurado que ya en agosto nos entrega ese proyecto terminado. De hecho, desde el ayuntamiento, bueno, le he dado órdenes al técnico que tenemos en contratación. Los expedientes ahora mismo que queremos sacar a licitación en los próximos meses es el parque infantil, que además tenemos 300.000 euros de subvención del Gobierno de Canarias y 80.000 euros que viene del mandato anterior del Cabildo, y la renovación de todas las maquinarias del gimnasio, que tenemos una partida en el presupuesto de 190.000 euros. Esos son los dos contratos que de aquí a finales de año pues nos quedan por sacar a licitación y llevar a cabo pues el seguimiento todas las obras que tenemos en marcha. Ya la oficina técnica no absorbe más obras porque todos son certificaciones que tenemos, como dije antes, la escuela de música, la renovación de la urbanización El Pintor, la nueva parada de taxis, la nave del mercado, comenzamos con el ascensor en servicios sociales, con el área recreativa Alcalero, con el edificio del restaurante El Mercado. Entonces, todas esas obras requiere luego pues vigilancia y certificaciones que la oficina técnica pues tiene que controlar y firmar, y no solo la oficina técnica, sino intervención.
0: 2 años de mandato de alcaldesa aquí en el municipio. Hay otro aspecto deudor, por decirlo así, y además yo creo que es palpable y notorio, que es el servicio de recogida y limpieza. Es el aspecto todavía que hay que implantar. Ya han explicado en otras ocasiones todos los parámetros, toda la legislación y todos los escollos que se han encontrado. Ni el grupo de gobierno anterior lo pudo sacar, ni el otro anterior tampoco. Pero esto hay que cogerlo por los pies, desde los pies a la cabeza, e intentar a la mayor brevedad sacarlo, ¿no? ¿En qué fase vamos, alcaldesa?
1: El problema ha sido que desde uno de los requisitos que nos piden para poder sacar a licitación el servicio de limpieza es un informe de la Junta Consultiva.
0: Porque es consciente de que es deficitario, ¿no?
1: Sí, sí, soy consciente.
0: Partimos de esa base, ¿no?
1: Sí, soy consciente que sí. Que es deficitario el servicio, como soy consciente que con los pocos medios que tienen tampoco podemos decir, es verdad que se puede mejorar muchísimo la recogida y demás, pero el pueblo tampoco está sucio. Hay zonas que se pueden mejorar, pero nos podemos ir a otros municipios no muy lejos, incluso a la capital o al sur o a otros municipios que con el servicio de limpieza, con más personal y con más medios, y nos encontramos el pueblo o la ciudad sucia. Y de hecho hay personas, visitantes, que vienen a San Mateo o van al ayuntamiento y me dicen que el pueblo está limpio. Es verdad que a veces se acumulan trastos o las aceras, por ejemplo, ahora con estos días de verano y a

0: Palmas o lo vemos en San Bartolomé. Problemas con el servicio de limpieza ha habido siempre y en todos los municipios. Nosotros cuando llegamos hace 2 años, el pliego que habíamos dejado no lo encontramos tal cual lo dejamos. Nos pusimos en marcha con la empresa que nosotros habíamos contratado antes de irnos para la redacción de ese pliego y se terminó y se mandó pues a la Junta desde junio del año pasado. He tenido que estar tocando puertas y demás, y lo que me dicen es que ellos tampoco tienen personal, tienen un personal muy limitado y no tienen personal tampoco especializado en esa materia. Ellos mismos no entienden, pero está así en la ley y es un requisito indispensable tener el informe de viabilidad de la Junta para poder nosotros sacarlo a licitación, y en eso estamos. No lo podemos sacar a licitación hasta que ese aspecto no lo tengamos. Y tenemos además el 1 millón de euros que va a costar el servicio, lo hemos incorporado, lo hemos puesto tanto en el presupuesto del año pasado como en el prorrogado de este año, y es un servicio que tenemos pendiente de sacar a licitación. Ahora lo que hemos hecho para solventar, porque en verano se saca una cantidad de trastos, pero increíble, de colchones, de muebles por todos lados, comenzaron la semana pasada, hemos reforzado el servicio con 2 personas más recogiendo trastos, y la próxima semana pues comenzarán a lavarse las aceras en la plaza, en la avenida Tinamar y demás.
1: Pendiente entonces que ese documento que falta de otro organismo
0: llegue al ayuntamiento y que podamos pues seguir el trámite para sacar el servicio a licitación. No ha salido por eso, porque la partida del 1 millón de euros la tenemos contemplada en el presupuesto prorrogado y estaba el año pasado también.
1: Pleno de final de mes y parón de agosto. Importante este pleno, que será, entiendo, la próxima semana. Y pregunto.
0: La siguiente, sí.
1: Y la siguiente. Y pregunto. Antes del parón vacacional o semiparón vacacional, ¿presupuestos sí, presupuestos no?
0: Para el próximo pleno estamos trabajando en el presupuesto, aunque como ya lo dije en su momento, lo más importante para nosotros era aprobar la incorporación de remanentes, el suplemento de crédito que hicimos en abril, porque es lo que nos ha permitido sacar todas estas obras que están ahora en marcha a licitación. El presupuesto nuestro es muy limitado, son 8 millones y pico de euros, la mitad, 4 millones de euros, se la lleva al capítulo 1, que es todo el tema del personal, el sueldo de personal, seguros sociales y demás, y el resto, el capítulo 2, que es servicios, es decir, Endesa, todo el tema este de la electricidad, del día a día del ayuntamiento, luego la aportación que se le hace a la sociedad municipal y poco más, porque de inversión, que es el capítulo 6,
1: a la mancomunidad,
0: a la sociedad municipal, de inversión, que es el capítulo 6, nunca ponemos nada en el presupuesto, porque todos los 8 millones y pico de euros se va en capítulo de personal, en servicio de electricidad, en el día a día de gastos de funcionamiento del ayuntamiento y poquito más en las partidas.
1: Un capítulo 1 que también tendrá que verse incrementado si se quiere regular los puestos del personal, ¿no?
0: Sí, que también estamos trabajando en el nuevo convenio, en el acuerdo de funcionarios, en la equiparación del personal laboral con los funcionarios, un trabajo que hemos realizado, que estamos desde recursos humanos con el delegado de personal y de los funcionarios, que llevamos 1 año trabajando y que espero que pueda ir ya al próximo pleno esa equiparación.
1: Importante empezar la casa por los cimientos.
0: Sí, se ha incorporado nuevo personal también en el ayuntamiento para todos estos servicios, y bueno, que el presupuesto nuestro es muy limitado. De hecho, el año pasado, en el 2025, la única partida que fue en el capítulo de inversiones en el 6 fue la sustitución del césped del campo de fútbol, porque hicimos un contrato, una licitación anticipada, la sacamos en noviembre de 2024 como un expediente anticipado, y el dinero lo llevábamos en el presupuesto del 25, fue lo único que iba en inversión en el presupuesto. A nosotros lo que nos permite llevar a cabo todas las obras es el remanente de tesorería, el remanente de dinero, gracias a la gestión que se llevó a cabo durante 12 años en el ayuntamiento, para poder ahora realizar pues toda esta inversión. Y el suplemento de crédito, la incorporación de remanente,

0: lo que nos permitía a nosotros ejecutar todas las obras que hay ahora mismo en marcha. El presupuesto al final es para el día a día y con el presupuesto prorrogado pues funcionamos bien. Realmente lo que nos interesa es la incorporación de remanente. Aún así, se ha estado trabajando para sacar ahora los presupuestos y estamos pendientes.
1: 27 es el pleno.
0: Sí, el último jueves de ahora del mes de julio.
1: Ahí entra también lo de la subvención del fútbol, del Pulido.
0: No, ya eso se llevó.
1: Pero
0: ya
1: no se ha podido efectuar el pago, ¿no?
0: No, porque está pendiente de fiscalización por la interventora. Todas las subvenciones, tanto a las asociaciones vecinales, colectivos deportivos, como culturales, todo ese dinero se aprobó en el suplemento de crédito de abril. Luego tenían hasta finales de marzo todos los colectivos para justificar todo el gasto del año pasado. Ya la interventora ha fiscalizado una parte, los colectivos, creo que son los culturales, y ahora está para fiscalizar tanto los deportivos, donde entra el club de fútbol Panadería Pulido, y las asociaciones de vecinos.
1: ¿Podría desaparecer el tercera división del Panadería Pulido si no reciben esa subvención, según me llega el rumor?
0: La subvención la van a recibir y tienen 100.000 euros del ayuntamiento, que son pocos ayuntamientos, o no sé si ninguno.
1: Yo creo que ninguno.
0: Pero los que otorgan esa subvención.
1: Hablando del Club de Fútbol Panadería Pulido, si me permite, esta noche hay un acto del Club de Fútbol Panadería Pulido y como usted vino con retraso, tenía programada esa entrevista, tengo que entrar 3-4 minutitos con el director general del Panadería Pulido, don Néstor Gutiérrez. Buenos días.
2: ¿Qué tal? Muy buenos días, Jorge.
1: También le saluda la alcaldesa.
0: Samantha. Buenos días.
2: Un saludo, Inia.
0: ¿Qué tal?
1: Bueno, no sé si al hilo de que estaba ahí en antena escuchó lo de la subvención.
2: Sí, nosotros hemos hecho todos los trámites. La voluntad política existe y nos los ha dejado claro siempre la alcaldesa y el concejal de deporte. Ahora, lógicamente, estamos a la espera que la interventora fiscalice. Nosotros cumplimos en plazos con respecto a todo lo que tenemos que justificar y a partir de ahí, sin ningún tipo de problema, tenemos absolutamente cada euro municipal justificado para que lo antes posible, según nos indican, pues ya están en la recta final. Por tanto, yo creo que antes de que comience la pretemporada del primer equipo, pues podamos ya tener ese dinero en cuenta. Así que nosotros, por parte del ayuntamiento, agradecimiento infinito, como siempre.
1: Porque si no sería matemáticamente imposible afrontar la tercera, entiendo.
2: Bueno, nosotros trabajamos con póliza de crédito, hemos tenido que buscar soluciones ante diferentes situaciones. Esto no solo pasa en el ayuntamiento, sino también pasa en el Cabildo de Gran Canaria, que también percibimos diferentes subvenciones públicas. Y yo en este caso no le puedo decir nada a la alcaldesa, ni le puedo decir nada a ningún representante público, porque no depende de ellos. Al final depende de una persona habilitada nacional.
1: De ellos lo que depende es la cuantía que asigna y en este caso nada que reprochar, entiendo, ¿no?
2: No, nada que reprochar en torno al contacto diario, directo, tanto con Davinia como con Miguel Reyes, como con cualquier otro concejal. Nosotros ahora mismo, por ejemplo, queremos renovar algo de pintura y nos facilitan el trabajo para que nuestros colaboradores se pongan a manos a la obra, es decir, tenemos todo lo que sea necesario por parte del ayuntamiento y estamos más que agradecidos y tenemos que buscar vías, soluciones y demás. Nosotros más que agradecidos al ayuntamiento, al igual que a cada uno de los patrocinadores, y por eso hacemos este tipo de eventos, ya que tenemos muchas entidades públicas y también entidades privadas que colaboran con nosotros, y yo creo que también es a valorar hoy por parte de la alcaldesa, que siempre tiene parte durante el acto, al igual que el presidente y otras cuestiones que abordamos, porque por ejemplo ya en proyectos sociales tenemos dos, tanto de envejecimiento activo como el equipo con personas con discapacidad. Incorporamos en septiembre uno más, sería el tercero, con inmigrantes que son menores tutelados por el gobierno de Canarias. También colabora con nosotros el gobierno de Canarias. Así que al final tenemos que valorar y destacar el trabajo que se realiza entre lo público y lo privado con un club, que es un club de un pueblo, de un municipio de 8.000 o 9.000 habitantes, y la verdad que bastante bien estamos, que no nos podemos quejar.
1: Nuestra llamada principalmente, y habrá en los próximos días pues análisis de fichajes, de novedades, de todo lo que nos podemos encontrar, pero principalmente nuestra llamada, director general del Panadería Pulido, porque esta noche, un año más, presentación que ustedes tienen siempre de referencia con el tejido empresarial, ya no solo de La Vega, sino aquellos colaboradores que ya lo vienen haciendo con anterioridad y aquellos que se quieren sumar a este proyecto, no solo deportivo puro y duro, sino deportivo social que tiene el Club de Fútbol Panadería Pulido.
2: Sí, entre lo deportivo y lo social hoy hacemos una mezcla, porque al final hay muchos proyectos deportivos con cada uno de los equipos de la cadena, más los proyectos sociales que anteriormente mencionaba, y es un evento que hacemos desde hace 5 años y al final también es un evento de agradecimiento a cada uno de los responsables de las empresas, a cada uno de los servidores públicos, entre ellas Davinia. Sí, es verdad que estamos en un municipio con mucho movimiento, con mucha actividad, y me consta que también a las 8 de la tarde hay otras actividades en el municipio. Me consta que también hay repartición, ¿no?, de personas que van a un lado y otras personas van a otro. Nosotros teníamos esta fecha ya ubicada porque está a la vuelta de la esquina al comienzo de la pretemporada, y lo que queremos hacer principalmente es pues una muestra de agradecimiento, luego tener un cóctel con todos los representantes y a partir de ahí disfrutar de una noche, esperemos que bastante grata también en torno a la metrología.
1: ¿Cómo se va brevemente, cómo se va un poco a desarrollar esto y quiénes son los invitados?
2: Mira, se invita a todos los a todos los representantes de las empresas y a las instituciones públicas. Además de muchos colaboradores del club, que son anónimos, pero que también yo creo que hay que valorar y festejar tenerlos presentes en el campo. Nosotros hacemos una presentación, un vídeo de resumen de los primeros 10 meses, los últimos 2 meses de competición y demás, lo trasladamos con voces de protagonistas. Vamos a tener voces de protagonistas de los diferentes proyectos sociales que tenemos, también jugadores que llevan poco tiempo en el club, y uno de ellos es vecino tuyo a nivel empresarial, porque se ha abierto una barbería por parte de Joel Delfino, un futbolista que ha sido profesional, que ha jugado en la Unión Deportiva Las Palmas y que se ha enamorado de San Mateo, y tanto que se ha enamorado que ha abierto un negocio en el propio casco. Pues con esto, además que con las palabras de las entidades públicas, y finaliza el acto Francisco Rodríguez, lo queremos hacer bastante dinámico, porque principalmente lo que queremos es que disfrutemos, que valoremos todo lo que tenemos por delante durante el próximo año, que es un año importante para absolutamente todos, para sentarnos, para estabilizarnos, y por tanto nosotros siempre más que agradecidos a todas aquellas personas que acudan, que pueden ir padres y madres también de niños del club. Es un acto totalmente abierto, no es nada cerrado, así que abiertos absolutamente a todos los que quieran acudir y conocer el proyecto de primera mano.
1: Y como cada año, seguro que va a ser nuevamente ilusionante, alcaldesa. Antes de despedir al señor Gutiérrez, ¿algo más que quiera añadir al director general del Pulido?
0: Darles las gracias por todo el trabajo y la labor que hacen para el municipio de San Mateo, no solo una labor deportiva, sino también social, con todos los proyectos sociales que llevan a cabo. Y además, pues, que nuestros niños y niñas jóvenes pues tienen ahí un refugio para no estar en la calle, sino dedicarse a algo tan sano como el deporte. Y esto es una labor que hacen desde el Club de Fútbol Panadería Pulido, que, como he dicho, no es solo una labor deportiva, sino también social, y que siempre pues van a tener el apoyo del ayuntamiento como hasta ahora. Siempre vamos a colaborar con todo en lo que esté en nuestra mano, y que seguiremos trabajando siempre coordinados y mano a mano.
1: Nos veremos esta noche en ese acto a partir de las 8 de la tarde. ¿Algo más que añadir, don Néstor Gutiérrez?
2: Nada más, el agradecimiento también a tu empresa, a la voz que al final traslada a través de las ondas, porque al final todos tenemos que estar en cadena para generar lo que estamos generando, que yo creo que es algo muy muy bonito. Hay parte de competición, hay parte social, hay parte lúdica, pero sobre todo, como decía la alcaldesa anteriormente, que al final yo creo hay mucho deporte en Vega de San Mateo, y eso es una muy, pero que muy buena noticia. Pero el pulmón deportivo de Vega de San Mateo, por las fichas federativas, es el club de fútbol. Al final es lo que reina a día de hoy en el deporte, el fútbol. Así que nosotros seguimos gestionando lógicamente con la sostenibilidad que debe tener cualquier entidad deportiva sin ánimo de lucro, como es el Panadería Pulido, y con 4 años más, que en este caso va a seguir Francisco Rodríguez, Paco Pulido como presidente, y con su junta directiva, que se ha incorporado también algunas personas que esta noche también vamos a trasladar. Creo que Paco continúa 4 años con voluntad de seguir haciendo las cosas por y para el pueblo.
1: Alcaldesa dice que bueno.
0: Que bueno, sí, la verdad que una alegría, pues, saber que va a continuar cuatro años más.
1: Un abrazo, hasta la noche.
2: Hasta la noche los dos.
0: Gracias.
1: Sí. Seguimos, alcaldesa. Run, uno que tiene el medio de comunicación siempre intenta enterarse de todo. Run, que me llega que la alcaldesa en septiembre llega a la fiesta del Pino, que va a lucir un vestido con unas connotaciones especiales. Pero eso me dice run, no sé si qué tiene de cierto eso, alcaldesa.
0: Bueno, ya la connotación especial es por las personas que lo han hecho.
1: Ah, eso significa que es un vestido artesanal, confeccionado por personas especial para la ocasión.
0: Sí, y especiales no solo para la ocasión, sino especiales para las personas que... Sí, para mí y además por lo que representan.
1: Vamos, que no me he tirado a la piscina sin agua.
0: Sí.
1: Nos quedan 5, 7, 8 minutitos. Abrimos las líneas en esta recta, ¿sí?, final y nos vamos ya todos juntos.
0: Sí.
1: Porque estamos fuera de tiempo. Así que si alguien quiere, en lo que la alcaldesa pues comentado algunas otras cosas, 928-660325, 928-662291. Nos acompaña en los estudios aquí en Radio Tinamar Canarias la alcaldesa de San Mateo, cuando mañana se cumplirán 2 añitos de esta legislatura, la primera mujer alcaldesa que ha afrontado el municipio de La Vega de San Mateo, con Davinia Falcón al frente. Buenos días.
3: Hola, buenos días.
1: Carmen, ¿qué tal? Carmen, buenos días.
3: Bien. Un saludito para Davinia.
0: Hola, ¿qué tal?
3: Que lo hace muy bien.
0: Muchas gracias.
3: Que siga adelante.
0: Gracias.
3: Y me encanta oírla hablar.
0: Muchas gracias.
3: Sí. Y nada, un saludito para Jorge y su familia, para José Luis también, para Mari Carmen, Vicente, su madre, y para Paquita y para Pascual, y para todo el mundo en general. Y buen fin de semana.
0: Muchas gracias, buen fin de semana para ti también.
3: Vale, gracias.
1: Un saludo.
3: Adiós.
0: Yo, sí. Jorge, quiero aprovechar, si no hay otra llamada.
1: Sí hay otra. Dale, te paso también,
0: sí,
1: alcaldesa.
0: Sí, hola.
4: Hola, buenas tardes.
0: Buenas tardes.
4: ¿Cómo estás, Davinia? Soy Inés, la de la Cruz Roja.
0: Ah, hola, Inés. ¿Qué tal? Bien. ¿Y tú?
4: Felicitarte por... Pues mira, estoy bien. Dentro de lo que cabe voy tirando.
0: Me alegro mucho.
1: Yo esta mañana la vi muy hermosa.
4: Sí.
1: Muy bella, sí, señora.
4: Sí, señor. Gracias. Pues mira, a los 79 años y medio, gracias por verme tan guapa como tú dices.
1: Pues no lo aparenta para nada.
4: Pues sí, y operada de los dos pechos y todo, pero para adelante como los burros de Alicante.
0: Un besito.
4: Hay que seguir, un beso, que sigas adelante, y gracias por todo lo que haces, y aunque no hayas estado de alcaldesa, siempre estuviste ahí haciendo cosas.
0: Muchas gracias, un beso.
4: Felicidades, venga. Buen fin de semana.
1: Un saludo, Inés. Otra llamada, alcaldesa.
0: Buenas tardes.
5: Buenas tardes, por favor, señora alcaldesa, muchas felicidades.
0: Muchas gracias.
1: ¿Con quién hablamos?
5: No, no le digo el nombre para ver si Jorge me conoce.
1: Bueno, eso es más difícil.
5: Ay, Jorge.
1: Si llamase todos los días, la tengo identificada, pero como no sé.
5: Pero no tenía tu número, soy María José.
1: Ah, ¿cuánto tiempo, María José, la de Ariñe?
5: De Ariñe.
1: ¿Cuánto tiempo hace que no me llamas, mi niña?
5: Sí, ha estado ingresada, ha estado muy grave.
0: Ay, ¿estás mejor, María José?
5: Con la cadera partía.
0: Ay.
5: Pero, me partí la cadera, Jorge.
1: Pero está, que es lo importante, está.
5: Sí, pero estuve muy grave, Jorge.
1: Bueno,
5: pero... A las 3:30 de la mañana, el médico llamó a Paco diciéndole que se vaya para el Negrín porque estaba muy grave. No contaban conmigo, Jorge.
1: Pero vino una luz y aquí estás hablando.
5: Sí, mira, me pusieron sangre, 2 bolsas de sangre, Jorge, porque perdí mucha. Y ahí pues ya me pusieron la UVI, y la UVI cuando eso pues me pusieron en crítico, y ha estado muy grave, Jorge.
1: ¿Y ahora dónde está?
5: Pues en casita, mi niño, vamos a comer unos epaques. Pasa que yo no te he llamado, sí, mucho calor aquí en Ariñe, Jorge.
1: No, lo que quería decir es que detrás del túnel te salió el sol.
5: Sí, sí, sí.
1: A ti te salió el sol.
5: La verdad es que luché como una jabata, bien, Jorge, y aquí estoy hablando contigo.
1: Pico y palo.
5: Pero sí, estuve muy grave, Jorge. Pero estuve más arriba que más para abajo.
1: Pues ahora estás arriba, otra vez, que le importa.
5: Estoy arriba, sí, porque nos vamos para la península, nos vamos de viaje.
1: Mira, Jorge. Mira, bueno. Mira, después de estar ahí media perdida en el mundo, como ahora la luz.
5: A ver a mis hijas, Jorge.
1: Muy bien.
5: Pues, Jorge, hace ya unos cuantos años que no hablo contigo.
1: No, por eso digo, ¿cómo querés que te conociera la voz?
5: Es que perdí, no, vamos, como dice el número, tan deprisa que no me dio tiempo de cogerlo. Y hoy lo cogí, Jorge.
1: Fantástico,
5: ya, cariño. Ya te llamaré más a menudo, cariño.
1: Pues la alegría de escucharte y ánimo y adelante. Y
5: yo también con mucha alegría de estar con vos.
0: Un besito. ¿Ves?
5: Y con toda la gente de
1: la radio.
5: De la radio, y que sea todo muy feliz, señora Cardeza, usted también.
0: Un besito muy grande para ti.
5: Feliz día, y sí, ya aquí, señora Cardeza, he luchado como una jabata, y aquí estoy, cariño.
0: Un beso muy grande.
5: Pues nada, señora Cardeza, Jorge.
1: Abrazos fuertes, cuídate mucho.
5: Adiós.
1: Adiós. recibimos esta llamada, estamos terminando. Alcaldesa Davina Falcón.
0: Hola, buenas tardes.
6: Hola, buenas tardes.
0: ¿Qué tal?
6: Les saludamos de aquí, de la casita de la Navidad, de Barcelona.
0: Ah, ¿qué tal?
1: Yolanda.
6: Ángela,
1: contra Yolanda. Ángela, la esposa de Tano, claro, ahí en la Solana, claro que sí. ¿Qué tal?
6: Sí, sí. Bien, bien, aquí escuchando a la alcaldesa, y queríamos felicitarla por los 2 años que tiene ya de mandato.
0: Muchas gracias.
6: De nada. Y de verdad que estamos muy sorprendidos con ustedes. Nosotros tenemos poco tiempo en la Solana, pero tanto tiempo que lo conocemos, me parece muy cercana a la gente. Una cosa que ya en día de hoy no se ve tanto. Muchas usted gracias. Siempre para por la calle, puede hablar en los barrios, cuando viene, baila, saluda a la gente. Esto a mí personal, que no soy canaria, me sorprende mucho.
0: Muchas gracias.
6: Sí, sí, sí, es algo muy, muy bonito que una persona que de verdad tiene cargo tan alto puede estar escuchando a la gente, saludando, dándole la mano, dándole un beso. Esto es algo muy raro. Y esto es muy bonito porque así la gente tenemos más coraje, más acercada para poder saludarla y decir a veces los dolores, las opiniones, porque muchas veces antiguamente y ahora, hasta que haces un escrito y haces una cosa y llega ahí, muchas veces se pierde. Sí. Así la gente en la calle la ve directamente y pueden decir sus dolores, sus quejas, sí, su bueno, su malo. Esto es algo muy, muy bonito.
0: Gracias, sí. Yo, a ver, sí, soy de barrio, he estado siempre integrada en el municipio, vivo aquí como una más, y todos los vecinos lo saben, me ven en el supermercado comprando, o en cualquier restaurante tomándome algo, o por la calle, en el colegio, y soy una vecina más, aunque sea la alcaldesa del municipio. Soy una más, no por ser la alcaldesa, no estoy en otra distancia o en otra esfera diferente. Siempre he sido la misma, y es mi forma de ser, no voy a cambiar.
6: Pues muchas felicidades, y me alegro porque, como les dije, yo tengo 25 años que vivo en Canarias, y para mí es algo muy, muy diferente, y es muy bonito. Me siento muy, muy feliz que, no, muchas veces cuando fuimos a la Solana, ahora que fue la fiesta, usted se acercó, también le dio un beso y todo. Es algo muy bonito para mí personalmente. Para otras personas de aquí es algo normal, pero a mí me sorprende mucho, y por esto me alegro mucho que todavía queda una persona de la calle y está cerca de toda la persona que necesita. Muchas felicidades y que sigan muchos años más.
0: Muchas gracias. Nos veremos este fin de semana en la fiesta, ¿no? Tenemos romería y verbena mañana, sí, y el domingo.
6: Sí, sí.
0: Pues ya nos saludamos, y encantada, la verdad, de que seas una vecina más y que estés viviendo aquí en La Solana.
6: Muchas gracias, buen día, Radio Tinamar.
1: Adiós, Ángela, saludos. Adiós. Saludos a Tano, adiós. Una vecina que hace unas virguerías de artesanía, unas tejas con personalizadas, con tu cara si quieres, con lo que quieras, tejas con reloj, y de Navidad pues tiene la casita de la Navidad todos los años, una auténtica pasada. Alcaldesa, ¿y otra llamada que nos vamos?
0: Hola.
7: Hola, alcaldesa, buenas tardes.
0: Buenas tardes.
7: Soy Vicente.
0: Hola, Vicente.
7: ¿Cómo andamos?
0: Pues bien, ¿y tú?
7: Ahí estamos bien, ahí. Y nada, una pregunta, alcaldesa, antes estaba hablando de la como se dice, la limpieza y todo eso, y la pintura en las calles también se hace también.
0: ¿La pintura en las calles a qué te refieres?
7: Que pasa la gente.
1: La fachada.
7: Los coches, ¿sabes?
1: La pintura que está en la fachada de las calles, ¿te refieres? Hombre, los que son de propiedad privada serán propiedad privada, los edificios municipales, ¿te refieres?
7: Peatones y todo eso.
1: Ah, los pasos de peatones.
0: Ah, los pasos, sí, de peatones. Hay algunos que nos corresponden a nosotros, los que estén en vías municipales, y hay otras que la carretera del Cabildo, que les pertenece al Cabildo.
7: Ah, vale. Y nada, que gracias, que la saca todavía este año y el próximo año... esté ahí otra vez.
0: Muchas gracias, Vicente, y para tu esposa también.
1: La madre.
0: O la madre, que oía una señora hablando.
1: ¿Se va a poner tu madre?
7: No estoy casado, estoy esperando que me llegue.
0: Bueno, pues mira, tenemos fiestas este fin de semana que te puedes conseguir una pareja. Tenemos mañana en la Bodeguilla, en La Solana, el domingo aquí en el mercado, en el Club de Mayores.
1: No tiene coche para venir de vecindario tan lejos.
0: Bueno, la guagua, que también, además está el bono.
1: La guagua, sí.
7: También se puede un guardia civil, el local, llamarme para allá arriba.
1: ¿Sí? La policía te la mandamos a buscar. ¿Tú quieres que meter en la cárcel, alcaldesa?
7: eso no lo puede ser.
1: Muy bien, ¿se va a poner mamá entonces, Vicente?
7: Sí, no, vamos a pasear, sí, te pasa.
1: Vale, buen fin de semana, Vicente, disfruta del partido de España.
7: Y también España, sí, que gane España.
1: Vale.
0: Hasta luego.
7: Amigo. Adiós. Te paso con mi madre.
1: ¿Vale? Venga, vale. Estamos ya acercándonos a las 2 de la tarde.
6: Ay.
1: Buenos días, hola. Doña Lucrecia.
6: Buenas tardes. Oye, es que tengo que reírme con las cosas de Vicente.
1: Sí, es muy original.
6: ¿Qué voy a hacer? ¿No queda otra?
1: Así es, mi niña, así es.
6: Él siempre ha sido así, Jorge, tú lo sabes.
1: Sí, muy espontáneo, es verdad.
6: Pero bueno, ¿qué vamos a hacer?
1: No,
6: buenas tardes, señora alcaldesa. Buenas tardes. ¿Cómo se llama?
0: Davinia.
6: ¿Davinia?
0: Sí.
6: Ay, que yo tengo una Davinia en... No me acuerdo en qué sitio, que canta ópera.
0: Ah, qué bueno. Pues muy bien.
6: Es de Moya y se casó con uno de allá, no me acuerdo cómo le llama, de...
0: Pues muy bien, pues nada.
6: Y entonces, pues, nada, yo quería decirle que Vicente lo que quería decir era pintar los pasos de peatones.
1: Sí, sí.
6: Que aquí los están pintando, según él, porque va a venir las votaciones.
1: Ah, pero eso queda un año todavía.
6: Ahora son las prisas, dice.
1: Todavía queda un año para eso.
6: Pues yo le deseo a usted mucha suerte.
0: Muchas gracias.
6: Y que el año que viene... que entre otra vez y le voten a usted.
0: Muchas gracias.
6: Le deseo mucha suerte a usted y a toda su familia. Jorgito, ¿cómo está?
1: Como un cañón.
6: Ya, siempre me dice lo mismo. Pues, ¿qué le digo? Que, Jorge, para tu familia también, para la familia José Luis, para Carmen, para todos los que escuchan y oyen la radio, que tengan una feliz tarde y un feliz fin de semana. 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
1: Muchas gracias.
6: Adiós.
1: Adiós. Nos vamos, alcaldesa. Ahí había otra llamadita al 928-660325. Vamos ahí ya concluyendo. ¿Se nos queda algo, alcaldesa?
0: Yo solo agradecer.
1: Cierro líneas telefónicas ya.
0: Agradecerle a todos los vecinos y vecinas el acompañamiento, el apoyo. las palabras de cariño, los tirones de oreja también, pues por acompañarnos estos 2 años de mandato. Seguimos trabajando con la misma ilusión. Estoy, la verdad, que agotada, pero estoy feliz, estoy contenta e ilusionada, y que seguimos pues trabajando por el municipio con las mismas ganas, con la misma humildad, y por nuestros vecinos y vecinas, y que estamos siempre a disposición de todos, y en lo que se pueda ayudar y que esté en nuestra mano, pues siempre intentamos ayudar y echar una mano, y que estamos aquí pues para trabajar.
1: Pues cuando mañana se cumplirán 2 años de mandato, hoy agradezco también en nombre de muchos vecinos que está aquí en la radio dando la cara, dando las explicaciones. Unos gustarán más, otros gustarán menos, no todas serán convincentes, evidentemente estamos en una voraje en el día a día de que no todos compartimos las mismas cosas, pero el dar las explicaciones yo creo que también es importante, y el estar mostrándose ante la opinión pública también lo valoramos aquí en la emisora del pueblo, cosa que por la parte que nos toca desde esta casa de Radio Tinamar se lo agradezco. A seguir trabajando es lo que toca por y para el municipio de San Mateo, es lo que la democracia, las mayorías que se conforman, pues corresponden gobernar, trabajar, trabajar y trabajar hasta que termine esta legislatura. Mucha suerte en esta recta final, por decirlo así, que queda de mandato, alcaldesa.
0: Muchas gracias.
1: Y a ustedes, ¿qué decirles? Que fin de semana, como les digo, muchísima actividad por delante. La oferta la han escuchado ustedes aquí en esta casa durante todos estos días. Que disfruten del fin de semana. Que sean felices. Y sobre todo, algo muy importante, como siempre digo yo, sean buenos. Que yo lo intento. Buenas tardes.

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4: 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Rompe esa guitarra.

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0: ¡Ole! Seguimos la marcha.
1: Muchas gracias.
2: Una vida buena.
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0: adentrarnos también, hablar un poquito de nuestras fiestas, nuestros barrios. Importante también, nuestros barrios, importantes son sus fiestas. Por eso aquí tenemos la grata compañía del presidente de la Asociación de Vecinos Las Acacias, Barrio La Lechucilla, y al mismo tiempo comisión de fiestas de dicho barrio, don José Manuel Pérez. Buenos días.
1: Hola, buenos días, Jorge. Para ti y para toda la audiencia de Radio Tinamá.
0: Bienvenido, hombre, bienvenido. Hacía tiempo, gracias. No le veíamos por aquí. Tiempo, ¿no? Tiempo.
1: Sí, yo vaya un tiempo, sí.
0: Porque creo que el año pasado no pudo venir. Creo que lo hicimos por teléfono, me parece.
1: Sí, lo hicimos por teléfono debido a algún problema que hubo que no pude asistir.
0: Las fiestas que ya con la llegada del verano, la lechucilla no se queda atrás. Claro, que es en verano, afortunadamente, pues en invierno nos congelamos ahí, ¿no?
1: No, la verdad que... Por supuesto, Santa Teresita creo que es en octubre para allá, pero noviembre, pero esa época no se puede hacer nada arriba porque el clima es muy difícil y el lugar es muy pequeño y no se puede hacer actividad, no se puede hacer prácticamente pues nada de fiesta.
0: Con la llegada del verano invita precisamente a salir y esa verbena los sábados por la noche.
1: El problema es que ahora vienen todas juntas.
0: Sí, es verdad.
1: O sea, incluso los pisamos algunos, pero bueno, que disculpen los compañeros, pero el que no puede ir a una va a otra y así nos tenemos que fastidiar porque...
0: Pero siempre ha tenido claro que la lechucilla ha habido fiestas que coinciden con otros barrios, incluso con municipios como Santa Brígida, sí. Pero sin embargo hay un público que es muy concreto, sobre todo para los bailes, que identifican ya a la lechucilla. También es verdad que llevan buenos grupos y eso también es un tirón, ¿no?
1: Sí, la verdad que sí. Desgraciadamente este año nos falló uno por problemas de ellos y no pude asistir, yo ni haya, pero ha sido por problemas de ellos que están de viaje o algo de eso. Entonces hemos tenido que traer otro grupo, pero bueno, vamos a ver, creo que también sea bueno y intentamos de conseguir lo mejor.
0: Lo importante es que hayan ganas, ¿no?
1: Sí, la verdad que sí.
0: Cada año se hace difícil el poder, pues, organizar una fiesta, se hace difícil buscar dinero porque todo esto cuesta dinero, es decir, aquí no hay nada gratis y un año más pues podemos decir que las fiestas van a salir adelante, pero entiendo que no sigue antes con algunas dificultades, ¿no?
1: Sí, la verdad que cada vez es más difícil, una por la situación económica y claro, la gente colabora con lo que puede y la verdad estamos muy agradecidos porque el que no puede con una cosa no pues no da otra, pero estamos muy agradecidos con toda la gente que participa, pero después también tenemos un barrio pequeño que está un poco ya deshabitado, mucha gente de fuera. Y la gente de fuera, unos están, otros no están, vienen armados fines de semana, pero no participan mucho en lo que es la fiesta. Entonces, desgraciadamente, pues somos casi siempre los mismos o menos, porque por la edad y por muchas circunstancias, no todo el mundo está dispuesto a colaborar.
0: Además, a ello le añadimos que el barrio de La Lechucilla no tiene empresas, no tiene comercialmente tiendas, donde también las empresas son una parte importante de colaboración, y han tenido, entiendo, que buscar ayudas externas de empresas, ¿no?
1: Exactamente, sí, fuera. El caso de que nos ayuda bastante, pues, por ejemplo, una empresa que está en Polígono Arinaga, como es Isla Tor.
0: Pero claro, sus raíces son... De la
1: pero del barrio, uno de los dueños del barrio, entonces colabora muy bien.
0: La siente sí, la fiesta, sí. ¿No?
1: Y después, pues bueno, también de aquí de San Mateo, que ahora los nombraré a todos, pero gracias a la gente, los comercios de fuera y a la recaudación de las rifas que hacemos y los vecinos del barrio también dan su parte económica también. Económicamente cada cual lo que puede, pero claro, cada vez, como te decía antes, somos menos los del barrio porque son más bien gente de fuera que viene y la participación es del barrio es menos, pero también darle las gracias a los que participan del barrio y los que colaboran, aunque no participen, colaboran.
0: A esto hay que añadir que cada vez también son menos, que las comisiones de fiestas o las asociaciones de vecinos se implican a trabajar, cada vez son menos en todos los sitios, ¿no?
1: Exactamente, las directivas cada vez son más pequeñas, menos gente, por problemas diferentes, por unos que pasan de la juventud no está mucho, por ejemplo en el barrio mío, la juventud no está mucho por la labor de participar en la directiva.
0: Entonces, mira, son salvedades. Estos días teníamos la fiesta que han estado celebrándose de la Solana y es uno de los barrios que me ha sorprendido gratamente porque de hecho los que vinieron aquí eran tres jóvenes. Dicen, no, estamos nosotros empezando rodeados de nuestros mayores y tal. Digo, contra, pues hay futuro y es una de las reglas que rompe la sección, porque sí, casi todos los sitios pasa eso, ¿no?
1: Es que yo estaba hablando con ellos y ahora mismo los barrios que más han crecido han sido La Solana y Los Mocarboneros.
0: También es juventud, también
1: sí. Exactamente, porque en un día acá mismo sí hay gente, pero gente mayor, no hay tanta gente joven. La Laguneta le pasa pues casi lo mismo, según me han comentado, y en la Lechuza también hay ide, sabe que yo creo que los barrios que más han crecido así en juventud y gente joven es la parte de La Solana y Los Mocarboneros, esa zona ahí es donde más ha crecido, que hay más juventud a mi cuenta. Sí. Es mi opinión, no tampoco quiero que no estoy haciendo ningún análisis, pero
0: es lo que están demostrando, en este caso se está viendo con hechos, don Manuel.
1: No, se ve que hay gente joven trabajando, es así, y a mí me gustaría que arriba mañana o cuando termine la fiesta, si alguien está dispuesto a coger las riendas, que las coja. Alguien joven que cambie de, porque siempre es bueno cambiar.
0: Sí, sí, sí.
1: Y yo ya estoy en la monotonía, porque como otro que dice, son 40 y pico de años. Entonces yo entiendo y lo reconozco que hace falta gente joven.
0: Y si hay que estar detrás echándoles una mano, asesorándoles,
1: por supuesto.
0: También es importante,
1: por supuesto,
0: que ellos se rodeen un poco de la experiencia, ¿no?
1: Por supuesto, tienen otras ideas, otra forma de llevar la vida, otra forma de ver las cosas, y oye, encantado, si alguien quiere, desde que quiera, se hace una asamblea o lo que sea, y le ayudamos lo que se pueda.
0: Me temo que eso es difícil, pero bueno, ahí está el ofrecimiento y esa mano tendida, que yo creo que es importante, aprovechando que viene usted a hablar de la fiesta, siempre aprovechamos un poquito para hablar del barrio, pues también usted es presidente de la Asociación de Vecinos. Las actividades que están organizando el Ayuntamiento de los distintos barrios, ¿está ayudando un poco a que, invitando a que la gente se anime y salga un poco de las casas, don Manuel?
1: Yo creo que sí.
0: ¿Les cuesta?
1: No, yo creo que sí, por supuesto.
0: Porque son actividades a la carta, ¿no? Sí, lo que pidan, sí, ¿no?
1: Yo he ido alguna a otro barrio. Uh-huh. Igual que he ido yo, pues han venido otros. Cuando hizo en la Lechucilla, hace un mes o algo así, que se hizo una tarde, la fiesta infantil.
0: Ah, sí, sí.
1: Pues prácticamente la gente que estaba era de fuera, de la Lechuza, del casco, de incluso creo que había una pareja allí que me decía que era son del Piquillo, ¿sabes? De allá de La Solana. Son actividades que para los niños te mueven de un lado para otro, porque están en vacaciones. Y quiera o no quiera, en esta época es bueno.
0: Sí, sí, intercambiar entre
1: porque
0: los barrios.
1: Porque si vas a hacerlo por la gente del barrio solo es muy difícil.
0: No sería. No
1: arriba
0: sería.
1: Mismo, ya te digo, se podían contar la gente del barrio, yo creo con las dos manos, creo que se cabía, porque había, y los niños son pocos. Claro. Date cuenta que los trae un taxi. Claro. ¿Sabes? Que tampoco podemos pedir milagros.
0: Mate lo que hay, mate lo que
1: hay. Hay, ¿no? Pero la verdad que yo creo las actividades, hombre. Reconozco que están haciendo una labor, tanto por una parte la Consejería de Festejos como la de
0: la Participación Ciudadana,
1: están haciendo una labor estupenda. Yo creo que no se puede quejar los barrios, porque por todos ellos han pasado.
0: ¿Tienen ustedes también cocina?
1: Bueno, tenemos
0: un pequeño porque casi todos los barrios, las asociaciones han pedido una cocina, sí, y la han puesto, no sé si allí se ha pedido
1: tenemos algo, sí, tenemos algo, pero muy poco. No, tenemos que pedir algo más.
0: Habrá que pedirla entonces.
1: Habrá,
0: ¿no?,
1: que pedir algo.
0: Mejorarla,
1: sí,
0: ¿no?
1: Sí, sí. Y la verdad que claro, también a veces es lo que piensa uno, pide las cosas, las tiene, pero después no se usa.
0: Claro, pedir por pedir, ¿entiendes? Como que no.
1: Tengo una biblioteca que hace por lo menos 20 años que se hizo.
0: Y no se ha visto un libro.
1: Y prácticamente da pena porque hay una cantidad de libros enormes y que no nadie pregunta. Bueno, yo sé que también ahora con internet y con las páginas no nadie va a una librería, es muy difícil.
0: Otra de las cosas que se perdió fue el colegio, ¿no? Por la falta de niños.
1: Ah, por falta de niños.
0: Eso es una pena, porque tener una escuela unitaria que además está en muy buenas condiciones, pero no hay niños.
1: No hay.
0: Es una pena, ¿no? Que
1: es una pena. Y ahora ya es difícil, porque aunque hubiera niños, me imagino que a la consejería no le interesa volver a separar, porque
0: tendría que haber 20 niños, y eso yo lo veo.
1: Y problemas de profesores, tienen que, ya no es como antes, que era uno solo, ahora tienen que llevar cada cual sus temas, ¿sabes?
0: Sus materias, claro. En cuanto a otros temas del barrio, uno de los temas que se está trabajando, y ayer precisamente estuvo la concejal aquí de saneamiento y decía que han tenido dificultades con el alcantarillado por la gran cantidad de tuberías que se han encontrado de diferentes comunidades, de regantes, de vecinos que tienen su uso de servidumbre para sus terrenos. Se ha demorado un poco por eso, sí, el alcantarillado, aunque hay una trama, una fase que creo que sí está terminada, ¿no?
1: Sí, ya nosotros teníamos la parte, ya hace unos años que se puso la parte de la derecha, entonces faltaba el caidero y los roquetes, uh-huh. Y ahora creo que falta el calero, y a ver si llega ahí hasta el Lomo Pleito. Entonces, el problema que ha tenido es que la ley manda ponerla por centro de la carretera, uh-huh. Porque si fuera una cosa que pudiera ser poner por un lado, por la orilla o por fuera, pues era más fácil.
0: Claro, y si tuviera descubierto, mejor.
1: Claro, para cualquiera, lo que pasa avería. Es que los permisos, la gente, no todo el mundo da el paso. Entonces, la carretera sí, porque es un sitio público. Entonces, hacer un sitio público la puede poner por ahí. Entonces, ¿qué pasa? Que debajo de la carretera antes era el camino. Y en el camino real antes se usaba también para lo mismo. Claro. Pues por ahí estaba la tubería del abasto del agua, está la tubería del riego de una heredad, la tubería de la otra heredad, de la otra, son varias heredades.
0: Es que tiene la suerte la ley Yusilla de que hay agua. Es decir, hay acciones de agua en varios puntos ahí en la ley Yusilla.
1: Sí, en una época fue un barrio muy importante con el agua. Había mucha agua, pero cada vez con los años que han venido tan malos, pues ha bajado. Pero de todas maneras queda.
0: Sí,
1: hay un pozo que da bastante agua, una galería, dos galerías, hay otra aquí debajo. O sea que agua sí hay bastante. Pero con lo que pasa siempre en el verano. En el verano aprieta y siempre es poca.
0: Sí, aunque hemos tenido un invierno.
1: Lo que pasa es que hay que ir compartiendo.
0: Hemos tenido un invierno afortunadamente generoso. Sí, es verdad. A ver si esos acuíferos pues un poco se recuperan. En el alcantarillado, entonces, pues queda pendiente que resuelvan esos problemillas, ¿no?
1: No, lo del caidero y los roquetes ya está ya terminado. Estaban ya rematando ayer las tapas y eso que faltaba. Y yo creo que ya empezará a funcionar, me imagino. No sé si habrán puesto la bomba en marcha, pero nos falta si no poner la bomba en marcha, porque la parte de los roquetes tuvo que poner un bombeo, porque no la hay un badén,
0: no
1: un barranquillo, y entonces tuvieron que poner una bomba, un bombeo ahí para cuando se viene aquello, la chica para acá, para la parte de acá, porque hay un desnivel. Entonces yo pienso que nada más que poner en marcha, está terminado.
0: ¿Otros problemas que se estén solventando o que queden pendientes?
1: Bueno, hay cosas como arriba estuvo ya el técnico que está llevando el tema de la plaza y del local, porque queremos cambiar aquí un poco, porque tiene una estructura ya que está un poco obsoleta, como es el tema de la ventana, la reja, las puertas, la cantina, hay que modificarla, hacer unos paños ahí fuera, para que no tengan la gente que está subiendo dentro, que es una escalera para gente mayor.
0: Y con dificultades.
1: Eso queremos hacerlo fuera. Y mejorar toda aquella plaza, porque ahora mismo los paterres no se están utilizando mucho. Una que revienta todas las paredes si echas agua. Otra que tienen picón o tierra. Entonces los niños jugando pues están todo el día escarbando y echándola en la plaza. Claro. Entonces yo creo que los paterres están de más. Se van a quitar seguramente, se van a poner más banco. Hacer más banco y hacer los paños junto a la cantina o por ahí por aquella zona. Y hacer unos pañitos para públicos, ¿no? Para, por lo menos para cuando están las fiestas o cuando hay actividades ahí.
0: O alguna celebración, no sé
1: o
0: si.
1: ¿Alguna celebración?
0: No sé si alquilan ustedes para celebraciones o a los socios.
1: Legalmente no se está haciendo, sino nada más que más bien para los socios, un socio de un cumpleaños o algo así, porque las condiciones no son muy adecuadas. El local es pequeño, tenemos que tener cuidado porque solamente tenemos capacidad para 20 o 25 personas. Dentro local, entonces para esas cosas tenemos que tener cuidado. Más bien los socios, cuando hay un socio que a lo mejor tiene algún cumpleaños o algo, gente que nosotros vemos que son gente más o menos
0: responsable,
1: ¿no? Porque el problema es que allí no hay un local grande y los baños están arriba, no tienen mucha seguridad, hay una escalera, una persona que sea un poco mayor o algo para subir es un problema.
0: Cuando esté en condiciones todo y se haga un proyecto y se desarrolle, pues ya se puede pensar en otras miras de futuro.
1: Sí, por supuesto, queríamos eso, cambiar aquí un poco. Incluso tenemos un mostrador allí, tipo cocina, como te hablaba antes, y con fregadero. Tenemos una cocina que también nos la dieron el año pasado, tenemos un microondas, pero de las condiciones que está aquello, no está como para eso.
0: Yo recuerdo,
1: no tiene chimenea, no tiene salida de gases, ¿sabes?
0: Hay que acondicionarlo. Yo estuve, última vez que estuve fue cuando el homenaje a Pedro Cano, que se cedió un poco para que hiciera un brinde a todos los que colaboraron. Y la verdad que está muy bien y tiene muchas posibilidades de mejorar, ¿no? En lo que usted comenta, ¿no?
1: Claro, por supuesto. Lo que pasa es que hay que cambiarlo. Ya me dijo el técnico que tiene un proyecto hecho, que tenemos que verlo. él va a ir allí para presentarlo a la gente ahí, para que vean cómo es, y bueno, a ver lo vamos a intentar que llegue a un acuerdo lo más ajustado que se pueda. O sea que hay cosas que a lo mejor no se podrán, porque tú sabes cómo son las cosas estas de no vas a pedir una cosa ahí, a lo mejor que la estructura no te la permita.
0: No, y que tiene que ir a corte también en el entorno.
1: Exactamente,
0: ¿no?
1: Tiene que hacerlo a corte con lo que está. Claro. Hay un montón de cosas que a lo mejor te las van a hacer. Yo quería hacer un escenario, quería hacer una como ahí tipo carpa para no estar molestándolos a ellos cuando son las fiestas o algo. Pero claro, el técnico que estaba, este no sé ahora, pero el que estaba no me dejaba hacer una carpa ahí.
0: Las leyes, ¿sabes? Las leyes,
1: claro. Las leyes, o sea, que tenemos
0: los
1: que ser conscientes.
0: Los técnicos son los que definen.
1: Tenemos, claro, que ser conscientes, ¿no?
0: Otros problemas, porque claro, los barrios siempre se
1: miran
0: alumbrado y carretera, es lo que mira la gente principalmente, sí, ¿no? El alumbrado y la carretera, alumbrado y calle.
1: El alumbrado mismo, hablando del alumbrado, los torreones creo que están un poco ya
0: obsoletos.
1: Sí, sí. En el invierno, sobre todo cuando llueve, desde que empieza a caer tres gotas, ya empieza a saltarse las palancas. Entonces, a lo mejor una noche se salta la olla navarra, otra noche se salta la parte de abajo, otra noche se salta la parte de arriba, y hay que estar llamando cada momento para que vayan a subir las palancas. Esos son problemas de los cuadros, a lo mejor son ya viejos, incluso las líneas, porque las líneas son a lo mejor las viejas,
0: claro,
1: ¿sabes?
0: Claro.
1: Cambiaron las farolas, pero la línea a lo mejor es la misma que estaba hace 30 años.
0: ¿Sabes? Sí, y los cuadros que van los contadores.
1: No se pusieron. Entonces, me imagino que más bien será también entre los cables y las palancas, todo lo que está ahí dentro, pues eso lleva un montón de aparatos ahí dentro.
0: Sí, sí, los torreones. Y en cuanto a lo que es los caminos vecinales.
1: Los caminos, tenemos que estar a veces, lo que es del cabildo, porque limpian una vez al año. Y las orillas de las carreteras vinieron a limpiar hace un mes, pero ya, por ejemplo, ahí hay una zona allí, subiendo del puente para arriba un poco, que las cañas están naciendo dentro de la valla. Entonces ahora mismo, hoy mismo viene yo bajando, hoy fue, ayer, y yo venía bajando y un coche subiendo, no nos vemos, porque es una semicurva, que es donde vive Juan, el que tenía el bar Mercadillo antes.
0: Sí, sí, correcto.
1: Y hay un manojo de cañas ahí, que han nacido nuevas en la carretera, y claro, tú vienes para arriba y otro va para abajo, y prácticamente no se ve, a veces se tropieza, no tropieza, sino se ve las narices juntas.
0: Sí, sí, sí.
1: ¿Entiendes? Entonces son cosas que se podría mejorar.
0: ¿Ha faltado el camino?
1: Ahora mismo me imagino que irán a poner hormigón nuevo a la parte que han hecho, la de las roquetas se le pusieron alquitrán, porque tenía alquitrán, pero la parte del caidero creo que va a poner hormigón, porque ahora al poner la cloaca le han puesto hormigón, pero como que los pegues están malísimos. Me imagino que le pondrán ahora hormigón de nuevo.
0: Un remate final.
1: Sí, tendrán que poner para rematar todo aquello. No sé si será por parte del ayuntamiento, porque lo que yo creo que la obra es, la empresa creo que no era nada más que poner las tuberías y las cloacas.
0: Hay que ver lo que estaba en la licitación.
1: Creo, ¿no?, que esa parte, eso creo que será parte del ayuntamiento.
0: Bueno, pues poquito a poco solventando los temas del barrio y poquito a poco las fiestas que arrancan este sábado, ¿no?
1: Sí, el sábado tenemos ya la primera salida de la Virgen de arriba, precisamente sale de los Roquetes a las 9 de la noche más o menos, aunque el programa está a las 8:30, para vernos ahí y tal, tomarnos ahí un brindo o algo, y luego bajar con la banda de música por ahí para abajo hasta la plaza.
0: Eso pasa por delante de nuestro desaparecido Suso Carmita, ¿no?
1: No. Sale del otro barrio, de la parte de allá.
0: Por
1: la izquierda, por los Roquetes.
0: Vale.
1: Entonces, el año pasado sí salió por la parte de allá, pero este año no, este año por la parte de acá.
0: Yo recuerdo hace un montón de años, estaba yo de jefe de Protección Civil, cuando se hacía por otro lado y nos esperaba abajo el amigo Suso, que Dios lo tenga en gloria, con la sangría.
1: Sí, esa era la subida casi siempre.
0: La sangría.
1: Cuando subía la vieja para arriba el domingo por la tarde, después de...
0: Pero no hace más de 20 años, Más de 20 años. Pues esto será este sábado.
1: Sí, este sábado la bajada, que es la procesión de los faroles, que le llamamos nosotros, y saldrá de los Roquetes con la banda del charro, y abajo, a la llegada de la plaza, será recibida como de costumbre, como por el Santo Domingo Gomero.
0: Sí, porque además esto va a coincidir con algo que se va consolidando en el barrio, ¿no? Nuestros folclores, ¿no?
1: Sí, la verdad que ya llevamos un montón de años, yo no recuerdo bien, pero lleva, yo creo que unos cuantos, sí, yo creo que más de 15 años, creo que llevamos haciendo lo de Santo Domingo Homero y la forma de hacerlo, y estamos aprovechando las rondallas que nos manda, solo pone el cabildo,
0: uh-huh,
1: o la consejería de, me imagino que será de
0: cultura, pues,
1: de cultura o algo de eso. ese día pues vienen, creo que vienen dos rondallas, creo que una la de la Zarzalera y otra creo que es la de las Lagunetas, la de Pepito Gil.
0: Esto es porque hablamos el sábado, una vez que lleguen abajo al Santo Domingo Gomero, porque se va a desarrollar el Festival Veguero de Dinamar.
1: Sí, lo han puesto porque ya, por eso te decía que hace ya unos cuantos años que aprovechamos que están exactamente el grupo este de baile, y entonces ya lo ponen como un festival que hacen ellos.
0: Eso también le da mucho colorido y mucha canariedad, ¿no? Y sobre todo porque vienen muchos grupos,
1: mucha gente, rondallas. Viene gente también, amigos de, por ejemplo, gente que no vive ahí, familiares nuestros que viven fuera y suelen de venir también todos los años a participar.
0: ¿Y hacen los grupos algún enyesque entre ellos allí? ¿Traen algo?
1: Sí, después se le hace un brinde. Uh-huh. Sí, se va haciendo un brinde a por lo menos a los que participan, ¿sabes?
0: Claro, claro.
1: Pues claro, después los demás no, porque me imagino que tenemos una cantina y claro, tampoco podemos... invitar a todo el mundo, porque la cantina si no tiene negocio.
0: Pero los que participan
1: los que participan sí
0: tienen sus brindes. Esto sí. Es este sábado, porque también el domingo hay actividades.
1: El domingo tenemos por la tarde una fiesta infantil con castillos hinchables y pintacaras y cositas de esas, pero lo hemos adelantado un poco, que lo quería recordar ahora.
0: Claro, que el domingo juega España,
1: porque España juega a las 8.
0: Claro.
1: Eso no estaba en el programa.
0: No, ni sabíamos que España iba a jugar la final del Mundial, ¿no?
1: Sí, ojalá que, bueno, uno no lo soñaba ni que consiguiera ese día, ni que iba a pasar. Entonces, lo que hemos hecho es adelantar un poco a las 6.
0: Bien, pues es lo que está en el programa para los más pequeños, sí. Que se olen ir con padres y demás, los niños, pues esta fiesta infantil el domingo no es a las 7:30, se corrige, se rectifica
1: a partir de las 6
0: de la tarde.
1: A las 6 de la tarde y está hasta las 8. El chico de los castillos me dijo que no había problema por continuar, que si había que estar más tiempo se estaba, pero que por el bien de los que les gusta el fútbol.
0: Me da que a las 7:30 don Manuel va arrancando todo el mundo.
1: Por eso, entonces no pudimos decirle a nadie que se vaya ni nadie que se quede.
0: No.
1: Entonces nosotros lo que hacemos es adelantarlo para que disfrute, ya que lo tenemos.
0: Por supuesto.
1: Porque es una cosa que si lo hubiera puesto el sábado se puede hacer, pero el sábado tenemos lo de la Baja de la Virgen, entonces ya nos cuadra una cosa con otra.
0: Sí, pues nos trasladamos luego al sábado 28 de julio.
1: Tenemos el domingo 19, sí. Tenemos lo de los castillos hinchables y los pintacares y todo eso.
0: Correcto.
1: Después pasamos al siguiente sábado.
0: 28 de julio.
1: El 25.
0: El 25, es que la letra está en chiquitita.
1: El 25 de julio, que tenemos la verbena con Luz de Luna.
0: Casi nada. Paco, Elena, Marcos, tiene mucha gente, mucho tirón.
1: Paquito, sí, señor. Entonces, eso lo mantenemos, porque si vino ya había yo viniendo 2 años.
0: Bien.
1: Y después, el domingo por la tarde, tendremos otra vez fiesta infantil, con castillos hinchados, le pinta cara. Y también tendremos lo que hacemos siempre, una degustación de postres, que son aportados por los vecinos y vecinas del barrio.
0: Bien.
1: Cada cual hace su postre, su queque o lo que sea, y lo lleva para disfrutarlo y lo repartimos ahí entre todos.
0: Compartir entre vecinos, sí. Mejor dicho, entre vecinos. Esta sí que no tiene cambio de horario porque ya no hay fútbol ese domingo 26 de julio.
1: No, ya ese domingo no hay problema. Después pasamos al sábado día primero, que tenemos la verbena con Nueva Imagen y su bandurria. Esperemos que en la lechucilla nunca lo hemos traído, pero yo lo he visto y me gusta, la verdad, sí, que es un grupo.

0: la misa por la tarde a partir de las 6 y la subida a la cruz a llevar la imagen, si el tiempo lo permite, porque no es la primera vez que llueve o que hace mucho calor.
1: Hace mucho calor.
0: Entonces tampoco podemos, con el tiempo como se puede muy, muy extremo, podemos tampoco obligar a la gente que suba.
1: No, está claro, está claro.
0: Entonces ya depende cómo esté el tiempo. Y luego pues tendremos a partir de las 8 más o menos, para darle tiempo a la gente que vaya a la cruz y eso, tendremos el fin de fiestas con el mariachi.
1: Que suele gustar en el barrio los mariachis.
0: Sí, la verdad que la gente tiene bastante aliciente y la gente pues le gusta bastante.
1: Unas fiestas que se congregan con muchos actos en dos fines de semana. Hay mucha gente que solo hace un fin de semana o incluso un día, pero sin embargo aquí se sigue haciendo, manteniendo el esfuerzo de centrarlo en dos fines de semana completos, ¿eh?
0: La verdad que siempre cuando tenemos reunión para este tema, tenemos a veces discrepancias entre nosotros mismos, porque hay gente que dice que por qué no hacemos con otro barrio, que lo hacen viernes, sábado y domingo y fuera. Y yo, para mí, sinceramente, sería más cómodo.
1: ¿Cómodo es?
0: Más cómodo.
1: Menos costoso también.
0: Menos costoso quizás, o aunque costara lo mismo, se disfrutaba tres días seguidos y ya está. Pero ¿qué pasa? Que hacer un barrio pequeño y un barrio que no tenemos muchas actividades durante el año, por lo menos la fiesta que hacemos, hacerla más o menos, que no puede venir un fin de semana, que venga el otro.
1: Pues yo creo que eso es...
0: Hay mucha gente que viene de Las Palmas, familiares nuestros, o del sur, o de Telde, o de otro lado, y muchos a lo mejor por problemas de vacaciones, por problemas de cualquier cosa, de salud,
1: sí.
0: Pues no te viene una cosa, pues te viene a lo mejor la otra. Y eso, bueno, lo hemos mirado por una parte más bien para complacer con la gente.
1: Yo creo que está bien, porque ya que hacen el esfuerzo de estar planificando, porque esto no es el trabajo de uno o dos días, esto se trabaja y se planifica con mucho tiempo, ya que se hace todo ese esfuerzo, bueno, pues se hace el doble esfuerzo, doble fin de semana, y se da por concluida la fiesta. Yo creo que es meritorio y loable el sí. Que tengan la capacidad de poder organizar dos fines de semana. Eso también es muy loable, ¿no?
0: Sí, sí, sí. La verdad que al final siempre hay gente que propone, ¿no? Hacerlo uno o hacerlo...
1: Sería lo más cómodo.
0: Sería lo más cómodo. Pero yo te digo, pasa lo siguiente, eso, que a lo mejor hace la fiesta viernes, sábado, domingo. Por ejemplo, la primera semana o la otra. Pero ¿qué pasa? Que después hay gente que no puede venir por cualquier motivo. Claro. Pues siempre participa de una manera o de otra.
1: Pues dicho queda, todo esto es posible también... Gracias a las empresas que, si quieren mencionar, nombrar, aunque siempre habrá alguna que de última hora no entró en el programa, pero es de agradecer porque todas las que con su pequeño granito de arena aportan, suman, y gracias sí. A ellas se pueden celebrar la fiesta.
0: Eso es, ¿no? Lo que quería decirte, sí. Porque hay gente que ahora...
1: Pero es que me lo dicen todos. Dice, es que hicimos el programa, sí. Me encontré por la calle, ni sé qué empresario, sí. Toma, el otro toma, y ya no lo pude meter en el programa. Sí.
0: Y no, y a veces... yo no me tropiezo con alguien, cualquier otro compañero, como el caso de Fátima, que está colaborando con nosotros también en la asociación.
1: Fátima por Reyes.
0: Sí, también soy yo miembro de la asociación. Y,
1: bien.
0: Y como ella tiene casa arriba también, pues...
1: Sus raíces vienen de ahí.
0: Sí. Entonces nos está echando una mano buena y ella me ha conseguido un par de ellos nuevos. Uh-huh. Y es de agradecer, porque supuesto. Eso es bueno, entre más hay mejor.
1: Por supuesto, por supuesto.
0: Pues mira, por aquí te voy a decir que tenemos Toldos y Latón. Tenemos la ferretería Casorla, tenemos Bazar Expo Arimaguada, tenemos Viveros del Rosá, tenemos Sport Raper, tenemos la Casita de Papel, tenemos Mafre San Mateo, tenemos Restaurante La Brega, tenemos Radio Tinamar, tenemos Toda Casa, tenemos la Cantina de Geray Guzmán.
1: ¿Qué será la que está puesta allí en la cantina, en la fiesta?
0: No, este año no está ahí.
1: Ajá.
0: No, tenemos otro. Sí.
1: Y ahora está a tope.
0: Sí, yo está me imagino que sí.
1: Está a tope.
0: Sí, aquí te quería nombrar a dos casas que tenemos aquí apuntadas, porque desgraciadamente yo no toqué con ellos y no. Perdón. Tenemos Noticias de San Mateo. Uh-huh. Y tenemos también el Restaurante Guiniguada, que por despistes o por no coincidir con ellos no lo pusimos.
1: Correcto.
0: ¿Entiendes? Después tenemos Pinos Nández, que es más comunidad del sureste. Tenemos a Dulcería San Mateo. Tenemos a Taller Racing Cuatro Caminos. Palmetto San Mateo. Tenemos Masaje Alma Ortega. Tenemos Suministros Tinamar. Tenemos Radio Las Medianías. Tenemos

0: el Ayuntamiento de San Mateo. Tenemos Panadería Pulido, que también es muy importante para nosotros. Sara Los Juan, Uñas y Pestañas. Café Rabel. Tenemos la Consejería de Fiesta de San Mateo también. Tenemos Enrique Denis, La Leyucilla, Taller Ventura. Tenemos Antonio López. Tenemos Bazar Ángeles. Tenemos de Decoración y Pinturas Nono. Tenemos Jacinto Báez Socorro, Estación y Ferretería. Tenemos Floristería El Almendro. Tenemos Taller Carmelo Cuatro Caminos. Tenemos Restaurante El Encuentro. O sea que tenemos bastantes colaboradores, pero gracias a ellos y a la aportación que nos dan, bien para rifa o para efectivo, que también nos suelta algo, pues tenemos para poder pagar los grupos y las rifas que hacemos.
1: Porque antiguamente todas las empresas pues te daban un granito de arena, uno te daba 50 euros, otros 30 euros. Hoy muchas de las empresas dicen, te puedo ayudar, pero dándote un producto de mi comercio para que hagas una rifa. Pero también suma, ¿no? También,
0: hombre,
1: suma.
0: Por eso te lo digo, que aunque una ferretería te da un ventilador, te da
1: un taladro,
0: comprar la radio, un taladro, cualquier cosa, y eso lo rifa, y también es un buen aliciente, porque si no tenemos cosas para rifar, tendríamos que comprarlas.
1: Y de las rifas también se saca.
0: Entonces, de las rifas se saca también, porque gracias a Dios, la gente cuando va participa, ¿no? Sobre todo en la verbena, siempre nos colabora bastante bien, ¿sabes?
1: Que... Dos fines de semana, que comienza este fin de semana, el siguiente también, barrio de La Lechucilla, fiestas en honor a, de Santa Teresita y la Santa Cruz. No sé si hay algunas cosas más, algo que quede que por comentar. Don...
0: Bueno, si me deja, sí, claro. te diría, por ejemplo, el saludo. Uh-huh. El saludo es claro. Es un saludo que viene desde muchos años,
1: ¿sí?
0: desde el compañero Juan Francisco Ortega, que es el que lo redactaba siempre cuando lo hacía,
1: sí, sí.
0: Y lo está haciendo la hija.
1: Ah, Alma Ortega.
0: Sí, en nuestro, si quieres te lo leo, en nuestro claro. querido barrio de La Lechucilla, pequeño en tamaño, pero grande en corazón. Celebramos un año más nuestras fiestas en honor a Santa Teresita y a la Santa Cruz. Entre Novales y Castañeros, que nos acompaña desde siempre. Seguimos siendo una comunidad unida, formada por vecinos que se cuidan y se respetan. Que en estas fiestas nos llenen de alegría, tradición y buenos momentos. Y que nunca falte la salud, la compañía y el orgullo de pertenecer a este rincón tan nuestro. La Comisión de Fiestas de La Lechucilla 2026.
1: Con esto es el saludo oficial de la fiesta, que yo no sabía que lo hacía el compañero Juan Francisco Ortega, y que ahora pues en sufragio, en su memoria, pues su hija la que cogió el testigo en realizar el saludo. Dicho queda, vecinos que cada año suelen partir algunos de ellos, ¿no? No
0: sé, sí, cómo. Desgraciadamente es lo que te comentaba antes, que es un barrio pequeño y la gente mayor, por desgracia, pues vamos caducando.
1: Sí, sí.
0: De una manera o de otra.
1: Y de un año a otro viene la fiesta y siempre se echan falta a alguien, ¿no?
0: Sí, sí, ¿no? Y incluso de los socios se nota bastante también, porque había mucha gente mayor que eran socios. Y en eso hay que ser razonable, porque la juventud, muchos no viven aquí. De los que se han muerto, los familiares viven fuera. Y esas casas, unas están vacías, otras se han vendido. Entonces hay gente que viene de fuera, a lo mejor algunos son ellos socios, pero no todos se hacen socios.
1: Todo.
0: Es otra forma de vida, otra forma de ver las cosas. Y pero antes, ya te digo, prácticamente de las casas que hay en el barrio, se podían contar con una mano los que no eran socios. Hoy en día no es así. Hoy en día, si tenemos 100 socios, a lo mejor hay 70 o 70 y pico, ¿sabes? Que ha bajado.
1: El concepto que había antes, ¿no? En los barrios, ¿no? No, yo soy socio y llegaba a primeros de año la fecha que estaba al cobro y era el primero que decía, oye, no me ha pasado a cobrar el recibo, ¿no?
0: No, y el
1: eran
0: problema
1: ellos
0: de
1: lo que decían, ¿no?
0: Y el problema de las fiestas, incluso, había gente que se molestaba porque querían que fueran a la casa y llevar el programa de fiesta para colaborar con algo, ¿sabes? Sí. Te daban a lo mejor, yo qué sé, 500 pesetas o 100 pesetas, lo que podían en esa época. Pero ellos querían que fueras a llevárselo. porque ellos después, muchos de ellos no podían ir a la plaza, porque sí, no podían ir caminando.
1: Pero se sentían gratificados colaborando.
0: En la misma misa, cuando es el domingo al final, en la misa, toda la gente mayor esa se la ayudaba a venir, a muchos de ellos que no podían venir, y se traían abajo a la misa. Qué porque bueno, prácticamente la misa que se hace en el año en el barrio, no se hace más ninguna.
1: Claro.
0: Entonces, eso también se nota un montón. Pero vamos, bueno, desgraciadamente...
1: Vamos perdiendo muchas raíces, sí, y sí, sobre sí, todo lo que nos inculcaron nuestros propios padres, nuestros abuelos, y que nosotros hemos seguido, pero que con el transcurso de los años y del tiempo los conceptos van cambiando, son los nuevos tiempos, por decirlo de esa manera. Los respetamos, pero yo por lo menos soy de su sintonía, lo llamo en falta.
0: Sí, claro, se nota. Se nota mucho porque una la experiencia, otra es la tranquilidad que te da tener detrás gente con más antigua que te respalda. Si tú no tienes gente detrás que te respalde, pues no. Y eso es una ayuda.
1: Son muchas cosas que nos inculcaron. Esto sería debate largo y profundo cuando hablamos de nuestros barrios. Yo he hecho en falta y lo siento por quien le duele. Lo digo con el mejor de los respetos, sin ningún tipo de acritud. Yo, que me he criado en el campo, con mi familia, que ha criado pues un animalito en casa para subsistir, una cabrita, una vaca, plantaba dos sacos de papas, independientemente que trabajara en otra actividad, pero esto era como un sustento para la casa. Y ahora resulta que, con todo el respeto del mundo, lo digo, vive la lechucilla, compra un vecino con todo el derecho del mundo, faltaría más, pero tienes una gallina y el gallo que a las 7 de la mañana empieza a cacarear y denuncia que el gallo le molesta. Denuncia que tienes la cabrita y que el estiércol le está llegando a 200 metros más alejado. Y quien se tiene que ir, lamentablemente, es la cultura. Quien se tiene que marchar es lo que nos han inculcado y siempre hemos tenido en nuestra vera naturaleza. Y lo que prevalece es lo que llega nuevo. Quítate tú para ponerme yo. Eso lo he hecho en falta. Lo digo así porque yo lo siento de esa manera, lo vivo de esa manera. Sé que habrá gente que ha llegado nueva y que no comparten esas cosas y me van a decir, oye, pues este, ¿qué se cree este de la radio? Pero yo lo tengo que decir porque yo lo siento así. Yo es que me he criado y yo, pues siempre he estado, he pasado por Utiaca, por La Solana, he pasado por la Casa de Pipo, el olor a estiércol, pues a mí no me molestaba, que es la naturaleza, es nuestro entorno.
0: Es el ambiente.
1: Es nuestro ambiente. La gallina suelta y ponían los huevos por allá en mi casa y decían, no, esas gallinas son de que los coja los huevos, porque se escaparon de no sé quién, pero como están sueltas ahí, son huevos para comer. Sí. Esas cosas yo he hecho en falta. ¿Qué quiere que le diga?
0: Pero, no, hay muchas cosas también. Yo ahora, mira, me estoy recordando de, por ejemplo, nosotros para este día de la fiesta, para el sábado, siempre pues enramamos el tronito que tenemos para bajar a la Virgen, uh-huh, y enramamos la otra más grande que tenemos, la Virgen, que tenemos en la asociación. Entonces se enrama ese día. Pues nosotros, años atrás, no sé si este año también, pues no quiero meter la pata, si también se han apuntado, pero prácticamente nunca teníamos que comprar flores ni nunca teníamos que ir a enramarlo. Había gente que yo no sé si lo tenía de promesa o lo tenía ya como
1: fe,
0: tal,
1: por
0: y decía,
1: fe,
0: a mí me toca este año enramar el trono, a mí me toca este año enramar a la Virgen. Y después Fátima pasaba lo mismo, la gente se molestaba. Mira, venga, a ver cuando vienen para darle el dinero para comprar las flores para la Virgen de Fátima. ¿Sabes? Son cosas que la gente, por lo menos del barrio, hace un barrio pequeño, pero era muy unido en ese aspecto, ¿sabes?
1: Y mucha fe, es la
0: exactamente
1: fe. La fe mueve montaña.
0: Hoy en día, mira, desgraciadamente no hay animales, pero sí hay muchos perros. En Cacaza hay varios perros. Ese es lo peor. Y claro, no hay una cabra, no hay.
1: Pero a lo mejor nos molesta, a lo mejor nos molesta el canto del gallo, a lo mejor nos molesta la cabra, pero los perros no molestan.
0: Y ni la mierda en la plaza tampoco.
1: Eso no molesta.
0: Que cada vez que vas allá a la plaza, te está quedando una mierda en la plaza.
1: Porque ni siquiera llevan para limpiar los excrementos.
0: Yo no generalizo.
1: No
0: generalizo,
1: cada
0: pero
1: uno consecuencia.
0: Cada vez que voy, hay mierda de perro en la plaza o en el parque infantil. Yo no la llevo. Pues yo tengo dos perros, pero los tengo en mi casa, en un corral que tengo ellos para ellos, y yo los atiendo allí. Yo no los llevo a la plaza
1: totalmente,
0: ni al parque infantil.
1: Totalmente lícito que tengan sus perritos, totalmente lícito.
0: Yo los
1: que los sacan a pasear, pero que menos que llevar la bolsita. Oye, lo que produzco yo lo genero y lo limpio, ¿no? Pero bueno.
0: Y si a ti no te molesta el perro, que no te moleste la cabra que tiene el vecino.
1: Eso es lo que pasa, que a veces
0: o la gallina.
1: Siempre miramos hacia afuera, no miramos hacia adentro. La casa por dentro no la miramos, miramos la de afuera. Es el refrán que se suele decir, ¿no?
0: Sí.
1: Pero bueno, entre poquito a poco, entre todos nos iremos, o esperamos que cada día nos vayamos concienciando más. Insisto, yo este comentario no lo hago con ningún tipo de acritud, pero que es una realidad. Los que hemos vivido en el campo, no es que tengamos más derechos que nadie. Todo el que viene y compra una casa o alquila una casa tiene el mismo derecho y en las mismas condiciones que los que estamos aquí muchos años. Pero sí digo a renglón seguido que sepamos un poco dónde vamos a vivir, el entorno, cómo se ha desarrollado a lo largo de muchísimos años de nuestro antepasado, nuestra forma de vida, y dentro de esa forma de vida se respeta un poquito ese medio ambiente, ese hábitat que siempre nos hemos criado con la gallina, con el gallo, con la cabrita, con la vaquita, que ya desgraciadamente no están todas en peligro de extinción, pero si tenemos un animalito, que respetemos que también ese animalito puede estar, como respetamos también los que tengan mascotas y perritos, por supuesto que sí. Pero bueno,
0: otra cosa también muy importante que ahora me viene a la memoria es la gente que tiene una casa, tiene un terreno al lado, y muchos de ellos, o los terrenos los tienen un poco alejados de la casa de ellos, pero los tiene pegado a mi casa o a la casa tuya, y esos terrenos no se limpian.
1: Que los limpia que está
0: no se planta, no se coge la hierba, no se atiende. Hay pasto ahí, eso es pólvora. Están desde el ayuntamiento, desde el gobierno, están insistiendo en que tienen que tener, no sé si son 12 metros
1: 15 metros alrededor, 15 de, la
0: metros
1: vivienda.
0: Alrededor de la vivienda,
1: obligado además, no es que ya sea.
0: Pues hay mucha gente que tiene los terrenos, como en el caso mío, pega a mi casa y no son capaces de limpiarlo, y lo siento, pero es así.
1: Pues eso hay que denunciar al ayuntamiento o en el ente donde corresponde.
0: Dios nos libre que haya un incendio,
1: pero no porque sea por maldad denunciar, sino denunciar por seguridad, por salvaguardar mi inmueble, simplemente por eso.
0: Tú tienes un terreno, tú tienes que ser responsable de él.
1: Totalmente de acuerdo, totalmente de acuerdo.
0: ¿O no?
1: Puede hablar más alto, pero no más claro.
0: Si no puedes por salud, o no puedes porque no puedas ir, o por lo que sea.
1: O económicamente no puedes, también hay ayudas para eso.
0: Pues sino que vayan a solicitar al ayuntamiento, que el ayuntamiento le mande una cuadrilla o algo, le limpia aquello, pero
1: yo no sé si el
0: ser responsable.
1: No sé si corresponde al ayuntamiento, o es Cabildo quien tenía una partida para temas donde no se limpiaba, donde económicamente no se podía, el ayuntamiento.
0: Ya.
1: El Cabildo sí, a través de la consejería que dirige Miguel Hidalgo, tenía una serie de ayudas para ese aspecto. Es decir, hay veces que también hay que mirar las familias vulnerables, situación de vulnerabilidad, no puede, pero el peligro inminente que se produce en los alrededores de las casas aledañas, pues hay ayudas para eso. Es decir, que si hay voluntad, se puede.
0: Desde luego.
1: Don Manuel, todos los años es un placer hablar
0: pues,
1: de la
0: Jorge,
1: fiesta.
0: Muchas gracias.
1: Se me ha ido 45 minutos volando, castillo en el aire.
0: Muchas gracias a ti y muchas gracias a todos los comerciantes que he nombrado. Si alguno se me ha quedado atrás, lo siento, pero le pido disculpas. Y gracias de nosotros, la Comisión de Fiestas, a todos los que nos ayudan. Y nada más, darte las gracias a ti y a la emisora por atendernos. Y invitar a todos que están invitados a que participen de lo que les guste nuestra fiesta.
1: No, y seguiremos precisamente en los próximos días comentando lo de las fiestas, porque son 2 semanas por delante.
0: Me queda un telefonazo en cualquier momento, lo que sea, pues también.
1: Pues si quieres la próxima semana hacemos un pequeño resumen de lo que dio de sí este fin de semana e invitamos a los que se lo perdieron
0: también,
1: que vengan la siguiente semana.
0: Ya vamos a ver si Graspain.
1: Ahí estaremos todos luchando en esa lucha, porque hasta los que no les gusta el fútbol, yo creo que egoístamente quieren que vence España.
0: Por supuesto.
1: Un abrazo.
0: Igualmente, saludo. Buen día.
1: Estas son las mañanas de la radio aquí en Radio Dinamarca Canaria. Como cada día, pero en este día especial, hoy es viernes y saben ustedes que los viernes, el cuerpo lo sabe. Me siguen llegando felicitaciones para felicitar hoy a José Miguel. Dice, hola, buenos días, Jorge. Oh, este mensaje tiene que emocionar mucho a José Miguel porque viene de una persona muy especial para él, muy especial.
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1: También el presidente de la Asociación de Vecinos de La Lechucilla dice, oye, felicita a José Miguel, que se me olvidaba José. Dice, Buenos días, Jorge. Soy Daniel, el hijo de José Miguel. Felicítelo de parte de sus hijos, de Daniel y José Miguel. Queremos felicitarle y darle las gracias por ser un pilar fundamental en nuestras vidas y guiarnos cada día a ser mejores personas. Agradecerle que todo no se aprende en los colegios, sino la educación y valores que se inculcan en casa. Y él, precisamente, esos valores nos ha enseñado con esfuerzo y dedicación y nos ha dado todo lo que somos hoy.

0: Dicen que es para su papá. Está sonando en la mañana de la radio, José Miguel. Tus hijos te adoran y te dedican esta canción.
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0: Buenos días, Jorge. En primer lugar, darte las gracias. Si yo lo sé, hubiera redactado lo que has comentado, pero lo he puesto con todo mi corazón y con todo mi cariño para mi hijo.
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0: Todo lo que te he escrito es la verdad, es como él es. Y esta semana está muy contento con su hijo mayor. Es ingeniero. Estamos muy orgullosos. Tú sabes que la familia somos una piña. Muchas gracias por todo nuevamente. Doña Pino Milagros, la mamá. Disfruta de este tema musical que te dedican tus hijos y tu familia, José Miguel.
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Vamos, José Miguel, que hoy tiene que estar usted como un flan de caramelo. Con esa familia, con esa esposa, con esos hijos. Pico y pala. Orgullosísimo. Hoy las tierras, que las atiende el patriarca.

0: buenos días. Gracias. Un gran amigo de la infancia, José Miguel, y con un gran corazón. Muchas felicidades de parte de Marrero, como él bien me dice.
1: Si estoy contigo,
0: dice el amigo Víctor de Udaco. Bueno, dentro de unos minutos hay que estar por aquí ya. La alcaldesa de San Mateo, Davinia Falcón, donde mañana se cumplen 2 años, se cumplirán 2 años de mandato como alcaldesa en el Ayuntamiento de Vega de San Mateo, y estaremos con ella pues esperando un pequeño análisis de lo que ha sido estos 2 años y lo que son proyectos de cara a corto y medio plazo en el municipio de San Mateo. Vamos, José Miguel, esta noche a la rumba.

0: alejado. Pues nada, saludar, felicitar a la señora Mari Carmen de Chamán y a Carmen de, es que no me acuerdo si es de la Meleguina o de por ahí, Mari Carmen, aquella que la operaron, es que a mediodía no pude entrar ayer. Pues nada, desearle, aunque sea un día más tarde, muchas felicidades y un saludo para todos. Para, porque se voy a nombrarlo a todos, pues, para todos en general. Un abrazo fuerte para todos y mejor que para ti también. Buen día.
1: Buen día, Padrino Pascual. Las mañanas de la radio, que tenemos que hacer un mínimo alto, porque si no las empresas no venden hoy un pimiento.
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0: bien, continuamos en esta mañana de verano aquí en Radio Dinamarca Canarias. Hoy es viernes y el cuerpo lo sabe, con mucha actividad este fin de semana en La Vega. El domingo podemos tener, y tenemos de hecho hasta tres bailes. Por la mañana en la Plaza de Locofiones, por la tarde en el Club de Mayores y por la tarde-noche en la Plaza La Solidaridad. ¿Querían baile? ¿Querían caldo? Pues hay tres tazas. Invitada a los estudios de Red Dinamarca Canaria, porque mañana se cumplen 2 años de mandato, la primera mujer alcaldesa de San Mateo, Davinia Falcón, que nos acompaña en los estudios de Red Dinamarca Canaria. Alcaldesa, buenos días, bienvenida.
1: Buenos días.
0: Buenos y calurosos días, ¿eh?
1: Sí, muy calurosos.
0: Es lo que toca en esta época del año, y hemos tenido un invierno fuerte y tormentoso. Esperemos que el verano no sea tan fuerte y sobre todo bochornoso en este sentido, ¿eh?
1: Sí, hace mucho calor, pero es lo que toca en esta época del año.
0: No obstante, también todo eso invita a vivir el verano en familia, invita a salir a la calle, invita a realizar actividades. Y los barrios que están teniendo la participación, que ellos mismos cursan y bajo petición, pues se intenta complacer, ¿no? ¿Cómo está haciendo?
1: Sí, este verano hemos sacado la segunda edición de Vive el Verano en Familia. Comenzamos el año pasado con esta programación, los meses de verano, para todos los barrios y el casco, y este año pues hemos querido volver a repetirlo, dada pues la buena aceptación que tuvo el año pasado. Estamos realizando actividades en las que están programadas pues para las familias, no solo ahora en verano, sino el resto del año, tanto desde la Concejalía de Educación, de Servicios Sociales, que la dirige pues mi compañera Elena Santana, pues también desde Participación Ciudadana, que yo misma soy la responsable de esa área. Estamos llevando a cabo pues esas actividades para toda la familia. Este año volvimos a sacar Vive el Verano en Familia, y la verdad que pues muy contentos de ver la aceptación y de cómo lo disfrutan tanto los niños, las niñas como las familias en todas las actividades que realizamos, y además que cumplimos el objetivo, que es que se muevan todos los vecinos por todos los barrios del municipio, es hacer pueblo. En uno de los domingos que tuvimos las actividades en La Lechucilla, pues había muchísimas familias de Las Lagunetas, de Cueva Grande, del pueblo, y así en los demás barrios también.
0: Usted no le vio, pero acaba de salir de aquí el presidente de la Asociación de Vecinos de La Lechucilla, y comentó precisamente eso que usted está comentando. Dice, el barrio, los niños que tenemos son muy poquitos, si no hubieran actividades de este tipo y de intercambio y de estar entre familias de diferentes barrios, sería difícil llevar a así tan significativos para nuestro barrio, y nos quedamos congratulados con la aceptación que tuvimos en esa actividad infantil. Es decir, usted lo estaba escuchando, pero se repite lo mismo, ¿no?
1: Sí, pues sí, tanto en La Lechucilla como en Cueva Grande, en Las Lagunetas, ayer en Lomo Carbonero, pues muchas familias de distintos puntos del municipio, y ese es el objetivo, hacer pueblo, que los vecinos y vecinas se muevan de un barrio a otro, aquí al casco también, que tuvimos hace 15 días los hinchables acuáticos, y volvemos a repetirlo este próximo miércoles, pues también muchísimos niños y niñas de aquí del casco, pero también de los barrios, además con programación de actividades que al proyecto de Vive el Verano en Familia, pues se unen todas las actividades que tenemos también durante el año con el proyecto Barrio Vivo, de pilates, yoga, danza. Además también están teniendo muchísima aceptación los talleres de cocina, de repostería. El miércoles hicimos uno de repostería aquí en la Plaza de la Solidaridad, y muy contentos con los resultados de esta programación, y sobre todo pues de ver a los niños y niñas felices y disfrutando.
0: Era un compromiso en campaña electoral de acercar actividades a los barrios, porque muchas de las actividades que se realizaban en el municipio se centraban en el casco, pero tenían que desplazarse muchos de los vecinos. Parece que con esta iniciativa que se ha llevado desde el pasado año a cabo, pues ha fomentado el dinamismo en los barrios, pero también las asociaciones de vecinos se han visto desde mi punto de vista, beneficiadas con no solo actividades, sino casi todas las asociaciones tienen cocina, diferentes sí. arreglos, es decir, porque se están utilizando. Cuando los locales están vacíos y no se utilizan, se deterioran, pero dice, qué pena el deterioro de no uso, que se deterioren por usarlos, bienvenido sea, ¿no?
1: Sí, yo la verdad que estoy muy contenta del resultado del trabajo de estos dos años que hemos hecho en los barrios y con las asociaciones de vecinos, porque creo que se ve pues un impulso que con las actividades organizadas desde el ayuntamiento en los barrios, las asociaciones de vecinos, pues también se han visto apoyadas e impulsadas, y también pues se están viendo más actuaciones y más actos que dependen también y que hacen en las asociaciones de vecinos, como que los locales sociales y los barrios pues tienen más vida, tanto de la vida de las asociaciones que hacen una tremenda labor, que además son vecinos que lo hacen de forma voluntaria, que trabajan por su barrio, y de aquí pues quiero agradecerles y felicitarles y agradecer pues por lo fácil que nos lo ponen al ayuntamiento cada vez que hablamos o que les pedimos su colaboración para cualquier actividad o para cualquier cosa que necesitamos desde el ayuntamiento, pues siempre están echando una mano, esa disponibilidad, y por todo el trabajo que realizan por su barrio de forma voluntaria. Y creo que en estos dos años pues se ha visto ese resultado de este trabajo de mano a mano del ayuntamiento con las asociaciones vecinales. Hemos, como tú bien dices, construido cocinas en un montón de locales, porque así los vecinos, las asociaciones nos las han ido pidiendo, y se están haciendo ahora mismo pues talleres de cocina y de repostería, pilates, han sido actividades a la carta. Lo que nos han solicitado desde las asociaciones de vecinos son esas actividades que se están llevando a cabo, y en barrios donde no se realizan es porque los vecinos o la misma asociación no las demandan.
0: Es compartir entre vecinos, aprender también en los temas de cocina, y sobre todo el colectivo vecinal. Ayer estaba con el alcalde aquí de la Villa de Santa Brígida, el señor Bengoli, y decía que también se está ayudando a los colectivos, y estamos buscando mecanismos para poder crear un plan de seguridad para que fuera conjunto el ayuntamiento. Yo le decía, esto lo tenemos en San Mateo hace muchos años ya, es decir, los vecinos ya que organizan sus fiestas, que están programadas, tienen un plan de seguridad que está conjuntamente con el ayuntamiento. Si a esto le añadimos la subvención que el ayuntamiento también otorga todos los años, lo que pasa que a veces en casa no sabemos valorar lo que tenemos. Miramos hacia otro lado y vemos que todavía les queda un mundo para llegar a temas que se han avanzado. ¿Esto quiere decir que se ha conseguido todo? Evidentemente no, queda mucho camino por seguir, y creo que para ello está precisamente ese área de participación ciudadana con ese reglamento, que no sé en qué proceso va.
1: Sí, ahora te digo, volviendo a las actividades, pongo como ejemplo barrios como Risco Prieto, que tenemos el taller de costura, ahora tenemos el de password sin aguja, talleres de cocina en los que participan un montón de vecinos. Un barrio tan pequeño y participan un montón de vecinos pues de otros barrios cercanos o del casco. Llevamos ya más de un año con el curso de costura, que comenzó en julio del año pasado, y siguen ahí las vecinas yendo, y un vecino también a ese curso. Tenemos el curso de password sin aguja, todos los cursos que han solicitado desde la asociación, y tienen bastante aceptación porque van vecinos y vecinas de otros barrios cercanos, o en Cueva Grande también, otro barrio pequeño en el que van pues hasta 16 personas al taller que tenemos de manualidades, que hacemos los sábados, que hemos tenido distintas versiones diferentes. Ahora en Ariñez también tuvimos el de pintura y ha tenido una gran aceptación por las vecinas del barrio. Incluso ahora comenzamos otro de caminito de mesa y van vecinas del barrio de La Solana, talleres de pilates y demás. Son barrios en los que hay muchísima participación, y son barrios quizás más pequeños y que ahora pues participan muchísimos vecinos en las actividades. Y si a eso además le sumamos San Mateo en Ruta, la guaguataxi también, pues para que los vecinos y vecinas de los barrios puedan venir al casco por 1,50 €, pues es otra de los servicios que se le suman a los barrios.
0: Y he visto también que por la propia comisión de fiestas. Difícilmente, en diferentes barrios, he habido actuaciones como Maestro Florido, Jaime Marrero, una serie de actuaciones musicales que difícilmente, salvo en las fiestas, si las circunstancias económicas se lo permiten, hubiese sido casi imposible tenerlos en dichos barrios, y que están viendo también una cierta demanda que ellos mismos cursan, que están contempladas, ¿no?
1: Sí, así es. Por ejemplo, las fiestas del Carmen en la Bodeguilla, mañana tanto el grupo de música como la fiesta infantil, que es a las 6 de la tarde, son actividades que me pidieron desde la asociación de vecinos y no tenían la posibilidad de poder hacerlas, y se les ha hecho pues desde la concejalía de participación ciudadana, y se les ha integrado pues dentro de Vive el Verano en Familia. Mañana las actividades programadas de Vive el Verano en Familia pues las hacemos mañana, que ellos querían celebrar pues la misa en honor a la Virgen del Carmen, y ahí por la tarde a las 6 de la tarde y luz de luna a las 10:30 de la noche.
0: Casi

0: de la Dirección de Participación Ciudadana del Cabildo de Gran Canaria, con quien me reuní con su director el año pasado y le pedí ayuda para la redacción de este reglamento. Y así fue, nos ayudaron, pues vino la redactora, otro técnico, que han estado, estuvieron esos meses recogiendo información con distintos colectivos, hicimos diferentes talleres y a finales de mayo pudimos aprobar ese reglamento que tiene 50 artículos y que ha estado en exposición en el Boletín Oficial de la provincia hasta este miércoles pasado, hasta antes de ayer. Una vez ya está, ha estado expuesto, tenía que estar un mes, ya queda aprobado definitivamente, no hubieron alegaciones y ya se mandó a boletín la certificación el miércoles, como que no habían alegaciones, y ya lo publican el próximo miércoles en el boletín, con lo cual el miércoles ya queda definitivamente aprobado. El siguiente paso ahora pues es poner en marcha todo lo que se recoge en ese reglamento y además pues darle difusión para que los vecinos y vecinas del municipio lo conozcan, porque de nada sirve que hayamos aprobado un reglamento de participación ciudadana si luego lo guardamos en un cajón o no le damos difusión y los vecinos y vecinas no conocen la existencia de ese reglamento. Se va a imprimir el reglamento, se va a repartir en las asociaciones de vecinos, en los colegios, a todos los colectivos, pues para que todos sepan que existe ese reglamento y que pueden participar o cómo pueden participar en las decisiones y en la vida de la administración, porque hay diferentes formas de hacerlo. Y una de ellas, además, es que van a poder participar en los plenos. Ya en el pleno este que vamos a celebrar ordinario a finales de julio, los vecinos y vecinas que quieran pueden participar en el pleno, tanto en ruegos y preguntas o en aquellos asuntos que de alguna forma les influya a ellos.
1: Bueno, los que quieran, pero de una forma regulada, hay un reglamento.
0: Sí, en el reglamento, se recoge en el artículo, pueden participar, tienen que, por registro de entrada, solicitar esa participación en el pleno. Pueden decir un ruego y una pregunta y tienen que decirnos pues qué ruego y qué pregunta van a decir.
1: Y hay un número
0: y
1: limitado,
0: se registra, sí, hasta 5 personas, hasta 5 vecinos. Lo hemos limitado a 5 porque 5 son los ruegos y las preguntas que hacen sí la oposición, y teníamos que limitarlo y regularlo de alguna manera.
1: Si no, porque sería interminable.
0: Exacto.
1: Interminable.
0: Entonces en cada pleno pueden participar hasta 5 personas, cada uno con un ruego y con una pregunta, y tienen que solicitarlo como mínimo 24 horas antes de antelación de que se celebre esa sesión plenaria.
1: Hablamos de participación ciudadana, seguimos hablando de los barrios, 2 años al frente, alcaldesa de esta gestión. ¿Los barrios, cómo siguen los barrios? Porque ya con anterioridad se había hecho un trabajo, yo creo que importante, en aglomerado, incluso asfaltado, pero también mucho aglomerado de hormigón en diferentes caminos vecinales, eso sí, de titularidad municipal. ¿Se ha seguido avanzando en ese aspecto y ya prácticamente está contemplado o concluido en los diferentes barrios esos accesos?
0: En este mandato, lo que se ha hecho, como bien sabes, en los mandatos anteriores se rehabilitaron prácticamente todas las asociaciones de vecinos, plazas, adoquinados, vías, carreteras, caminos. En estos 2 años lo que hemos hecho es centrarnos más en aquellas obras que se habían quedado a medias en el mandato anterior y que están aquí en el casco, como por ejemplo la rehabilitación de la Escuela de Música, que está en marcha, la renovación de toda la urbanización El Pintor, la obra de la nave del mercado, del restaurante del mercado, el proyecto que dejamos del área recreativa al Calero, la nueva parada de taxi. Pues estos 2 años nos hemos centrado en sacar todos esos proyectos y las obras para terminar pues todas aquellas obras que teníamos con los proyectos o a medias del mandato anterior. Y en los barrios lo que nos hemos centrado más en llevar a cabo pues servicios y actividades. En algunos, por ejemplo, como en Utiaca, hemos estado trabajando y tenemos pendiente una reunión pues para exponer. Tenemos ya contratado con un arquitecto la renovación de la plaza de Utiaca, que tuvimos una reunión donde los vecinos y vecinas pues dieron sus ideas, y tenemos pendiente, a ver si las hacemos en estas semanas, una reunión, porque el arquitecto estuvo trabajando en el proyecto, para exponerle a los vecinos la forma pues que ha recogido.

0: cómo hacer la plaza, los adoquines, el muro y demás, para que los vecinos y vecinas den su visto bueno para continuar con el proyecto. En Cueva Grande, por ejemplo, también tenemos contratado la ampliación del local social, que quieren ampliar, quitar el patio de atrás y ampliar el local para hacerlo más grande. Pues también está contratado y está el arquitecto trabajando en ello. Tenemos también los proyectos que los entregaron hace poco con los las canchas de Cueva Grande, que además se le cayó el muro, de la lechuza y de la solana. Se han estado trabajando en distintos proyectos. Además, desde Participación Ciudadana tenemos un plan de barrios que se llama La Raíz, donde estamos cada 15 días recorriendo distintos barrios del municipio de la mano de un arquitecto, una psicóloga, una educadora social, y a través de unos talleres y de dinamización estamos recogiendo el plan de barrios municipal, que será un documento muy importante cuando se termine, además haciendo entrevistas personales a diferentes vecinos de cada barrio, donde se va a recoger todos los servicios y obras que en esas reuniones nos están pidiendo los vecinos. Y eso, ese plan de barrio va a dirigir las políticas municipales a seguir a medio y largo plazo. Para esté quien esté gobernando, ese plan de barrio va a estar en el ayuntamiento y va a ser un plan de barrio realizado por los vecinos y vecinas, con las aportaciones que han hecho en cada una de esas reuniones. Y en todo esto es en lo que hemos estado trabajando en estos 2 años con los barrios, además de obras de rehabilitación y mantenimiento, tanto en las escuelas rurales como en los propios locales, con nuevos baños, por ejemplo, en La Solana, obras también, 20.000 euros, además de subvención que se le dio para la Asociación de Vecinos de La Lechuza y de Ariñez, pintura y otras cosas que se han hecho pues en todos los locales sociales, cocinas y demás. Se han hecho pues todas esas actuaciones en estos 2 años, y además ahora comenzaremos. Ayer hablaba con la empresa, con la persona que lo va a llevar a cabo en El Piquillo, que nos habían pedido pues tener en donde tienen la parte del patio, pues poner todo el piso y hacerle otros arreglos ahí en el local, pues se va a hacer. En Risco Prieto también tenemos pendiente hacer unos almacenes y otras cositas que nos han ido pidiendo de las distintas asociaciones, pues también que se irán haciendo en estos meses. Y todas esas actuaciones, más todas las actividades, más el servicio de taxi, más la contratación de estos proyectos, y nos hemos centrado en todas las obras grandes e importantes, como la obra de la nave del mercado, que ya ha comenzado.
1: De todo ya hablaremos ahora, para seguir un poco e ir concluyendo el tema de la política de barrios. Alcaldesa, si hay algo que ha venido inesperadamente, es el fenómeno Terese, que también ha afectado en San Mateo, creo que de los municipios mayormente afectados, y especialmente, incisivamente, en sus barrios. Noteció usted, la última vez que estuvo aquí en los estudios de Radio Dinamarca Canarias, que afortunadamente, dentro de las circunstancias, había fondos y recursos municipales, que afortunadamente, pues todas las obras ya tenían empresas que iban a comenzar y que se calculaban un mes. Esto ya ha pasado el mes, los vecinos están un poco, claro, como es normal, especialmente en Las Merinas, en la parte de La Hiedra, donde todavía la accesibilidad es imposible. ¿Cómo está ese apartado?
0: Las obras han empezado, por ejemplo, en Trigo Diego ya empezó la empresa, y en la zona de Las Merinas, y bueno, Las Merinas, La Solana, el Vincol, aunque Las Merinas es la zona de las lagunetas que tiene el tramo cerrado, todavía no han comenzado, pero porque la dirección facultativa, que son los arquitectos que el ayuntamiento ha contratado para que le hagan un seguimiento a todas esas obras, han exigido que por parte de las empresas se lleve a cabo un estudio geotécnico de cada punto donde van a ir construidos los muros, porque quieren ser precavidos, curarse en salud de que se construyan con los materiales y con la resistencia adecuada del terreno. Y esto ha hecho que se haya retrasado ese comienzo, porque esos estudios geotécnicos nos habían pasado un presupuesto desorbitado, y tenemos que tener en cuenta y velar por el dinero público. Lógico. Para ir más rápido y más deprisa no podemos tampoco pues tirar el dinero y no hacer las cosas bien. Entonces, los presupuestos que algunas empresas nos habían pasado de esos estudios geotécnicos eran una barbaridad, y hemos exigido que se pidan otros presupuestos, que nos lo han enviado muchísimo más barato, pero mucho más, y estamos pues para que contraten esos estudios geotécnicos. Pero mientras, ya en muchas zonas han empezado a señalizar y a limpiar, y en el Trigo Diego, por ejemplo, ya empezó ese muro, y también hemos comenzado con las obras de agua y saneamiento. El comienzo en las lagunetas se ha retrasado por eso, porque hay que hacer esos estudios geotécnicos, el presupuesto que había pasado la empresa era desorbitado, se han pedido otros, pero ya están comenzando, se van a comenzar ya a hacer esos estudios y ya van a comenzar con la limpieza y la señalización y demás. Entonces, los muros están adjudicados y se van a hacer y comenzarán en breve, pero para correr y hacerlos mal o hacerlos sin este estudio geotécnico que se está pidiendo de la dirección facultativa, o pagando cantidades desorbitadas por hacer el muro ya y que los vecinos no protesten, pues no podemos. Tenemos que hacer las cosas bien. En La Hiedra estamos esperando que la empresa, se les ha adjudicado a Félix Santiago, porque es la empresa que ha contratado el cabildo para hacer sus muros, y todavía están con el muro de la parte de abajo de La Hiedra, no han terminado. Una vez terminen ese, van a subir a la parte de arriba de La Hiedra a hacer los nuestros, y después vuelven a bajar, y ellos también están con el estudio geotécnico de esos muros. Y las empresas tienen un equipo de trabajo para cada muro, y lo vemos en Félix Santiago. El equipo que está haciéndole el muro del Cabildo es el mismo que va a ir a hacer los muros que le hemos contratado desde el ayuntamiento. Que la gente no piense que es que las empresas están solventes de personal y que van a poner equipos de trabajo en todos los muros distintos y se van a hacer todos los muros a la vez. Hay un problema grave de falta de personal en las empresas de construcción. Entonces, los equipos que tienen para los muros, cuando terminan uno, siguen con el otro. Se lo decía a unos vecinos también del Lomito de Utiaca. La empresa que va a realizar el muro del Lomito de Utiaca es Gratexa, pero la prioridad que les he dado es que empiecen por las Merinas, en las lagunetas. Una vez terminen los muros de las lagunetas, irán al Lomito de Utiaca, con lo cual ese muro todavía va a tardar más tiempo, pero no es porque yo no quiera hacerlo ya, sino porque es que las empresas no tienen personal para ir a todas las obras. Además, que no tienen las obras solo de Vega de San Mateo, es sino tienen más obras por todos lados.
1: Me consta que incluso hay empresas que no se están presentando a obras porque no tienen personal, van asumiendo las que tienen y no se presentan a más concursos porque no tienen personal.
0: De hecho,
1: sin embargo, si me permite, ya un poco concluido con lo parro y centrándonos en el casco, estos días por la mañana, tomando café en cualquiera de las cafeterías, se ve un montón de gente con petos de trabajadores, personal trabajadores, que están trabajando en San Mateo ahora mismo en diferentes obras. Entiendo, no lo sé, como ya ha comenzado el mercado agrícola y artesanal de La Vega, ya está viniendo personal, entiendo personal de lo que es el arro que se está realizando aquí en la urbanización del Pintor, entiendo que es personal que está en lo que es la escuela de música, entiendo que es personal que también ayer empezaban en la cancha del Colegio Público Juan de Río, ya le iba a decir, del Colegio Público Rafael Gómez Santos. Mucho personal, a pesar de la escasez de personal, pero estos días se ve muchísimos trabajadores y entiendo que esto irá incrementando en las próximas semanas.
0: Sí, tenemos muchas obras en marcha. En estos dos años nos hemos dejado el alma, piel.
1: Pero sobre todo entiendo porque había muchos calderos al fuego sin terminar de guisar. Entiendo que ahora lo que se le está haciendo es la cocción ya, sí, para finalizar ese guiso, ¿no?
0: Sí, y que a nadie se le olvide que en este mandato llevamos dos años. Es que no llevamos ni cuatro ni tres, llevamos dos años en este mandato. Y llegamos con una idea clara de volver a reactivar el ayuntamiento, volver a poner en marcha toda la maquinaria que estuvo 13 meses totalmente paralizado, sin una contratación, sin sacar una obra o un servicio a licitación, y nos costó arrancar, por decir que hasta el personal, recuerdo que me decía una de las personas que suben a la plataforma de licitación los contratos, que es que ya se le había hasta olvidado cuando hicimos la primera primera licitación, cómo tenía que hacerlo por del tiempo que había pasado sin sacar ni siquiera nada a licitación o hacer un contrato. Llegamos pues con la idea clara de continuar donde lo habíamos dejado. Y así ha sido. Continuamos, llegamos el 18 de julio de 2024 y comenzamos pues a mover y a gestionar todos los expedientes que teníamos en el ayuntamiento pendientes. La obra de la nave del mercado, que si se acuerda, que si le va a hacer Traxa, que Traxa sí, que Traxa no, que es un convenio con el ayuntamiento y que al final la secretaria hizo un informe en el que no se podía hacer a través de Traxa, que nos los estuvieron vendiendo un año. Y pues tuvimos que volver a adjudicar todo ese proyecto para actualizarlo. La empresa tardó como 8 meses en darnos el proyecto y poner, bueno, todos los expedientes en marcha con distintos proyectos y demás. Ahora pues ya están ejecutándose todas las obras de esos proyectos que continuamos, iniciamos todos esos expedientes una vez volvimos a comenzar a gobernar. Ahora tenemos en marcha un montón de obras y he de decir que además hay vecinos y vecinos, sobre todo en la construcción del municipio, trabajando, gente también que me ha visto por la calle y me ha dicho, oye, quiero trabajar, digo, pásame tu currículum, y que se le ha enviado a todas las empresas que hay aquí de construcción y que están trabajando tanto en la Escuela de Música como en el ARRU, como en la parada de, en la nueva parada de taxi. Entonces hay trabajo muchísimo. Hemos comenzado la obra, bueno, además que el año pasado renovamos todo el césped del campo de fútbol, la conexión de los dos aparcamientos también, y todas las actuaciones que se han hecho en distintos locales sociales, y ahora tenemos en marcha pues la rehabilitación de la Escuela de Música, la renovación de toda la urbanización El Pintor, la nueva parada de taxi, cambiamos todas las aceras del Cantillo hasta la nueva parada de guagua, tenemos la nave del mercado adjudicado y se firmará ahora el día 27 el acta de inicio de la obra, la construcción de un ascensor en el edificio de servicios sociales, se ha adjudicado el área recreativa al Calero, toda esa rehabilitación también, que ahora en el mes de agosto firmaremos ese acta de inicio de las obras. El martes ya a las 10 de la mañana tenemos convocada la mesa para abrir todas las ofertas para la rehabilitación del edificio del restaurante El Mercado, que está en licitación hasta el lunes, y ya la mesa la tenemos convocada para el martes a las 10 porque queremos dejarlo adjudicado antes de que se nos vaya a Secretaría de vacaciones.
1: ¿Se han presentado empresas?
0: Sí, ya se han presentado empresas. De todas formas, todavía el plazo termina el lunes por la noche, con lo cual pues se seguirán presentando en estos días más empresas, y el martes a las 10 de la mañana pues se abrirán los sobres para ver pues la empresa a la que se le puede adjudicar y demás, y pedir esa documentación. Y además ayer comenzábamos también con el inicio de las obras para el techado de la cancha del Rafael Gómez Santos, que además adjudicamos también una obra de unos 40.000 euros pues para eliminar todos los bolardos, los bancos de hormigón de todas las fachadas del colegio. Se va a poner tarima. Estamos también en las unitarias, comenzamos la próxima semana también con pintura de todas las escuelas unitarias y otras obras que han pedido, y en las lagunetas para el edificio anexo al colegio lo vamos también a hacer algunas reformas que nos exigen para que la Consejería de Educación pueda poner en marcha el comedor escolar, iniciándolo ahí para luego ir poniéndolas en las demás unitarias.
1: Es una gran noticia, porque normalmente lo que desaparece son las escuelas unitarias, no que se incremente incluso poniendo comedor. Es decir, es una gran noticia que todavía se puedan mantener algunas unitarias y que encima se pueda lograr el comedor.
0: Sí, nuestro municipio es el único de Gran Canaria que mantiene todas las unitarias. En muchos municipios han ido desapareciendo.
1: Bueno, se desapareció una, pero una en la Lechucilla.
0: Pero hace muchísimo, hace años, bueno, desde que yo estoy en el ayuntamiento son las 5 que tenemos y que se han podido seguir manteniendo. Desde la Consejería de Educación están haciendo un gran trabajo y están impulsando esos comedores escolares en las escuelas rurales, y a través de aquí del SER de las escuelas unitarias y del profesorado y demás, pues se ha conseguido que la Consejería de Educación instale ese comedor en el colegio de de las lagunetas para después progresivamente irlo instalando en las demás unitarias. Es un servicio que se le da.
1: ¿Cómo va a ser? ¿Será catering o quizás el Colegio Rafael Gómez Santos será el comedor matrón por matriz? No se sabe todavía.
0: En la reunión que tuvimos con el consejero de Educación iban a estudiar las dos vías. Ellos prefieren que la comida se haga desde el Rafael Gómez Santos y luego se lleve a las unitarias, y si no, la segunda opción sería a través de catering.
1: Lo importante es que garanticen ese servicio, que también es importante, pues sobre todo para familias trabajadoras que trabajan, sus hijos están en el colegio y pueden tener también su almuerzo, ¿no? Yo creo que sí. Es importante, significativo. ¿Queda en el aspecto deudor todavía el parque infantil demandado?
0: El parque infantil, el proyecto me lo entregan en agosto. Hemos tenido problemas con los redactores de ese proyecto, tardaron muchísimo en darnos el proyecto, y una vez nos lo entregaron, pues al revisarlo el técnico municipal tenía un montón de fallos y estaba mal. Después estuve como un año esperando a que lo entregaran, y una vez entregado hacía aguas por un montón de sitios. Entonces ahora lo hemos vuelto a retomar con otra persona y me ha asegurado que ya en agosto nos entrega ese proyecto terminado. De hecho, desde el ayuntamiento, bueno, le he dado órdenes al técnico que tenemos en contratación. Los expedientes ahora mismo que queremos sacar a licitación en los próximos meses es el parque infantil, que además tenemos 300.000 euros de subvención del Gobierno de Canarias y 80.000 euros que viene del mandato anterior del Cabildo, y la renovación de todas las maquinarias del gimnasio, que tenemos una partida en el presupuesto de 190.000 euros. Esos son los dos contratos que de aquí a finales de año pues nos quedan por sacar a licitación y llevar a cabo pues el seguimiento de todas las obras que tenemos en marcha. Ya la oficina técnica no absorbe más obras, porque todos son certificaciones que tenemos, como dije antes, la escuela de música, la renovación de la urbanización El Pintor, la nueva parada de taxis, la nave del mercado, comenzamos con el ascensor en servicios sociales, con el área recreativa Alcalero, con el edificio del restaurante El Mercado. Entonces todas esas obras requiere luego pues vigilancia y certificaciones que la oficina técnica pues tiene que controlar y firmar, y no solo la oficina técnica sino intervención.
1: 2 años de mandato de alcaldesa aquí en el municipio. Hay otro aspecto deudor, por decirlo así, y además yo creo que es palpable y notorio, que es el servicio de recogida y limpieza. Es el aspecto todavía que hay que implantar. Ya han explicado en otras ocasiones todos los parámetros, toda la legislación y todos los escollos que se han encontrado. Ni el grupo de gobierno anterior lo pudo sacar, ni el otro anterior tampoco. Pero esto hay que cogerlo por los pies, desde los pies a la cabeza, e intentar a la mayor brevedad sacarlo, ¿no? ¿En qué fase vamos, alcaldesa?
0: El problema ha sido que desde uno de los requisitos que nos piden para poder sacar a licitación el servicio de limpieza es un informe de la Junta Consultiva.
1: Porque es consciente de que es deficitario, ¿no?
0: Sí, sí, soy consciente.
1: Partimos de esa base, ¿no?
0: Sí, soy consciente que sí. Que es deficitario el servicio, como soy consciente que con los pocos medios que tienen tampoco podemos decir, es verdad que se puede mejorar muchísimo la recogida y demás, pero el pueblo tampoco está sucio. Hay zonas que se pueden mejorar, pero nos podemos ir a otros municipios no muy lejos, incluso a la capital o al sur o a otros municipios que con el servicio de limpieza, con más personal y con más medios, y nos encontramos el pueblo o la ciudad sucia. Y de hecho hay personas, visitantes, que vienen a San Mateo o van al ayuntamiento y me dicen que el pueblo está limpio. Es verdad que a veces se acumulan trastos o las aceras, por ejemplo, ahora con estos días de verano y actividades se ven más sucias, que ya está previsto que van a comenzar a limpiarlas la próxima semana, o que se les rompió el camión el sábado y se acumuló basura durante el lunes y martes, pero ya hoy se han puesto al día. Pero con los medios que tienen no está el municipio para decir que está terriblemente sucio o está terriblemente mal. Yo veía en estos días publicaciones, por ejemplo, del ayuntamiento de Teror, donde había una acumulación de trastos por un montón de lados, o lo vemos en Santa Brígida, o lo vemos a Las Palmas, o lo vemos en San Bartolomé. Problemas con el servicio de limpieza ha habido siempre y en todos los municipios. Nosotros, cuando llegamos hace 2 años, el pliego que habíamos dejado no lo encontramos tal cual lo dejamos. Nos pusimos en marcha con la empresa que nosotros habíamos contratado antes de irnos para la redacción de ese pliego y se terminó y se mandó pues a la Junta desde junio del año pasado. He tenido que estar tocando puertas y demás, y lo que me dicen es que ellos tampoco tienen personal. Tienen un personal muy limitado y no tienen personal tampoco especializado en esa materia. Ellos mismos no entienden, pero está así en la ley y es un requisito indispensable tener el informe de viabilidad de la Junta para poder nosotros sacarlo a licitación. Y en eso estamos, no lo podemos sacar a licitación hasta que ese aspecto pues no lo tengamos. Y tenemos además el 1 millón de euros que va a costar el servicio, lo hemos incorporado, lo hemos puesto tanto en el presupuesto del año pasado como en el prorrogado de este año, y es un servicio que tenemos pendiente de sacar a licitación. Ahora lo que hemos hecho para solventar, porque en verano se saca una cantidad de trastos pero increíble, de colchones, de muebles por todos lados, comenzaron la semana pasada, hemos reforzado el servicio con 2 personas más recogiendo trastos, y la próxima semana pues comenzarán a lavarse las aceras en la plaza, en la avenida Tinamar y demás.
1: Pendiente entonces que ese documento que falta de otro organismo
0: llegue al ayuntamiento y que podamos pues seguir el trámite para sacar el servicio a licitación. No ha salido por eso, porque la partida del 1 millón de euros la tenemos contemplada en el presupuesto prorrogado y estaba el año pasado también.
1: Pleno de final de mes y parón de agosto. Importante este pleno, que será, entiendo, la próxima semana. Y pregunto.
0: La siguiente, sí.
1: Y la siguiente. Y pregunto. Antes del parón vacacional o semiparón vacacional, ¿presupuestos sí, presupuestos no?
0: Para el próximo pleno estamos trabajando en el presupuesto, aunque como ya lo dije en su momento, lo más importante para nosotros era aprobar la incorporación de remanentes, el suplemento de crédito que hicimos en abril, porque es lo que nos ha permitido sacar todas estas obras que están ahora en marcha a licitación. El presupuesto nuestro es muy limitado, son 8 millones y pico de euros, la mitad, 4 millones de euros, se la lleva al capítulo 1, que es todo el tema del personal, el sueldo de personal, seguros sociales y demás, y el resto, el capítulo 2, que es servicios, es decir, Endesa, todo el tema este de la electricidad, del día a día del ayuntamiento, luego la aportación que se le hace a la sociedad municipal y poco más, porque de inversión, que es el capítulo 6,
1: a la mancomunidad,
0: a la sociedad municipal, de inversión, que es el capítulo 6, nunca ponemos nada en el presupuesto, porque todos los 8 millones y pico de euros se va en capítulo de personal, en servicio de electricidad, en el día a día de gastos de funcionamiento del ayuntamiento y poquito más en las partidas.
1: Un capítulo 1 que también tendrá que haberse incrementado si se quiere regular los puestos del personal, ¿no?
0: Sí, que también estamos trabajando en el nuevo convenio, en el acuerdo de funcionarios, en la equiparación del personal laboral con los funcionarios, un trabajo que hemos realizado, que estamos desde recursos humanos con el delegado de personal y de los funcionarios, que llevamos 1 año trabajando y que espero que pueda ir ya al próximo pleno esa equiparación.
1: Importante empezar la casa por los cimientos.
0: Sí, antes de, se ha incorporado sacarlo. Nuevo personal también en el ayuntamiento para todos estos servicios, y bueno, que el presupuesto nuestro es muy limitado. De hecho, el año pasado, en el 2025, la única partida que fue en el capítulo de inversiones en el 6 fue la sustitución del césped del campo de fútbol, porque hicimos un contrato, una licitación anticipada. La sacamos en noviembre de 2024 como un expediente anticipado y el dinero lo llevábamos en el presupuesto del 25, fue lo único que iba en inversión en el presupuesto. A nosotros lo que nos permite llevar a cabo todas las obras es el remanente de tesorería, el remanente de dinero gracias a la gestión que se llevó a cabo durante 12 años en el ayuntamiento para poder ahora realizar pues toda esta inversión. Y el suplemento de crédito, la incorporación de remanente, es lo que nos permitía a nosotros ejecutar todas las obras que hay ahora mismo en marcha. El presupuesto al final es para el día a día, y con el presupuesto prorrogado pues funcionamos bien. Realmente lo que nos interesa es la incorporación de remanente. Aún así, se ha estado trabajando para sacar ahora los presupuestos y estamos pendientes.
1: 27 es el pleno.
0: Sí, el último jueves de ahora del mes de julio.
1: Ahí entra también lo de la subvención del fútbol, del Pulido.
0: No, ya eso se llevó.
1: Pero
0: ya
1: no se ha podido efectuar el pago, ¿no?
0: No, porque está pendiente de fiscalización por la interventora. Todas las subvenciones, tanto a las asociaciones vecinales, colectivos deportivos, como culturales, todo ese dinero se aprobó en el suplemento de crédito de abril. Luego tenían hasta finales de marzo todos los colectivos para justificar todo el gasto del año pasado. Ya la interventora ha fiscalizado una parte, los colectivos, creo que son los culturales, y ahora está para fiscalizar tanto los deportivos, donde entra el club de fútbol Panadería Pulido, y las asociaciones de vecinos.
1: ¿Podría desaparecer el tercera división del Panadería Pulido si no reciben esa subvención, según me llega el rumor?
0: La subvención la van a recibir y tienen 100.000 euros del ayuntamiento, que son pocos ayuntamientos, o no sé si ninguno.
1: Yo creo que ninguno.
0: Pero los que otorgan esa subvención.
1: Hablando del Club de Fútbol Panadería Pulido, si me permite, esta noche hay un acto del Club de Fútbol Panadería Pulido, y como usted vino con retraso, tenía programada esa entrevista, tengo que entrar 3-4 minutitos con el director general del Panadería Pulido, don Néstor Gutiérrez. Buenos días.
2: ¿Qué tal? Muy buenos días, Jorge.
1: También le saluda la alcaldesa.
0: Buenos días.
2: Un saludo, Inia.
0: ¿Qué tal?
1: Bueno, no sé si al hilo de que estaba ahí en antena escuchó lo de la subvención.
2: Sí, nosotros hemos hecho todos los trámites. La voluntad política existe y nos los ha dejado claro siempre la alcaldesa y el concejal de deporte. Ahora, lógicamente, estamos a la espera que la interventora fiscalice. Nosotros cumplimos en plazos con respecto a todo lo que tenemos que justificar y a partir de ahí, sin ningún tipo de problema, tenemos absolutamente cada euro municipal justificado para que lo antes posible, según nos indican, pues ya están en la recta final. Por tanto, yo creo que antes de que comience la pretemporada del primer equipo, pues podamos ya tener ese dinero en cuenta. Así que nosotros, por parte del ayuntamiento, agradecimiento infinito, como siempre.
1: Porque si no sería matemáticamente imposible afrontar la tercera, entiendo.
2: Bueno, nosotros trabajamos con póliza de crédito, hemos tenido que buscar soluciones ante diferentes situaciones. Esto no solo pasa en el ayuntamiento, sino también pasa en el Cabildo de Gran Canaria, que también percibimos diferentes subvenciones públicas. Y yo en este caso no le puedo decir nada a la alcaldesa, ni le puedo decir nada a ningún representante público, porque no depende de ellos. Al final depende de una persona habilitada nacional.
1: De ellos lo que depende es la cuantía que asigna, y en este caso nada que reprochar, entiendo, ¿no?
2: No, nada que reprochar en torno al contacto diario, directo, tanto con Davinia como con Miguel Reyes, como con cualquier otro concejal. Nosotros ahora mismo, por ejemplo, queremos renovar algo de pintura y nos facilitan el trabajo para que nuestros colaboradores se pongan manos a la obra, es decir, tenemos todo lo que sea necesario por parte del ayuntamiento, y estamos más que agradecidos, y tenemos que buscar vías, soluciones y demás. Nosotros más que agradecidos al ayuntamiento, al igual que a cada uno de los patrocinadores, y por eso hacemos este tipo de eventos, ya que tenemos muchas entidades públicas y también entidades privadas que colaboran con nosotros, y yo creo que también es a valorar hoy por parte de la alcaldesa, que siempre tiene parte durante el acto, al igual que el presidente y otras cuestiones que abordamos, porque por ejemplo ya en proyectos sociales tenemos dos, tanto de envejecimiento activo como el equipo con personas con discapacidad. Incorporamos en septiembre uno más, sería el tercero, con inmigrantes que son menores tutelados por el gobierno de Canarias. También colabora con nosotros el gobierno de Canarias. Así que al final tenemos que valorar y destacar el trabajo que se realiza entre lo público y lo privado con un club, que es un club de un pueblo, de un municipio de 8.000 o 9.000 habitantes, y la verdad que bastante bien estamos, que no nos podemos quejar.
1: Nuestra llamada principalmente, y habrá en los próximos días, pues análisis de fichajes, de novedades, de todo lo que nos podemos encontrar, pero principalmente nuestra llamada, director general del Parrilla Polideportiva, porque esta noche, un año más, presentación que ustedes tienen siempre de referencia con el tejido empresarial, ya no solo de La Vega, sino aquellos colaboradores que ya lo vienen haciendo con anterioridad y aquellos que se quieren sumar a este proyecto, no solo deportivo puro y duro, sino deportivo social que tiene el Club de Fútbol Panaria Pulido.
2: Sí, entre lo deportivo y lo social hoy hacemos una mezcla, porque al final hay muchos proyectos deportivos con cada uno de los equipos de la cadena, más los proyectos sociales que anteriormente mencionaba, y es un evento que hacemos desde hace 5 años, y al final también es un evento de agradecimiento a cada uno de los responsables de las empresas, a cada uno de los servidores públicos, entre ellas Davinia. Sí, es verdad que estamos en un municipio con mucho movimiento, con mucha actividad, y me consta que también a las 8 de la tarde hay otras actividades en el municipio. Me consta que también hay repartición, ¿no?, de personas que van a un lado y otras personas van a otro. Nosotros teníamos esta fecha ya ubicada porque está a la vuelta de la esquina, al comienzo de la pretemporada, y lo que queremos hacer principalmente es pues una muestra de agradecimiento, luego tener un cóctel con todos los representantes y a partir de ahí disfrutar de una noche, esperemos que bastante grata también en torno a la metrología.
1: ¿Cómo se va, brevemente, cómo se va un poco a desarrollar el acto y quiénes son los invitados?
2: Mira, se invita a todos los representantes de las empresas y a las instituciones públicas. Además de muchos colaboradores del club, que son anónimos, pero que también yo creo que hay que valorar y festejar tenerlos presentes en el campo. Nosotros hacemos una presentación, un vídeo de resumen de los primeros 10 meses, los últimos 2 meses de competición y demás, lo trasladamos con voces de protagonistas. Vamos a tener voces de protagonistas de los diferentes proyectos sociales que tenemos, también jugadores que llevan poco tiempo en el club, y uno de ellos es vecino tuyo a nivel empresarial, porque se ha abierto una barbería por parte de Joel Delfino, un futbolista que ha sido profesional, que ha jugado en la Unión Deportiva Las Palmas y que se ha enamorado de San Mateo, y tanto que se ha enamorado que ha abierto un negocio en el propio casco. Pues con esto, además que con las palabras de las entidades públicas, y finaliza el acto Francisco Rodríguez, lo queremos hacer bastante dinámico, porque principalmente lo que queremos es que disfrutemos, que valoremos todo lo que tenemos por delante durante el próximo año, que es un año importante para absolutamente todos, para sentarnos, para estabilizarnos, y por tanto nosotros siempre más que agradecidos a todas aquellas personas que acudan, que pueden ir padres y madres también de niños del club. Es un acto totalmente abierto, no es nada cerrado, así que abiertos absolutamente a todos los que quieran acudir y conocer el proyecto de primera mano.
1: Y como cada año, seguro que va a ser nuevamente ilusionante. Alcaldesa, antes de despedir al señor Gutiérrez, ¿algo más que quiera añadir al director general del Polígono?
0: Darles las gracias por todo el trabajo y la labor que hacen para el municipio de San Mateo, no solo una labor deportiva, sino también social, con todos los proyectos sociales que llevan a cabo. Y además, pues, que nuestros niños y niñas jóvenes pues tienen ahí un refugio para no estar en la calle, sino dedicarse a algo tan sano como el deporte. Y esto es una labor que hacen desde el Club de Fútbol Panadería Pulido, que, como he dicho, no es solo una labor deportiva, sino también social, y que siempre pues van a tener el apoyo del ayuntamiento como hasta ahora. Siempre vamos a colaborar con todo en lo que esté en nuestra mano, y que seguiremos trabajando siempre coordinados y mano a mano.
1: Nos veremos esta noche en ese acto a partir de las 8 de la tarde. ¿Algo más que añadir, don Néstor Gutiérrez?
2: Nada más, el agradecimiento también a tu empresa, a la voz que al final traslada a través de las ondas, porque al final todos tenemos que estar en cadena para generar lo que estamos generando, que yo creo que es algo muy muy bonito. Hay parte de competición, hay parte social, hay parte lúdica, pero sobre todo, como decía la alcaldesa anteriormente, que al final yo creo hay mucho deporte en Vega de San Mateo, y eso es una muy, pero que muy buena noticia pero el pulmón deportivo de Vega San Mateo, por las fichas federativas, es el club de fútbol. Al final es lo que reina a día de hoy en el deporte, el fútbol. Así que nosotros seguimos gestionando lógicamente con la sostenibilidad que debe tener cualquier entidad deportiva sin ánimo de lucro, como es el Panadería Pulido, y con 4 años más, que en este caso va a seguir Francisco Rodríguez, Paco Pulido como presidente, y con su junta directiva, que se ha incorporado también algunas personas que esta noche también vamos a trasladar. Creo que Paco continúa 4 años con voluntad de seguir haciendo las cosas por y para el pueblo.
1: Alcaldesa, dice que bueno.
0: Que bueno, sí, la verdad que una alegría, pues, saber que va a continuar 4 años más.
1: Un abrazo, hasta la noche.
2: Hasta la noche los dos.
0: Gracias.
1: Seguimos, alcaldesa. Ron, uno que tiene el medio de comunicación, siempre intenta enterarse de todo. Ron, que me llega que la alcaldesa, septiembre llega la fiesta del Pino, que va a lucir un vestido con unas connotaciones especiales. Pero eso me dice Ron, no sé si qué tiene de cierto eso, alcaldesa.
0: Bueno, ya la connotación especial es por las personas que lo han hecho.
1: Ah, eso significa que es un vestido artesanal, confeccionado por personas especial para la ocasión.
0: Sí, y especiales no solo para la ocasión, sino especiales
1: para las personas que...
0: Sí, para mí, y además por lo que representan.
1: Vamos, que no me he tirado a la piscina sin agua.
0: Sí.
1: Nos quedan 5, 7, 8 minutitos. Abrimos las líneas en esta recta,
0: ¿sí?,
1: final, y nos vamos ya todos juntos.
0: Sí.
1: Porque estamos fuera de tiempo. Así que si alguien quiere, lo que la alcaldesa pues comentó algunas otras cosas, 928-660325, 928-662291. Nos acompaña en los estudios aquí en Radio Tinamar Canarias la alcaldesa de San Mateo, cuando mañana se cumplirán 2 añitos de esta legislatura, la primera mujer alcaldesa que ha afrontado el municipio de La Vega de San Mateo, con Davinia Falcón al frente. Buenos días.
3: Hola, buenos días.
1: Carmen, ¿qué tal? Carmen, buenos días.
3: Bien. Un saludito para Davinia.
0: Hola, ¿qué tal?
3: Que lo hace muy bien.
0: Muchas gracias.
3: Que siga adelante.
0: Gracias.
3: Y me encanta oírla hablar.
0: Muchas gracias.
3: Sí. Y nada, un saludito para Jorge y su familia, para José Luis también, para Mari Carmen, Vicente, su madre, y para Paquita y para Pascual. Y para todo el mundo general. Y buen fin de semana.
0: Muchas gracias. Buen fin de semana para ti también.
3: Vale, gracias.
1: Un saludo.
3: Adiós.
0: Yo, sí. Jorge, quiero aprovechar, si no hay otra llamada.
1: Sí hay otra, Va. De este paso también,
0: sí,
1: alcaldesa.
0: Hola.
4: Hola, buenas tardes.
0: Buenas tardes.
4: ¿Cómo estás, Davinia? Soy Inés, la de la Cruz Roja.
0: Ah, hola, Inés. ¿Qué tal? ¿Bien? ¿Y tú?
4: Felicitarte por... Pues mira, estoy bien. Dentro de lo que cabe voy tirando.
0: Me alegro mucho.
1: Yo esta mañana la vi muy hermosa.
4: Sí.
1: Muy bella, sí, señora.
4: Sí, señor. Gracias. Pues mira, a los 79 años y medio, gracias por verme tan guapa como tú dices.
1: Pues no lo aparenta para nada.
4: Pues sí. Y operada de los 2 pechos y todo, pero para adelante como los burros de Alicante.
0: Un besito.
4: Hay que seguir, un beso, que sigas adelante, y gracias por todo lo que haces, y aunque no hayas estado de alcaldesa, siempre estuviste ahí haciendo cosas.
0: Muchas gracias, un beso.
4: Felicidades, venga. Buen fin de semana.
1: Un saludo, Inés. Otra llamada, alcaldesa.
0: Buenas tardes.
5: Buenas tardes, por favor, señora alcaldesa, muchas felicidades.
0: Muchas gracias.
1: ¿Con quién hablamos?
5: No le digo el nombre para ver si Jorge me conoce.
1: Bueno, eso es más difícil.
5: Ay, Jorge.
1: Si llamase todos los días, la tengo identificada, pero como no sé.
5: Pero no tenía tu número, soy María José.
1: Ah, ¿cuánto tiempo, María José? La de Ariñe.
5: ¿De Ariñe?
1: ¿Cuánto tiempo hace que no me llamas, mi niña?
5: Sí, ha estado ingresada, ha estado muy grave.
0: Ay, ¿estás mejor, María José?
5: Con la cadera partía.
0: Ay.
5: Pero, me partí la cadera, Jorge.
1: Pero está, que es lo importante, está.
5: Sí, pero estuve muy grave, Jorge.
1: Bueno,
5: pero... A las 3:30 de la mañana, el médico llamó a Paco diciéndole que se vaya para el Negrín porque estaba muy grave. No contaban conmigo, Jorge.
1: Pero vino una luz y aquí estás hablando.
5: Sí, mira, me pusieron sangre, 2 bolsas de sangre, Jorge, porque perdí mucha. Y ahí pues ya perdí, ya me pusieron la UBI, y la UBI cuando eso pues me pusieron en crítico y ha estado muy grave, Jorge.
1: ¿Y ahora dónde está?
5: Pues en casita, mi niño. Vamos a comer, bueno, vamos a comer unos epaques.
1: El sol.
5: Pasa que yo no te he llamado. Sí, mucho calor aquí, Nariño, Jorge.
1: No, lo que quería decir es que detrás del túnel te salió el sol.
5: Sí, sí, sí.
1: A ti te
5: la
1: salió el sol.
5: La verdad es que luché como una jabata, bien, Jorge, y aquí estoy hablando contigo.
1: Pico y pala.
5: Pero sí, estuve muy grave, Jorge. Pero estuve más arriba que más para abajo.
1: Pues ahora estás arriba. Otra vez, que le importa.
5: Estoy arriba, sí, porque nos vamos para la península, nos vamos de viaje.
1: Mira, mira, bueno, mira, después de estar ahí media, bueno, perdida en el mundo, como ahora la luz.
5: A ver a mis hijas, Jorge.
1: Muy bien.
5: Pues, Jorge, hace ya unos cuantos años que no hablo contigo.
1: Bueno, por eso digo, ¿cómo quería que te conociera la voz?
5: Es que perdí, no, como dice el número, tan deprisa que no me dio tiempo de cogerlo. Y hoy lo cogí, Jorge.
1: Fantástico,
5: ya,
1: cariño.
5: Te llamaré más a menudo, cariño.
1: Pues la alegría de escucharte, y ánimo, y adelante.
5: Y yo también, con mucha alegría de estar con vos.
0: Un besito.
5: Y con toda la gente de
1: la radio.
5: De la radio. Y que sea todo muy feliz, señora Cardeza, usted también.
0: Un besito muy grande para ti.
5: Feliz día. Y sí, ya aquí, señora Cardeza, he luchado como una jabata y aquí estoy, cariño.
0: Un beso muy grande.
5: Pues nada, señora Cardeza, Jorge.
1: Abrazos fuertes, cuídate mucho.
5: Adiós.
1: Adiós. recibimos esta llamada, estamos terminando. Alcaldesa Davinia Falcón.
0: Hola, buenas tardes.
6: Hola, buenas tardes.
0: ¿Qué tal?
6: Les saludamos de aquí, de la casita de la Navidad, de la Solana.
0: ¿Qué tal?
1: Yolanda.
6: Ángela,
1: contra Yolanda. Ángela, sí. la esposa de Tano, claro, ahí en la Solana, claro que sí. ¿Qué tal?
6: Sí, bien, aquí escuchando a la alcaldesa, y queríamos felicitarla por los 2 años que tiene ya de mandato.
0: Muchas gracias.
6: De nada, y de verdad que estamos muy sorprendidos con ustedes. Nosotros tenemos poco tiempo en la Solana, pero tanto tiempo que lo conocemos, me parece muy cercana a la gente. Una cosa que ya en día de hoy no se ve tanto.
0: Muchas
6: usted
0: gracias.
6: Siempre para por la calle, puede hablar en los barrios, cuando viene, baila, saluda a la gente. Esto a mí personal, que no soy canaria, me sorprende mucho.
0: Muchas gracias.
6: Sí, es algo muy, muy bonito que una persona que de verdad tiene cargo tan alto puede estar escuchando a la gente, saludando, dándole la mano, dándole un beso. Esto es algo muy raro. Y esto es muy bonito porque así la gente tenemos más coraje, más acercada para poder saludarla y decir a veces los dolores, las opiniones, porque muchas veces antiguamente y ahora, hasta que haces un escrito y haces una cosa y llega ahí, muchas veces se pierde.
0: Sí.
6: Así la gente en la calle la ve directamente y pueden decir sus dolores, sus quejas,
0: sí,
6: su bueno, su malo. Esto es algo muy, muy bonito.
0: Gracias, sí, yo a ver, sí, soy de barrio, he estado siempre integrada en el municipio, vivo aquí como una más, y todos los vecinos lo saben, me ven en el supermercado comprando, o en cualquier restaurante tomándome algo, o por la calle, en el colegio, y soy una vecina más, aunque sea la alcaldesa del municipio, soy una más, no por ser la alcaldesa, no estoy en otra distancia o en otra esfera diferente. Siempre he sido la misma y es mi forma de ser, no voy a cambiar.
6: Pues muchas felicidades y me alegro porque, como les dije, yo tengo 25 años que vivo en Canarias y para mí es algo muy, muy diferente y es muy bonito. Me siento muy, muy feliz que, no muchas veces, cuando fuimos a la Solana, ahora que fue la fiesta, usted se acercó, también le dio un beso y todo, y es algo muy bonito para mí personalmente. Para otras personas de aquí es algo normal, pero a mí me sorprende mucho y por esto me alegro mucho que todavía queda una persona de la calle y está cerca de toda la persona que necesita. Muchas felicidades y que sigan muchos años más.
0: Muchas gracias. Nos veremos este fin de semana en la fiesta, ¿no? Tenemos romería y verbena mañana y el domingo.
6: Sí, sí.
0: Pues ya te ya nos saludamos y encantada, la verdad, de que seas una vecina más y que estés viviendo aquí en La Solana.
6: Muchas gracias. Buen día, Radio Tinamar.
1: Adiós, Ángela. Saludos. Adiós. Saludos a Tano. Adiós. Una vecina que hace unas virguerías de artesanía, unas tejas con personalizadas, con tu cara si quieres, con lo que quieras, tejas con reloj, y de Navidad pues tiene la casita de la Navidad todos los años, una auténtica pasada. Alcaldesa, ¿y otra llamada que nos vamos?
0: Hola.
7: Hola, alcaldesa, buenas tardes.
0: Buenas tardes.
7: Soy Vicente.
0: Hola, Vicente.
7: ¿Cómo andamos?
0: Pues bien, ¿y tú?
7: Ahí estamos bien, ahí. Y nada, una pregunta, alcaldesa. Antes estaba hablando de la esto de la, como se dice, la limpieza y todo eso, y
0: sí.
7: y la pintura en las calles también está, se hace también.
0: ¿La pintura en las calles a qué te refieres?
7: Que pasa la gente,
1: la fachada,
7: los coches, ¿sabes?
1: La pintura que está en la fachada de las calles, ¿te refieres? Hombre, los que son de propiedad privada serán propiedad privada, o la que los edificios municipales, ¿te refieres?
7: Peatones y todo eso.
1: Ah, los pasos de peatones.
0: Ah, los pasos de peatones. Hay algunos que nos corresponden a nosotros, los que estén en vías municipales, y hay otras que la carretera del Cabildo, que les pertenece al Cabildo.
7: Ah, vale. Y nada, que la saca todavía este año y el próximo año... esté ahí otra vez.
0: Muchas gracias, Vicente, y para tu esposa también.
1: La madre.
0: O la madre, sí, que oía una señora hablando.
1: Se va a poner tu madre.
7: No estoy casado, estoy esperando que me llegue.
0: Bueno, pues mira, tenemos fiestas este fin de semana que te puedes conseguir una pareja. Tenemos mañana en la bodeguilla, en La Solana, el domingo aquí en el mercado, en el Club de Mayores.
1: No tiene coche para venir de vecindario tan lejos.
0: Bueno, la guagua, que además no, está el bono.
1: La guagua, sí.
7: También se puede un guardia civil, el local, llamarme para allá arriba.
1: Sí. La policía te la mandamos a buscar. ¿Tú quieres que metan en la cárcel, alcaldesa?
7: Eso no lo puede ser. No.
1: Muy bien, pues se va a poner mamá entonces, Vicente.
7: Sí,
1: que
7: sí,
1: nos vamos. Vale, buen fin de semana, Vicente. Disfruta del partido de España.
7: Y también España, sí, que gana España.
1: Vale.
0: Hasta luego.
7: Amigos.
1: Adiós.
7: Te paso con mi madre.
1: ¿Vale? Venga, vale. Estamos ya acercándonos a las 2 de la tarde.
6: Ay.
1: Buenos días, hola. Doña Lucrecia.
6: Buenas tardes. Oye, es que tengo que reírme con las cosas de Vicente.
1: Sí, es muy original.
6: ¿Qué voy a hacer? ¿Qué voy a hacer? ¿No queda otra?
1: Así es, mi niña, así es.
6: Él siempre... Si fuera yo concejal... Él siempre ha sido así, Jorge, tú lo sabes.
1: Sí, muy espontáneo, es verdad.
6: Pero bueno, ¿qué vamos a hacer?
1: No,
6: buenas tardes, señora alcaldesa.
0: Buenas tardes.
6: ¿Cómo se llama?
0: Davinia.
6: ¿Davinia?
0: Sí.
6: Ay, que yo tengo una Davinia en... No me acuerdo en qué sitio, que canta ópera.
0: Ah... Bueno. Pues muy bien.
6: Es de Moya y se casó con uno de allá, no me acuerdo cómo le llama.
0: Pues muy bien, pues nada.
6: Y entonces, pues nada, yo quería decirle que Vicente lo que quería decir era pintar los pasos de peatones.
1: Sí, sí.
6: Que aquí los están pintando, según él, porque va a venir las votaciones.
1: Ah, pero eso queda un año todavía.
6: Ahora son las prisas, dice.
1: Todavía queda un año, ¿ves?
6: Pues yo le deseo a usted mucha suerte.
0: Muchas gracias.
6: Y que el año que viene, que entre otra vez y le voten a usted.
0: Muchas gracias.
6: Le deseo mucha suerte a usted y a toda su familia. Jorgito, ¿cómo está?
1: Como un cañón.
6: Ya, siempre me dice lo mismo. Pues, ¿qué le digo? Que, Jorge, para tu familia también, para la familia José Luis, para Carmen, para todos los que escuchan y oyen la radio,
5: que tengan una feliz tarde y un feliz fin de semana. 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
8: Muchas gracias.
5: Adiós.
8: Adiós. Nos vamos, alcaldesa. Ahí había otra llamadita al 928-660325. Vamos ahí ya concluyendo. ¿Se nos queda algo, alcaldesa?
0: Yo solo agradezco.
8: Cierro líneas telefónicas ya.
0: Agradecerle a todos los vecinos y vecinas el acompañamiento, el apoyo, las palabras de cariño, los tirones de oreja también, pues por acompañarnos estos dos años de mandato. Seguimos trabajando con la misma ilusión. Estoy, la verdad, que agotada, pero estoy feliz, estoy contenta e ilusionada. Y que seguimos pues trabajando por el municipio con las mismas ganas, con la misma humildad y por nuestros vecinos y vecinas, y que estamos siempre a disposición de todos, y en lo que se pueda ayudar y que esté en nuestra mano, pues siempre intentamos ayudar y echar una mano, y que estamos aquí pues para trabajar.
8: Pues cuando mañana se cumplirán dos años de mandato, hoy agradezco también en nombre de muchos vecinos que está aquí en la radio dando la cara, dando las explicaciones. Unos gustarán más, otros gustarán menos, no todas serán convincentes. Evidentemente estamos en una vorágine en el día a día de que no todos compartimos las mismas cosas, pero el dar las explicaciones yo creo que también es importante, y el estar mostrándose ante la opinión pública también lo valoramos aquí en la emisora del pueblo. Cosa que por la parte que nos toca desde esta casa de Radio Tinamar se lo agradezco. A seguir trabajando es lo que toca por y para el municipio de San Mateo. Es lo que la democracia, las mayorías que se conforman, pues corresponden gobernar, trabajar, trabajar y trabajar hasta que termine esta legislatura. Mucha suerte en esta recta final, por decirlo así, que queda de mandato, alcaldesa.
0: Muchas gracias.
8: Y a ustedes, qué decirles, que fin de semana, como les digo, muchísima actividad por delante. La oferta la han escuchado ustedes aquí en esta casa durante todos estos días. Que disfruten del fin de semana, que sean felices, y sobre todo, algo muy importante, como siempre digo yo, sean buenos. Que yo lo intento. Buenas tardes.
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0: eso es. Muchas gracias.
1: Gracias. Ahora recibe a esta peña que está aquí delante, fantástica. Bueno, vamos con un temita del maestro Billo. ¿Qué fue? Tienen ganas de fiesta, ¿verdad? Ya veo. Johnny, ya me cambiaste otra vez el chisme, ¿no? Me tienen la vida amargada. Pero si lo cantan...

0: aplauso para ustedes.
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